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1: Y ya estamos de vuelta aquí en Radio Latina América, FM 105.8. Vamos a continuación a presentar un programa especial. Nos están acompañando nuestros amigos de LAG, Latina América Gruppen y Norge, o los Comités de Solidaridad con América Latina. Lina Álvarez Rey está con nosotros nuevamente aquí en el estudio. Buenas tardes para ti, Lina. ¿Cómo estás?
2: Hola, Hans. Hola, queridos amigas y amigos oyentes de la radio. Uh-huh. Un honor estar acá otra vez.
1: Tenemos gratas visitas y también nos acompaña nuevamente nuestro gran amigo. Él se llama Carlos Rodríguez, también de LAG. Buenas tardes para ti, Carlos. Bienvenido.
3: Buenas tardes, Hans. Gracias. Siempre es un placer estar aquí con ustedes en la radio. Y aprovechar siempre la oportunidad para informar de lo que está pasando en Latinoamérica. Perfecto. Muchas gracias por el espacio.
1: Hoy tenemos un tercer representante de LAG Latinoamérica Group, ¿no? Y él se llama, lo estoy viendo rápidamente aquí, Paolo Ricci. Primera vez en la radio, ¿cómo estás?
4: Bien, bien, muchas gracias por la invitación. Muy importante este espacio de discusión y de reflexión.
1: Bueno, Lina, el motivo de la visita aquí en la radio de ustedes es que se está realizando un seminario. Esto va a ser un evento el día 3 de octubre en Folketshus. Se llama Obeschitte Menskeretiets, por siempre. Eso significa cuidar, velar por los derechos humanos de la gente luchadora, ¿no? Si se puede traducir así directamente.
2: Sí. Cuéntanos. Defender a los defensores y defensoras. Es más ese contexto en el que tenemos grata visita de El Salvador, México y Colombia. LAG, como saben, lleva muchos años en pie de lucha, mano a mano con las bases de toda nuestra región. Estamos muy atentos y muy preocupadas ante la situación que estamos viendo en nuestro amado pero doliente territorio, Abya Yala. Entonces, este evento de hoy va a hablar un poco de eso. Y es que estamos viendo un panorama muy preocupante, sobre todo para las personas defensoras de derechos humanos. Eso les está viendo en todo el mundo. Vamos a una dirección bastante preocupante y equivocada. Una ONG irlandesa, Frontline Defenders, sacó recientemente un informe llamado Global Analysis, donde se pone en mesa el agravamiento del panorama de los conflictos a nivel global y cómo eso va mano a mano con una mayor represión dirigida especialmente contra los pueblos indígenas y las personas defensoras del medio ambiente y los derechos de los campesinos. También estamos viendo los nuevos informes de Global Witness, donde se demuestra que Colombia sigue siendo campeones mundiales en asesinatos a nuestros defensores medioambientales. Eso pone un panorama bastante grave. Además, la violencia letal, el uso abusivo de los sistemas judiciales que se han consolidado con una herramienta de los estados donde se busca silenciar, se busca perseguir, se busca encarcelar a las defensoras y los defensores, a periodistas. Se están viendo líneas muy fuertes y ataques muy alarmantes frente al campesinado en todo el territorio. Y bueno, hoy más que nunca los grupos que estamos acompañando y apoyando necesitan este apoyo y atención internacional, porque estamos observando también una tendencia bastante maluca, como decimos en Colombia, con la cooperación del desarrollo. Y cómo la seguridad nacional se está poniendo como en una contraparte con lo que está pasando en el medio ambiente y la igualdad de género, ¿no? Entonces, también para contarles que estas afectaciones de desarrollo y cooperación internacional se está retando bastante. Este año en Noruega, Ayuda Popular se vio obligada a decirle no a 400 millones de coronas de Estados Unidos, porque Estados Unidos les estaba imponiendo y prohibiendo trabajar en temas de equidad de género, aborto y ¿qué otras cosas? Sí, la diversidad. Entonces, Ayuda Popular Noruega se enfrenta a este entorno, dice: nuestros valores no se venden, rechazamos la plata de Estados Unidos. Esto es solo uno de los ejemplos que estamos viendo en el contexto dentro de todo el multilateralismo, ¿no? Bueno, entonces por eso venimos, Hans, porque estamos viendo un clima donde se hace necesario reunirnos, debatir, hablar libremente cómo podemos seguir garantizando los derechos de los y las defensoras de derechos humanos alrededor del mundo, porque ya no podemos seguir así. América Latina se está convirtiendo en un campo de batalla donde los poderes económicos mundiales están tomando control total de nuestros recursos y los mercados, está entrando la minería ilegal, el agronegocio, la deforestación, y quienes están enfrentando esto diariamente son los y las defensores, las comunidades, el campesinado, nuestros compañeros y compañeras de las guardias indígenas. Y bueno, desde acá de Noruega tenemos mucho por qué aprender o qué aprender en estos contextos. Y estos invitados y invitadas nos están guiando en este mundo, ¿no? Y nos acompañan entonces tres personas de distintos contextos nacionales que van a intentar hoy en este diálogo, pero también en el evento que OLAC tiene hoy, responder la pregunta: ¿cómo podemos seguir defendiendo la vida en el contexto actual político?
1: Muy bien, muchas gracias, Lina, por esta introducción. Y nosotros con Lina aquí le hemos llamado este espacio En Defensa de la Vida, cuatro relatos desde Colombia, El Salvador, México y Noruega. Y ya presentamos a la gente del LAC, presentamos aquí a Lina, a Carlos y a Paolo. Y los invitados desde el extranjero son Héctor Silvio Poama Tobar, Ivana Cruz Cruz y Xenia Mitzi Velázquez. ¿Qué te parece, Lina, si ellos mismos se presentan? Podríamos comenzar con las damas aquí. Muy buenas tardes para ti. ¿Con quién tenemos el gusto?
5: Buenas tardes, Ivania Cruz, de El Salvador. Un saludo para quienes nos escuchan y un honor poder estar acá en este espacio que nos brindan para hablar de nuestra realidad, pero sobre todo de las luchas de los pueblos que estamos enfrentando en el Abya Yala. Soy abogada, defensora de derechos humanos. Pertenezco a una organización que se llama el Bloque de Resistencia y Rebeldía Popular del Salvador, que aglutina más de 35 organizaciones, y entre ellas está UNIDEP, que somos la Unidad de Defensa de Derechos Humanos y Comunitarios. Muchas gracias.
1: Perfecto. Y ahora tenemos a Xenia Mitzi Velázquez.
6: Hola, hola. Buenas tardes.
1: Bueno, pues, ahora sí, acércate al micrófono.
6: Perdón. Hola, hola. Ahí sí. Buenas gracias. Tardes. Yo vengo representando a México. Les agradezco mucho compartir la palabra por la invitación. Mi contexto es en zonas rurales, principalmente en pueblos originarios. Yo vengo representando particularmente a una universidad intercultural del estado de Guerrero, la UNISUR. Esta universidad nace de las luchas sociales y las demandas de la propia población, porque el estado no les ha permitido generar su propia educación. Entonces, a partir de eso es que tenemos un contexto que ya más adelante les iré compartiendo, y también esto me ha permitido acudir a otros espacios interculturales también en el Ecuador.
1: Muy bien. Héctor Silvio Poama Tobar.
7: Muy buenas tardes. Un saludo de Armonía y Resistencia de parte del Consejo Regional Indígena del Cauca, una organización social de pueblos indígenas que agrupa a 138 autoridades dentro del Departamento del Cauca, Colombia. Actualmente funjo como consejero mayor del CRI, delegado de la zona Costa Pacífica del pueblo de Penas y Apidana. Es una población indígena que está asentada a la orilla del Pacífico. Y bueno, estoy también en el área de educación representando a la Universidad Autónoma Indígena Intercultural Guaín, que en el 2018 fue reconocido por el Estado colombiano como una universidad especial indígena. Entonces, para mí es un placer estar en este espacio, poder compartir, poder dialogar temas que afectan a nuestro territorio, y más el Cauca, que ha sido uno de los departamentos afectados por el conflicto armado, por inseguridad, desaparición de líderes sociales. Entonces, supremamente importante estar en este espacio. Mucho gusto.
1: Muchas gracias. Ahora tenemos algunas preguntas para todo el panel. Voy a hacer la primera yo y después me acompaña Lina. Entonces, ¿qué significa defender la vida en el lugar de donde vienen? ¿Quién le gustaría comenzar?
5: Quizás vamos en el mismo
1: orden. Micrófono, por favor.
5: Sí, sí, sí. Vamos en el mismo orden. Yeah. Perfecto. Bueno, en el caso de El Salvador y creo que en toda la zona, defender ahora la vida es poner tu cuerpo frente a unos estados que están oprimiendo con sus políticas represivas. La pregunta es, ¿quién defiende a los que defendemos derechos, por ejemplo? Ante un sistema donde no te garantiza precisamente la protección a tus propios derechos. Por una parte, estamos los que podemos de alguna manera representar, ¿no? No solamente las comunidades o a quienes estamos defendiendo, sino que también, por otra parte, cómo protegernos ante un sistema que está con un control absoluto, que es el caso de El Salvador. En El Salvador estamos viviendo 7 años de dictadura de Bukele, un presidente popular, que lo enfoco, lo popular no es sinónimo de bueno. Hitler era popular y era un genocida. Yo comparo lo mismo con Bukele, porque en las cárceles de El Salvador hay un genocidio silencioso. Y que muchas de estas capturas en 4 años de régimen de excepción, que varios se pueden estar preguntando qué es un estado de sitio que te quita los derechos constitucionales, no solamente a las pandillas, a todos los ciudadanos de El Salvador. En ese régimen de excepción y en esas 95 mil capturas, nosotros hemos documentado el 30% de inocentes. Ahí están también presos políticos, más de 100 casos. En ese espacio, durante todo este tiempo, han habido protestas de sindicalistas, también fueron capturados defensores de tierra, ambientalistas, etc. Entonces, ¿este régimen de excepción está siendo utilizado para las pandillas? No. Está siendo utilizado para reprimir a las luchas populares y a quienes estamos defendiendo. ¿Por qué? Porque realmente hay una alianza de Estados Unidos, Bukele, precisamente en el año 2019 que llega, que ha sido uno de los primeros presidentes de derecha y que ha contribuido a que la extrema derecha y estas políticas fascistas se mantengan en la región, porque es una pieza clave para Estados Unidos y lo ha logrado. Es así que nosotros hemos venido documentando casos de persecución política, de las corrupciones que hay dentro de las cárceles y el tema de las muertes, que son delitos de posible lesa humanidad dentro de las prisiones. Quiero decir también, y con esto terminar, que El Salvador somos uno de los países de los primeros con mayor número de personas encarceladas. Un país que tenemos 6 millones de habitantes, con 95 mil capturas y ya en 4 años vigente, que por una parte dicen, ¿estamos seguros? No. El opresor cambió. Ya no son las pandillas, ahora es el mismo Estado.
1: Oye, una breve pregunta, porque esto es de sumo interés para la gente que está escuchando la radio. Hay ciudadanos procedentes de El Salvador, aquí en Noruega también, y ellos defienden a Bukele. Ellos dicen que gracias al presidente se terminó de una vez por todas con la criminalidad, que ahora la gente puede salir a las calles libremente, de que no hay estas bandas que extorsionan a las personas, a los dueños de tienda. Se vive en libertad y eso no lo cambian por nada, y que la gran mayoría de los salvadoreños ha votado por el presidente.
5: Sí, yo puedo entender la publicidad que ha llegado, porque no es de menos. Son 74 millones invertidos en la publicidad para que a nivel mundial se conozca la imagen de Bukele. Por una parte, vendiéndose como El Salvador, ¿no? Pero en las comunidades, cuando tú estás en el territorio en El Salvador, las comunidades no están seguras. Después de tener miedo de las pandillas, ahora tienen miedo de un policía o un militar, porque están militarizadas, que cuando los van a detener. Y mientras tanto, una persona puede estar detenida 4 años sin comprobar su inocencia, sin visita familiar, sin abogado, sin un debido proceso. En este sentido, te puedo decir que hay detrás de esa farsa publicidad. Bukele pactó con las pandillas para llegar al poder de El Salvador. Las pandillas controlaban los territorios y los centros de votación. Bukele utiliza las pandillas para llegar al gobierno, que es lo que poco se conoce, y estando en el gobierno, para que no se revele la verdad, obviamente hace el régimen de excepción para capturarlos. ¿Que nosotros teníamos una problemática de violencia? Claro que sí. ¿Que tienen que pagar las personas criminales? Claro que sí. Pero él ha utilizado una mentira para vender un modelo que no existe, y además, dentro de ese pacto, liberó a 10 pandilleros de máxima seguridad de la Mara Salvatrucha durante todo ese tiempo de una cárcel de máxima seguridad. Los pandilleros que ven en las imágenes del SECOD, la cárcel famosa de Bukele, no son los pandilleros que Bukele encarceló. Estas personas tenían años. Ahora, que la gente piense que ese cambio lo hizo Bukele porque ha sido un gran presidente, es totalmente falso. Es comprensible el engaño, pero nosotros que venimos del territorio, estamos sufriendo la persecución política, y también he sido abogada de personas que han estado dentro de esas cárceles, y los testimonios que te dan es: hemos sido torturados, estábamos en una cárcel de una capacidad de 30 personas y hay 300 personas, no tenemos asistencia médica y las personas están muriendo. Eso es lo que nosotros conocemos. Las mujeres están siendo violadas porque no existe una cárcel exclusiva de mujeres. Bukele la cerró y las hizo mixta. Y en un país donde no aprueban el aborto, irónicamente, dentro de prisión, de forma clandestina, les están haciendo aborto a las mujeres. Ese es el presidente que están adorando a nivel mundial.
1: Ivana, usted es abogada del Salvador, ¿no? Y trabaja desde el exilio. O sea, significa que usted ha tenido que exiliarse, salir del país. Y en ese sentido, hay muchos salvadoreños que han tenido que optar por exiliarse de su patria.
5: Sí, lo que pasa es que el año pasado fue un año bastante negro y realmente yo no decidí exiliarme, sino que estando en una gira en España el año pasado, me tocó quedarme y no poderme devolver, porque Bukele ya había dado una orden y mi delito que impuso es agrupaciones ilícitas, que es el que le ponen a todos los pandilleros, terrorista.
1: O sea, ¿a usted le negaron la ciudadanía?
5: No negarme la ciudadanía, sino que estando en España emiten una orden de captura, me fabrican un proceso penal en El Salvador y me toca quedarme, porque si yo me devolvía al boleto que yo tenía de regreso, me esperaba cárcel o muerte. ¿Por qué? Porque mi labor ha sido defender a inocentes, a presos políticos, por denunciar, por acompañar a comunidades que han estado en amenaza de desalojo por proyectos turísticos, etc. Entonces, en esa situación capturan a un compañero, Fidel Zavala, otros defensores de derechos humanos, Ruth López y los líderes comunitarios. Y estando todavía en España con esta situación, pues Bukele no solamente se quedó con ese hecho, sino que también emite alerta del Interpol. En mi caso ha sido considerado por Naciones Unidas como de represión transnacional, porque la persecución política se pasó hasta el Estado español y nos tocó el exilio. Solo el año pasado salieron más de 130 personas, periodistas y defensores de derechos humanos.
1: Estamos hablando de una cantidad importante de personas entonces que se han exiliado.
5: Claro que sí, y mientras no se viva en un país que te da una sensación de seguridad, te respete tus derechos, la gente está optando por el exilio.
2: Muy grave. Para México y Colombia también la situación está bastante crítica en Defensoría, ¿no? ¿Nos podrían dar un contexto de cuáles son las amenazas y los riesgos que han corrido las comunidades en los últimos años? ¿Y quiénes están detrás de estas amenazas? Empecemos por México y nos vamos de allá a Colombia.
8: Venga, pues hablar de la defensa de la vida en México creo que abre dos grandes rutas. La primera es cómo el Estado está pensando el desarrollo, y la segunda es cómo el narcotráfico ha permeado el Estado. Entonces, bueno, tenemos una lógica global donde el desarrollo se piensa como un método de extracción de los bienes comunes, donde en esas comunidades lo que hace la gente es resistir porque llegó la minera, llegó la petrolera, llegaron otras infraestructuras que quieren despojarlos de su territorio y las personas se defienden. A eso lo conocemos como defensores ambientales. Los defensores ambientales en el país están alrededor de 100 personas, defensoras, con algún cargo, muertas, etcétera. Pero por otro lado, tenemos a gente que también defiende la vida, y que lo hace para resistir a el fuerte poder que ahorita está en el país, que es el narcotráfico. Entonces, a muchas de esas personas no se les reconoce oficialmente en los números, porque nadie sabe realmente cuánto es esa cifra. Se habla que existen aproximadamente 135 mil personas en México desaparecidas, tan solo mexicanos. Eso es algo fuerte porque cada una de estas personas y sus familias también entran en estas lógicas de defender la vida. ¿Qué se está pensando cuando se defiende la vida en México? Pues es un enfoque de resistencia frente a que si no venga un proyecto extractivo, pero sí también que no vengan grupos delincuenciales a pedirte algún derecho de piso o a pedirte que cultives ciertos tipos de cultivos ilícitos para generar recursos, ¿no? Entonces, frente a esta lógica, ¿cómo se defienden estos dos grandes sectores? Porque no es que una cosa esté desdibujada de la otra. Recientemente se ha comprobado que estos grupos delincuenciales, que es el narcotráfico, está directamente relacionado con algunos estados o con alguna jefatura de un estado, sea policía, sean alcaldes, sean presidentes municipales, etcétera. Entonces entra en una lógica muy complicada donde los derechos ya no te los puede defender el Estado, porque el Estado está implícito en eso. ¿Qué haces frente a un Estado en el que no confías? Entonces es ahí donde tenemos que recurrir a estos espacios de resistencia para que nos den voz y para mostrarles realmente lo que está ocurriendo dentro de los territorios.
1: Muy bien. ¿Qué puede hacer la gente en Noruega y qué debería dejar de hacer? Pregunta para ti.
7: Bueno, creo que en Colombia suceden, y de hecho estaba meditando en el sentido qué es la vida para los pueblos indígenas, y no solo tiene que ver la vida del ser humano, sino que la vida del territorio. Y los pueblos indígenas en Abya Yala nos distinguimos por preservar la vida, y de hecho la vida no es solo el ser humano, la vida también es el territorio, la vida también es todo el tema espiritual y cosmogónico, como pensamos, y eso está en riesgo ahora, porque en Colombia se entiende a la población indígena como el que está en imposición al desarrollo. Y el desarrollo para el gobierno es el tema del extractivismo, el fracking, y los pueblos indígenas estamos en contra de eso porque es dañar el territorio, es contaminar el territorio. Entonces, claro, desde ese sentido vemos que tenemos que hacer una denuncia a las organizaciones sociales y organizaciones indígenas a nivel nacional, a nivel internacional, de toda esa violación de derechos que existe en el territorio. La desaparición de líderes sociales, de campesinos, asesinato, reclutamiento forzado en comunidades indígenas. Y todo ese tema, pues, es un tema de violencia que está pasando en los territorios, más en los territorios aislados de la zona urbana. Entonces, eso hace que pues hoy nosotros, como pueblos indígenas, alcemos nuestra voz a nivel internacional, y Noruega, que ha sido uno de los países que ha aportado, de hecho ha sido muy fundamental la alianza que tiene el proyecto NOREC. El proyecto NOREC ha sido muy fuerte con el CRI, apoyando ciertos proyectos de visibilización, de divulgación de todo esto, violación que ha existido en el territorio. Entonces, muy importante, digamos, el aporte que ha hecho Noruega en el caso del CRI específicamente, esa alianza que hemos tenido.
2: Bien. Y teniéndolos a ustedes acá desde los territorios, ¿qué podríamos aprender en Noruega de la organización que están haciendo ustedes en sus propios territorios, en las comunidades? ¿Qué aprendizajes nos traen para el público noruego?
5: Yo creo que es bien importante primero estar conectados con el territorio, y eso nos trae a ciertas prácticas que se han olvidado, y estas nuevas generaciones es importante retomarlas. Y yo insisto en la memoria histórica. Pueblo que no conoce su historia está condenado a repetirla. qué es lo que está pasando precisamente en nuestras regiones, vivir dictaduras con un fascismo que antes era violencia, guerras y armas, pero ahora el fascismo está disfrazado con el tema de la judicialización de la política, ponernos viñetas como terroristas, paralizar las luchas, los movimientos. Mientras tanto, Estados Unidos, que nos considera como el patio trasero, nos va a llevar todos los recursos, ¿no? Y la gente que está acá, organizada en primer momento, es lo que decimos, insistimos que se mantenga la organización, que se mantenga el activismo, que se informen, porque hay una generación desinformada. El exilio de los 70 y 80 no es el mismo exilio de hoy, porque las personas venían con formación, con educación, en cambio el de ahora está desconectado a esa realidades. Es importante regresar a la memoria histórica, formar precisamente esa historia para poder hacer una lucha. Pero sobre todo desde acá de Noruega, quizás mi mensaje sería: sean sujetos políticos. Decir que desde aquí no se puede hacer nada es totalmente falso. Se puede hacer denuncia, se puede hacer comunidad y solidaridad internacional. El internacionalismo fue vital para las luchas, para la revolución, para el levantamiento. Yo creo que ese mensaje debemos de volverlo a resaltar, y con este tipo de actividades, con estos espacios, con lo que está haciendo LAB, a mí me parece súper clave unir a diferentes países, conocer lo que están haciendo los diferentes territorios para solidarizarnos, pero también de qué manera conectamos. La derecha, la extrema derecha está muy conectada a las agendas, y nosotros falta que dejemos solamente de pensar en nuestro espacio, sino que saber que todo lo que le pasa a los países vecinos también todo nos debería de interesar. Hoy es El Salvador, y lo digo acá por las preguntas que también, ¿no?, se vienen dando. El Salvador, somos el futuro de lo que no queremos que en otros pueblos pasen, de esa forma engañada que venden de Bukele y que está ahorita oprimiendo al pueblo salvadoreño.
1: Bueno, aquí con Lina tenemos algunas preguntas para cada uno de ustedes. Vamos a ver hasta qué pregunta llegamos debido al tiempo que tenemos, pero comenzamos contigo, Héctor Silvio Poama Tobar, de Colombia. Primera pregunta: ¿cómo funciona la Guardia Indígena y cómo protege a las comunidades sin armas?
7: Muy buena pregunta. Quería un poco pensar en este, estaba mirando la pregunta y quería comenzar diciendo que los pueblos indígenas en Colombia le estamos mostrando a la sociedad que se puede construir sociedad a través de la diversidad. Y creo que ese es el aprendizaje grande que queda en este espacio, es que un país se puede construir a través de la diversidad, escuchando a los pueblos, y es lo que queremos como pueblos indígenas, que nos escuchen. Y dentro de eso, pues está la Guardia Indígena. La Guardia Indígena son comuneros que milenariamente han estado en el territorio, en proteger el territorio, en proteger la vida, como yo decía, y el proteger la vida tiene que ver el territorio, toda su diversidad, y los comuneros que están dentro de ese territorio. Entonces la Guardia Indígena no solamente es un grupo de personas aisladas, sino que es un grupo de personas que está integrada dentro de la comunidad. Pueden ser niños, pueden ser jóvenes, pueden ser ancianos, y la diferente comunidad conforma la Guardia Indígena. Es una tarea muy grande porque la opresión ha sido contra la Guardia Indígena, porque ellos son los que afrentan la desarmonía que existen en el territorio, y solamente lo hacen con un bastón, mientras que el otro lo está haciendo con arma. Eso es una desventaja muy grande, pero frente a eso hay un tema muy importante, que es el tema de la espiritualidad, y la espiritualidad juega un papel importante para tratar de armonizar también todo, y que no se presenten casos, pero sí se han presentado que a guardias han sido asesinados, han sido desaparecidos por el tema hecho de preservar la vida, de proteger la vida. Y también, digamos que ha sido un riesgo bastante grande está hacer parte de la Guardia, porque no está la seguridad también del Estado frente a esto. Hay un tema ahora con ese nuevo gobierno que sacó un decreto últimamente que quiere censar a la Guardia Indígena. Y nosotros últimamente estuvimos reunidos, anteayer hubo una junta directiva de autoridades donde decidimos que estamos en contra de ese decreto, porque es una forma de censar a la Guardia Indígena y decir cuánto tiene para sí mismo poder atacar o poder contrarrestar. Entonces digamos que frente a eso, el 12 se levanta en una cumbre indígena y de organizaciones sociales protestando frente a ese tema, y la Guardia también, digamos, está dentro de eso diciendo que no estamos de acuerdo con eso. Pero básicamente la Guardia es eso. La Guardia son personas de la misma comunidad integrada por jóvenes, adultos y ancianos que hacen parte de proteger el territorio en su integralidad.
2: Entonces, con lo que nos cuentas ahora, Cauca se está volviendo ya como un escudo donde la Guardia está enfrente de resistencia y protección total. Como ahorita estábamos hablando un poquito de Colombia, de la buena voluntad y del apoyo de algunas instituciones para el trabajo que está haciendo el CRIC. Pero si lo vemos por otro lado, también Noruega es responsable de tener inversiones bastante cuestionables por medio del fondo de petróleo. Están Cajibío en el Cauca invirtiendo mucha plata en las empresas de papel y cartón, ¿no? Entonces también se ve una inversión económica desde Noruega que también está afectando mucho a las comunidades de Avialala, también en Chile, ¿cierto? Entonces hay empresas y intereses económicos, comerciales, que también se deben poner en cuestión, ¿no? Y ahora en lo que se enfrenta Cauca con los grupos armados, ¿cómo están viendo el tema de la minería ilegal, las economías ilegales y estas intervenciones extranjeras? Si nos puedes contar brevemente cómo se está trabajando eso desde los territorios.
7: Okay. Es un análisis que se ha hecho desde la organización indígena. La población indígena y campesinas y afro, digamos, no hay un respaldo de ninguna institución, en este caso los grupos armados, el conflicto armado también hace presencia en los territorios, y ninguno de estos beneficia al territorio, ninguno de estos respalda al territorio. Entonces, digamos que eso se ve bastante afectado. El Cauca ha sido uno de los departamentos que ha tenido mucha incidencia en narcotráfico, especialmente en el corredor del Micay y todo el Pacífico, que es como la salida del narcotráfico y las consecuencias que ha tenido todo eso. Y cuando las comunidades se enfrentan a este tema y al controlar esto, pues empiezan las desapariciones. Está el ejército también, que empieza a entrar, y cuando hay combate a veces mueren campesinos, mueren indígenas, y lo pasan como si fuera guerrillero dado de baja, siendo comunero. O sea, también eso no nos conviene a nosotros como territorio, y cuando llega el ejército, si tú tienes una tienda a comprarte, pues ya eres objeto también de la guerrilla que estás apoyando al ejército. Bueno, creo que de todo este conflicto lo que salen más librados son las comunidades, los campesinos y los indígenas, porque no hacen parte de eso, de este conflicto, pero lo involucran a sus intereses, y creo que es allí donde las organizaciones se paran, y hemos tenido bastante confrontación de la Guardia con grupos ilegales, con el mismo ejército y hasta el Estado también. Ahora el Estado ve al CRI no como como una organización social, sino como un partido político, y eso no es realmente el CRI. El CRI es una organización social de pueblos indígenas para defender la vida, para defender el territorio, y que ahora quiere tratar de desmembrar o quiere tratar de desarticular esa organización que hace más de 55 años venimos luchando en beneficio de nuestras comunidades.
1: Y Héctor Silvio, en lo que al acuerdo de paz del año 2016 se refiere, se esperaba que este acuerdo de paz debía traer seguridad, Entonces te pregunto, ¿qué pasó?
7: ¿Qué pasó la pregunta? ¿Qué pasó realmente? Es una pregunta bastante profunda y uno esperaría que con la de entrada del presidente que acabó de salir, Petro, pues fue la paz total, pero creo que fue una paz fallida porque realmente en este periodo también hubo desapariciones, hubo gente, masacres a líderes sociales, masacres a defensores de la vida. Entonces esa paz creo que no ha sido realmente, no se ha implementado realmente como se debía hacer y eso creo que generó también, me acuerdo que cuando con el presidente Santos, muchos de los grupos volvieron a su vida antigua porque realmente no se cumplió lo que se estaba esperando. El gobierno le propuso unos acuerdos que a la realidad no vieron como lo más viable y surgen otros grupos. Yo creo que eso hizo que como que se diversificara más los grupos armados, entonces hay disidencia de varios grupos ilegales, entonces como que se incrementa más. Y pues ahora con el gobierno nuevo es supremamente, se intensifica más este tema del enfrentamiento en los territorios, gente desplazada. Hace poco, hace 3 días, un joven fue asesinado porque pues él estaba en su chagra trabajando y hubo enfrentamiento y lo presentan como fuera dado de baja y su madre dice no, él estaba trabajando en el territorio, estaba trabajando la tierra, él no es guerrillero, pero lo presentan como si fuera guerrillero. Otra joven también en el lado de Villavicencio hace poco también hubo casos parecidos, entonces ya se están presentando como estos temas de los falsos positivos que hubo en el tiempo del periodo de Uribe. Entonces como que se vuelve a repetir la misma historia nuevamente y pues eso está intensificando más el tema de la paz que queríamos como tal.
2: Bueno, y en el CRIC y en las comunidades, ¿cómo se relaciona la manera propia de entender el mundo de los pueblos indígenas con la defensa del territorio? Y puedes también brevemente hablar un poco del tema de la educación propia de la Huayín.
7: Ok. Sí, yo comenzando con Xenia, que compartimos el lugar donde llegamos, anoche nos quedamos hasta tarde. Y por eso el tema de la construcción en medio de la diversidad. A veces nosotros entendemos que los pueblos indígenas son una misma cosmovisión, una misma lengua. Y creo que en Ecuador le llaman nacionalidades. Y entiendo como la nacionalidad que cada pueblo tiene su forma de entender el mundo, de cada pueblo tiene que comprender las realidades y de construir realidades. En ese sentido, entendemos el territorio de una manera un pueblo y de otra manera, pero entre todo estamos construyendo el tema. Por eso yo le decía, CRI es una organización donde abarca 138 autoridades, 11 pueblos indígenas con cosmovisiones diferentes, pero no están unificando. Entonces, en el caso del territorio CIA, para nosotros el territorio es lo importante, y creo que en eso convergemos los pueblos indígenas. Sin territorio no podemos construir sociedades. Entonces, en ese sentido, pues el tema para nosotros es supremamente importante porque vemos que el territorio es la vida, está el agua, están los animales, están todo lo que hay ahí, pues es el territorio y la vida misma, ¿no? Entonces, claro, para nosotros supremamente defender el territorio es defender la vida misma. Y desde ese sentido, pues nosotros construimos a través de eso. Mire que usted preguntaba un poco más sobre la educación propia. El SEIP, el Sistema Educativo Indígena Propio, ahora ya es un decreto que con Petro ahora también está eso en tela de juicio porque el nuevo gobierno quiere abolir ese decreto, dice que eso no debe ser. Quiere construir desde lo piramidal, mientras que el CEI está reconociendo a esta diversidad. Entonces, para nosotros el sistema educativo indígena propio es una ganancia muy grande, entendiéndose que Colombia había solo un sistema y que ahora reconozcan el sistema indígena en educación es una ganancia, y no solo en educación, ahora está lo de salud también. El SISPI, que tiene que ver el sistema de educación indígena propio, salud propia, y el de ATEA, el Autoridad Económica Ambiental. Entonces todo esto ha sido generado en el CRI, pues reconociendo esa diversidad que tienen los pueblos indígenas. Entonces, supremamente este tema de educación, porque vemos que el territorio, nosotros los pueblos indígenas hemos dicho que nuestro espacio de aprendizaje es el territorio. Por eso el territorio es todo, el tema de aprender en el río, el tema de aprender en la playa del mar, el tema de aprender en la montaña, son escenarios de aprendizaje que tenemos como pueblos indígenas. Entonces se hace fundamental esa defensa de la vida a través del territorio.
1: Muchas gracias por ahora. Para ti, Héctor Silvio Poama Tobar de Colombia, que está con nosotros aquí en la radio, en este programa especial que nosotros hemos titulado En Defensa de la Vida, cuatro relatos desde Colombia, El Salvador, México y Noruega. Estamos con los integrantes de Latinoamérica, Gruppene y Norge, o los comités de solidaridad con América Latina y Noruega. Se encuentra con nosotros Lina Álvarez nuevamente, y también está con nosotros Carlos Rodríguez, y también nos acompaña Paolo Ricci. Le vamos a hacer algunas preguntas a ellos más adelante. Pero ahora, Lina tiene una pregunta para Ivania Cruz de El Salvador.
2: Sí, y es que me quedé pensando mucho en lo que está pasando ahorita con los encarcelamientos en el país y la persecución. Los presos políticos, cuéntanos un poco qué es lo que está pasando con los temas de, entre otros, Ruth López.
5: Bueno, en El Salvador, cuando Bukele, si bien es cierto, la primera vez gana, fue de forma democrática y el parlamento tuvo mayoría, los presos políticos comenzaron desde el año 2021, y esto poco o nada se conoce, cuando él ya tenía el control del aparato estatal. En el 2022 se incrementaron con el hecho de combatir la criminalidad. También se estaba incrementando, por ejemplo, protestas de sindicalistas en alcaldías donde exigían su salario, y fueron detenidos 17 sindicalistas. Y así con diferentes sectores, como el caso de Santa Marta por el tema de la minería, líderes comunales con el tema de sus tierras y defensa. En ello tenemos casos emblemáticos que nosotros decimos, ellos simbolizan lo que están pasando otras personas, obviamente, pero estas tienen la categoría de personas presas políticas porque son por motivaciones políticas el encarcelamiento, es decir, por la labor o el trabajo que estaban haciendo. Por lo general, en el 2021, al menos sí fueron liberados 10 presos políticos con mucha de la presión internacional. Y nosotros en la resistencia en El Salvador vemos como una vía o una alternativa de mantener seguras a estas personas. Por ejemplo, mi hermano fue preso político, estuvo 2 años detenido, médico, graduado de Cuba y actualmente en el exilio también, pero posteriormente capturan a una abogada prestigiosa, como el caso de Ruth López de Cristosal, mi compañero de organización también, Fidel Zavala, que fue una persona que liberamos de la cárcel, que denunció las torturas y corrupción de la cual fue víctima, como también fue testigo. Y digo, la primera persona que a nivel público lo revela, porque todas las demás personas lo hacían bajo anonimato. Y Enrique Anaya, un abogado constitucionalista, ¿no?, que precisamente cuestionaba reelecciones como Bukele, que el segundo mandato es completamente inconstitucional, y que aunque se vende la falsa publicidad de que la población lo apoya y que el 90% lo apoya, que es totalmente falso, en la segunda elección el mayor ganador fue el ausentismo y ni siquiera el 50 más uno de los votantes fue a votar. O sea, Bukele no lo representa ni la mitad. Pero en la publicidad, porque un Twitter puso que él tiene el 90%, hay que creerlo, ¿no? Y eso es lo que venden, obviamente, en el tema internacional. ¿Qué pasa con ellos? La situación es que son personas que están detenidas por mucho tiempo, y la fiscalía comienza a ampliar los casos, la familia no los puede visitar, es un secuestro por parte del Estado, la defensa está limitada porque tampoco los abogados tienen contacto con su cliente para saber cómo defenderlos. Y por una parte, las solicitudes de la fiscalía, que están en los tribunales, que están alineados al régimen de Bukele, porque esto es otra cosa importante. Cuando Bukele gana la mayoría en el Parlamento, en la primera sesión los parlamentarios quitaron a los magistrados de la Corte Suprema de Justicia. Es decir, le dieron un golpe al órgano judicial y luego cambiaron al 60% de los jueces en los tribunales. Es decir, que estás ante la Fiscalía de Bukele, ante el juez de Bukele, ante el defensor de derechos humanos de Bukele. Estás enfrentando a todo el aparato estatal. Y así, en esas condiciones, ¿cómo poder liberar? Porque ahora, obviamente, existe un señalamiento por parte de diferentes instrumentos internacionales, organizaciones, Amnistía, la Comisión Interamericana de Derechos Humanos, donde le dice, sí, puede conservar un país con seguridad, pero no sacrifique los derechos humanos. Porque el régimen de excepción es un poco contradictorio. Te dicen que ahora somos el país más seguro a nivel mundial, ¿y por qué entonces mantienen el régimen de excepción? ¿Dónde está la lógica de mantenerlo? Es un poco contradictorio el tema del discurso que a veces se maneja, pero nosotros desde la comunidad internacional estamos pidiendo por la libertad de las personas presas políticas, y mantener la seguridad de ellos es vital, ¿verdad? A nivel, y tengo que recalcarlo, varias organizaciones, varios incluso sectores políticos han ayudado, por ejemplo, que Fidel Zavala no regrese al penal donde él denunció, porque es enviarlo a sus propios verdugos. ¿Está en una celda aislado? Sí, pero ahorita está vivo. Ruth López, ¿cuál fue la presión? Estuvo incluso hospitalizada y la familia no lo sabía, nadie lo sabía. Y por lo menos con esa presión, de alguna manera se le puso la atención al tema médico. Pero ¿qué necesidad hay de hacer todo esto, no? Pero es lo que nos toca. Desde a nivel exterior, estamos pidiendo por el caso de ellos. Recientemente Ruth cumple un año más dentro de cárceles, su cumpleaños, y está en una campaña de mensajes en solidaridad por esto. Y también hay una campaña en el caso de Fidel Zavala porque se prolongó el plazo de investigación hasta agosto del otro año.
1: Muy bien, gracias Ivana Cruz. Ella, como decíamos, es abogada de El Salvador y trabaja hoy en día desde el exilio. Y usted dice que viene como del futuro, ¿no? ¿Qué señales deberían vigilar otros países?
5: La verdad es que al decir esto es porque Estados Unidos tiene millones de dólares invertidos en la imagen de Bukele, y Bukele en Casa Presidencial de El Salvador se encargó de tener de todo gente de tipo de derecha, argentinos, colombianos, venezolanos, etcétera. Y desde ahí parece que Bukele fue el experimento, ¿no? Que le funcionó. Desde ahí, gente de Bukele ha ido a todos los países de la región para incidir en este tipo de políticas, apoyar las campañas de estas personas que ya están instaladas en el poder, ¿no? Chile, Colombia, Argentina, Ecuador, Perú, Honduras, Costa Rica, todo esto ha tenido que ver el gobierno de Bukele. Y es así que nosotros hemos visto los cambios del 2019 hasta la fecha con todos estos presidentes, y que cada uno al llegar al poder ha visitado el CECOT y lleva a sus países en decir necesitamos una cárcel como esta, porque ya descubrieron que el régimen de excepción ayudó a paralizar a movimientos sociales de alguna manera, aunque a pesar de ello en la resistencia en El Salvador todavía estamos y seguimos, pero el decir que venimos del futuro, esto es lo que les espera a los otros países donde ya está un presidente de extrema derecha y donde están copiando este modelo. Nosotros desde la resistencia les decimos a los demás pueblos que se deben de preparar, que deben de prevenir en no dar un poder total, como por ejemplo los parlamentos, las asambleas, que no se dejen engañar, porque una vez le dan la mayoría, una cosa es tener el ejecutivo. Incluso los presidentes de izquierda han gobernado, pero con muchas limitantes porque no han podido hacerlo completamente. Pero en el caso de los presidentes de derecha, al darle el control total desde el parlamento, ojo, cuidado, tengan esa señal de que debe de existir contrapesos. Ya tienen el ejecutivo, pero no le den el poder total, porque en El Salvador ya estamos sufriendo estas consecuencias. Es ahí cuando nosotros hacemos esa relación, venimos del futuro porque no queremos que otros pueblos estén sufriendo lo que nosotros sí ya estamos viviendo.
1: Muy bien, ahora tenemos algunas preguntas para Xenia o Xenia Mitzi Velázquez de México.
2: Sí, pues investigadora, trabajas con jóvenes del estado de Guerrero y este estado se está encontrando bajo mucha presión, sobre todo con los distintos grupos armados

0: en las periferias. Lo mismo ocurre allá en México y en todos los contextos. Ser una persona joven o de condición juvenil en el estado de Guerrero habla del contexto histórico y temporal donde te estés situando. Actualmente, la juventud en Guerrero enfrenta una dejazón no solamente del Estado, sino como de esta ideología adultocéntrica que solemos tener las personas. En la inmediatez, sí hay que preocuparse por las personas adultas que generalmente se les reconoce esta defensa de la vida. Pero también hay que pensar cómo este relevo generacional se está construyendo desde que son las personas niñas, niños, jóvenes en su edad, ¿no? Entonces, en este sentido, lo que está ocurriendo con estos jóvenes de Guerrero, con las y los jóvenes, es que no se tiene un futuro esperanzador para ellos. Y esto es por una cuestión muy estructural y sistémica que no solamente ocurre en México, está atravesando en diferentes niveles contextos globales. Esto es, cada vez los jóvenes tienen menos oportunidades de trabajo. Cada vez tienen menos oportunidades para comprarse una vivienda digna. Cada vez se les están cooptando más y más esos derechos. ¿Qué pasa cuando todo ese cúmulo de dejazón de derechos empieza a ser cada vez más grande? Lo que está ocurriendo es que las y los jóvenes no pueden pensarse teniendo un trabajo, teniendo una casa, no pueden pensarse posibilitando todas estas condiciones básicas que aparentemente el Estado les debe de proveer, porque se supone que el Estado les provee esas cosas para que sigan siendo productivos en esta lógica de productividad y que sigan siendo seres funcionales para el mismo Estado. Cuando las y los jóvenes no cumplen estos requisitos, ¿qué ocurre? Como hace un rato lo decía Héctor, se les empieza a estigmatizar. Entonces, el joven o la joven que ya no trabaja es porque no quiere, es porque es un flojo, una floja, una persona que no le interesa el trabajo. ¿Y qué ocurre? Seguramente empiezan a crear estas lógicas en la sociedad donde a la o el joven se le identifica con algo negativo. La persona joven seguramente fue encontrada en ese terreno porque andaba en cosas truculentas, en cosas malas. Entonces empieza este estigma social donde a todos los que asesinan, jóvenes, es porque andaban en algo ilegal. ¿Qué hace esto como sociedad? Que evite ser confrontativo y te pongas a reflexionar. ¿Realmente andaba en cosas ilegales y por eso lo mataron? ¿O andaba haciendo algo para sobrevivir en la cotidianidad de arreglar su terreno de cultivo para tener producción? ¿O fue el Estado quien estructuró todo un sistema y quien ha estructurado un sistema histórico para que este joven apareciera muerto y nadie supiera y nadie se hiciera cargo? Entonces, ese contexto justo es el que atraviesa Guerrero. Guerrero históricamente ha sido un Estado donde no está la presencia del gobierno. Y cuando está, está por apoyos que nada más son para unos cuantos, que hacen los apoyos, desestructuran estos procesos organizativos consolidados y fuertes. También, por otro lado, el Estado no está presente y no ofrece alternativas de empleo. ¿Qué pasa? Que es el narcotráfico quien empieza a ofrecer estas alternativas y la juventud, al no ver otro tipo de recurso ni otra posibilidad para ser empleado, pues va a directamente, sea de alguna manera obligado o no, a trabajar con estos grupos. Es muy complicado el contexto que atraviesan las juventudes.
1: Xenia, ¿y cómo reclutan los grupos armados a los jóvenes? ¿Y qué puede impedirlo?
0: Bueno, ese es un tema fuerte porque actualmente se ha identificado que han surgido a través de las redes sociales modus operandi donde a los jóvenes se les ofrecen buenos puestos laborales. Las y los jóvenes acuden a estas propuestas y desaparecen. Es brutal la forma en que están siendo capturada esta población joven. ¿Y por qué acuden a eso? Porque no tienen empleos dignos ni seguros a los cuales entrar. Esto no es una cosa que solamente, ojo, a través

0: viesen las personas jóvenes de México, porque hemos tenido estos procesos migratorios súper fuertes desde Sudamérica para llegar a Estados Unidos y mucha de la población es joven. Hace un rato les hablaba de estos 135 mil desaparecidos, pero muchos de ellos no los tenemos en cifras porque hay personas migrantes jóvenes que llegan a México, se encuentran con estas estructuras de poder y son desaparecidos. La gente joven está desapareciendo en todo el continente y en todo el mundo y no tenemos referencias claras ni números claros de qué está haciendo. Ahora yo pregunto, bueno, el Estado tiene una responsabilidad, pero nosotros como personas adultas, tomadoras de decisiones, ¿también qué estamos haciendo? Entonces, esto es algo sistémico, no es algo que se pueda resolver de una forma, pero también creo que las y los jóvenes no solamente son personas a las que se quedan quietas y dejan que la estructura funcione. Ellas y ellos tienen agencia y tienen proyectos. Particularmente, por ejemplo, en el estado de Guerrero, que es donde más trabajo, las y los jóvenes se organizan. Se tiene este estigma de que el joven o la joven no tiene interés por su propia cultura, está todo el día acostado sin hacer nada. Ya este es un estigma que nos han metido a las personas. Pero se ha comprobado, y lo hemos hecho en Guerrero, que si las y los jóvenes se sienten parte de una causa, se sienten parte de una estructura organizativa que les presta atención, que muestra interés por lo que a ellas y ellos les corresponde, estas personas jóvenes pueden hacer y están logrando revitalizar su lengua, revitalizar su cultura, están cada vez más involucrados en la defensa territorial, se involucran cada vez más con edades más adultas para que empiecen a mostrarles y construir conocimiento para que puedan defender cada vez más y más su territorio. Entonces, ¿cuál es el secreto? Interesarse, o ¿cuál es la respuesta? Algo básico sería interesarse cada vez más en la población joven, que ellas y ellos tienen algo que dar, escucharles y empezar a construir en función a eso.
1: Oye, muy breve, Lina. Xenia, ¿hay cifras o datos confiables que se pueden creer de número de jóvenes desaparecidos? ¿Y en qué estado, tú hablas en este caso de Guerrero, es donde más jóvenes desaparecen? Porque esto es impactante lo que tú relatas aquí.
0: Bueno, cifras oficiales no hay porque hay que pensar que muchas de estas personas no denuncian. En México se tiene, ¿sí?, que el 98% de las causas, sea criminalidad, desaparición, no se denuncian por el miedo a que te identifiquen como denunciante. ¿Por qué? Porque las autoridades están muy estrechas con todas estas criminalidades, ¿no? Entonces, bueno, por una parte no se pueden tener cifras oficiales, pero sí se tienen estimados de los estados donde más personas desaparecen, más personas jóvenes. Y esto es muy coincidente con los grupos narcotraficantes que son los más poderosos dentro de esos estados. En ellos está Sonora, Jalisco, Michoacán, el estado de Guerrero. Y estos estados son muy conocidos por el poder que tiene el narcotráfico. Entonces, decir que el narcotráfico está estrechamente ligado con estas desapariciones, hasta ahora podría ser una suposición, pero los números están ahí muy coincidentes, ¿no?
2: Uy, impactante todos los relatos que traen hoy en día desde El Salvador, Colombia y México. Muchas gracias por ese viaje doloroso y esos testimonios. Escuchando también varios de ustedes hablar de cómo se está resistiendo, ¿no? Y la resistencia hace gran parte de todo lo que llamamos la solidaridad internacional. Y están acá en Noruega en ese contexto también, ¿no? Poniendo esto en la mesa, haciendo a la diáspora y a los noruegos también bastante conscientes de lo que está pasando. Y ahí entra el Comité Noruego de Solidaridad con América Latina. Y aquí con nosotros tenemos a Carlos Rodríguez y a Paolo Ricci representando la organización. Y Carlos, tú eres para mí uno de los pioneros del AIG. Te conozco a ti desde hace muchos años, también eres de El Salvador y has estado muy activo en LAG muchos años. Este año la organización tiene una campaña nacional enfocándose en temas de paz, desarmamiento y resolución de conflictos, pero sobre todo un poco poniendo al frente la paz de forma ofensiva y mucho enfoque en el trabajo antiimperialista. Carlos, cuéntanos un poco más de la campaña nacional y cómo ves el rol del AG en este entorno de solidaridad internacional.
3: Ya, perdón. Bueno, sí, en primer lugar, ya ustedes escucharon los testimonios, ¿no? Y sobre estos testimonios, ¿no? Que es la información real que viene y que es la que necesitamos, ¿verdad? El AG se enfoca precisamente en las necesidades que tienen los pueblos de América Latina y, como decimos, como acaba de decir Lina, ¿no? La paz. Pero una paz ofensiva, o sea, ¿cómo concebimos la paz? Y en ese contexto nosotros nos tenemos que apegar, digamos, a la organización y a la movilización que hay en América Latina, ¿no? Y para eso, la conexión que tenemos nosotros con las diferentes organizaciones, ¿da?, allá en América Latina, nos ayuda a fortalecer nuestro trabajo acá. Y en uno de esos aspectos precisamente está, pues, el gobierno de Noruega. O sea, el gobierno de Noruega también tiene inversiones en América Latina. Entonces nosotros tenemos que buscar también que esas inversiones no dañen los territorios de los pueblos indígenas, ¿no? Entonces tenemos un trabajo muy fuerte acá que realizar, ¿no? Y sobre eso nosotros tenemos que tomar una iniciativa, ¿no? Porque no podemos permitir que ellos estén tomando la iniciativa y nosotros aplegándonos a esa iniciativa. Entonces el AG necesita tomar la iniciativa de la paz, ¿verdad? Con esto, con el objetivo de ir frenando, digamos, el tipo de represión que hay hacia los pueblos latinoamericanos. Y como me dijo, que ya tengo varios añitos acá, por cierto, nosotros vamos a cumplir 50 años, el próximo año es el AG.
1: Bastante tiempo, ¿ah?
3: ¿Eh? Exacto. Mucho. Entonces, año. La pregunta es cómo nosotros nos hemos mantenido, cómo el grupo de América Latina, en solidaridad con América Latina, se ha mantenido 50 años aquí. Entonces, ese es uno de los temas que nosotros vamos a ir tocando en todo este periodo, ¿no? Que lo vamos a ir impulsando.
2: Así es. Y acompañándonos también está Paolo Ricci, que es parte del Comité Noruego de Solidaridad con América Latina del grupo de Oslo, ¿no? Y tú has estado acompañando la visita, apoyando con mano, mente y corazón, y también has sido coorganizador de este evento que vamos a ver hoy en Folketshjørnet en Oslo a las 3 de la tarde. Queridos amigas y amigos, todavía tienen tiempo de arreglarse para que nos veamos allá. Paolo, cuéntanos un poco qué es lo que se va a hacer hoy en día en Folketshjørnet y cómo has visto tú la importancia de todo este acompañamiento del viaje.
4: Sí, pienso que desde Noruega los ciudadanos noruegos...
5: Oye, por favor, usa ese micrófono que tiene el señor aquí al lado. Ahí está. Claro. Muchas gracias.
4: Pienso que desde Noruega los ciudadanos noruegos y residentes noruegos tenemos una responsabilidad frente a América Latina y pues tal vez hoy nos estamos dando cuenta que el modelo de desarrollo que Europa ha creado pues ha tenido grandes consecuencias en los pueblos indígenas, en las comunidades campesinas y en las ecologías, ¿no? Y pues nosotros tenemos esa responsabilidad y pues la responsabilidad hoy en día es que nosotros como organización de la sociedad civil hagamos una alianza directa con estas organizaciones para continuar en la lucha y continuar que estas personas puedan vivir con unas necesidades básicas, que es lo que ellos piden, ¿no? Y pues hoy en día, hoy tuvieron hoy un abrebocas de lo que va a ser este conversatorio en esta tarde en Folketshjørnet a las 3, como dijo Lina, ¿sí? En el cual vamos a hacer un diagnóstico pues, de la situación actual en la que pues América Latina volteó hacia la derecha y eso ha tenido grandes consecuencias en todas las organizaciones, pero pues también es un momento de reflexión de todo lo que han construido estas organizaciones, porque la verdad es que es increíble que pues a pesar de todo lo malo hayan creado nuevas formas de gobierno, nuevas formas de ver la ecología, nuevas formas de defenderse legalmente y todo lo que los estados no han podido lograr, los ciudadanos lo han hecho. Entonces pues están muy invitados. Muchas gracias.
1: Oye, Lina, yo creo que podemos dar a conocer nuevamente que este evento del 3 de octubre se realiza en Folketshjørnet. Se titula en noruego Obeskytte menneskerettigheter, for eksempel, es decir, a proteger a los protectores de los derechos humanos. De eso se trata. Se va a realizar en LU Besøk Center, que está ubicado, tiene la dirección por ahí, al menos de 15 a 17 horas.
2: Sí, está ahí en Youngstorget, en Oslo. Ahí van a ver el logotipo de LO, del sindicato. Ahí en la esquina está. No hay pérdida.
1: ¿Hay algún sitio donde la gente puede encontrar más información a lo que están escuchando la radio y desean asistir?
2: Sí.
1: En la página del LAG. Tal.
2: Exacto. www.lagnorge.no. Síganos también en nuestras redes, tanto en Instagram como LAG Norge y Facebook LAG Norge. Y a la radio, por favor, también síganlos en las redes. Sí. Tenemos unas nuevas páginas web muy buenas.
1: El medio digital de la radio, www.radiolatinamerica.no. Esperemos que este programa lo podamos incluir también en este sitio para que la gente lo pueda escuchar más adelante. De todas maneras, nuestro encuentro de hoy llega a su fin. Señoras y señores oyentes, le agradecemos su atención dispensada a este programa que hemos titulado En Defensa de la Vida, cuatro relatos desde Colombia, El Salvador, México y Noruega. Y para despedirnos, me gustaría que dejaran un mensaje final cada uno de ustedes, pero los voy a presentar nuevamente para que recuerden a estas personas, estas gratas visitas que han estado de visita aquí en la radio. Héctor Silvio Poama Tobar, él pertenece al pueblo Eperara Siapidara. Disculpa si lo digo mal, Héctor. Esto significa pueblo Sia, de la costa pacífica del Cauca en Colombia, y él es autoridad del Consejo Regional Indígena del Cauca, el CRIC, reconocido por su sólida organización y por la defensa de las comunidades indígenas del Cauca a través de la Guardia Indígena Sin Arma. También está con nosotros Ivana Cruz. Ella es abogada de profesión de El Salvador y trabaja hoy en día desde el exilio. Desde el mes de mayo de 2025, la persecución del gobierno de Nayib Bukele se extendió de las pandillas a las voces críticas, dice aquel comunicado, detenciones de defensores como Ruth López, procesos bajo reserva total, una ley de agentes extranjeros que grava con un 30% los fondos internacionales y la salida del país de decenas de periodistas y organizaciones. También está con nosotros Xenia Mitzi Velázquez de México. Ella es investigadora y trabaja con jóvenes del estado de Guerrero que se encuentran bajo la presión cruzada de distintos grupos armados y en riesgo de reclutamiento forzado, desaparición o migración forzada. Y también gracias a Paolo Ricci de LAG, él es originalmente de Colombia, coordinador de LAG Oslo, el grupo local que ha recibido a la delegación y hace parte de la organización del evento. Y también Carlos Rodríguez de El Salvador, él ha sido miembro del LAG por muchos años y hace parte del LAG actualmente también aquí en la capital. Y por supuesto Lina Álvarez Reyes, ella es asesora de información y organización de LAG, entonces Latinoamérica Group. Comenzamos contigo, Ivana Cruz. ¿Qué te gustaría decirle a la opinión pública noruega?
6: Que en primer lugar estamos en resistencia, que la solidaridad internacional se mantenga, que la unidad y los pueblos también no pierdan la esperanza, que no hay peor lucha que es la que no se hace. El imperialismo y estas políticas nos quieren ver cansados, no quiere que soñemos y nos quieren ver derrotados. Y a eso hay que enfrentarnos sin perder la esperanza, como dice, y quiero traer esta nota, precisamente estoy en Bilbao, en una zona bastante activismo político, y dice Perico Solavarría, si no nos dejan soñar, no les dejemos dormir. Así que me quedo con esas palabras.
0: Sonia. Bueno, pues yo me quiero despedir haciendo una reflexión. Todos los ciudadanos y las ciudadanas podemos hacer actos, acciones desde nuestros espacios. No necesitamos estar incluidos en una organización, en algún pueblo indígena. Podemos hacer la defensa y estamos haciendo día a día la resistencia desde nuestras propias familias. Si como padre, madre o algún familiar nos empezamos a interesar realmente en esta población joven, poco a poco vamos a empezar también a construir con ellos un espíritu crítico que en estos tiempos es sumamente necesario. Interesarnos en las cosas que a ellos y a ellas les generan inquietud puede hacer mundos más posibles. Y es en esta no dejazón que todo mundo forma parte del Estado. El Estado no solamente son las estructuras que nos gobiernan. Cada uno y cada una tenemos injerencia en estas decisiones. Si tomamos decisiones informadas, podemos hacer lo posible. Y también pensar que justamente estos espacios de reflexión crítica, donde se aceptan la pluralidad de voces, es necesario escucharlas para también saber qué está aconteciendo en otros contextos que aparentemente están muy alejados del nuestro, pero que tenemos incidencia real y puntual en estas decisiones que se están tomando.
1: Héctor.
7: Traigo a presencia que la cooperación internacional es supremamente importante en esta resistencia que tenemos los pueblos indígenas, pero quisiera puntualizar un tema muy importante, que esa cooperación tiene que ser socializado, tiene que ser contextualizado con los territorios, con las comunidades, para no de pronto incidir en temas negativos, sino que tenga más de positivo, y creo que es el tema. Y la construcción, como le decía, desde la diversidad, escuchar el tema de los pueblos, las comunidades campesinas, para, digamos, construir una sociedad más justa como lo queremos en nuestro territorio.
1: Gracias. Paolo, un mensaje para la gente que te escucha.
4: Pues me gustaría hacer un llamado a la población noruega y pues a la diáspora latinoamericana, a que se informen sobre la situación actual en el continente, una situación difícil, y pues que como vemos en el caso de Ibania, desde el exterior se puede hacer mucha influencia positiva en nuestros países, y tenemos hoy mucha agencia. Tenemos que pedirle al gobierno noruego que respete los derechos humanos y que siga apoyando a estas organizaciones. Gracias.
5: Carlos, mensaje.
3: Bueno, yo pedirles a los oyentes que rieguen la bola, como es otros, que digan las palabras, que fortalezcan las organizaciones de solidaridad, en el caso de Latin American Group, y hay otras organizaciones también, hay que fortalecerlas, como también apoyar todos estos espacios, como la Radio Latinoamérica, para que la voz se divulgue bastantemente. Esto sin debilitar la solidaridad con otros pueblos, como es el caso de Palestina. Por lo tanto, pedimos redoblar los esfuerzos de solidaridad con América Latina.
1: Finalmente, Lina, que está con nosotros aquí en la radio, una vez más acompañándonos.
2: Yo creo que otro mundo sigue siendo posible y se hace con las bases, mano a mano, en este entorno de solidaridad, escuchándonos y atendiéndonos, defendiéndonos, pero no lo podemos hacer en silencio. Entonces, manos arriba, compañeros y compañeras, aquí vamos a estar como organización de LAIC y como radio, siempre poniendo en mesa todo este contexto difícil, pero también señalando que hay luces que se van encendiendo en este camino, y esas luces y esas antorchas las tienen las bases. Eso sería mi reflexión.
1: Muy bien, vamos a agradecerle una vez más a los participantes en este encuentro aquí en Radio Latinoamérica, que ha sido posible gracias a Lina y gracias a Carlos, que han estado detrás de crear este programa, este espacio, para contarle a la gente acerca de los invitados y este programa que lleva el título, y eso lo dice todo, En Defensa de la Vida, cuatro relatos desde Colombia, El Salvador, México y Noruega. Mayor información sobre el LAIC la pueden encontrar en el sitio web de ellos, latinoamericagroup.org o latinoamericagroup.org. Ahí pueden encontrar más información. Y se nos ha pasado el tiempo, señoras y señores oyentes, y vamos a incluir algunas canciones. Pero de todas maneras, lo vamos a dejar con este tema de Lila Downs. Canción que dice, viene la muerte echando rasero. Una canción que usted ha escuchado muchas veces aquí en la radio. A los oyentes en sus hogares, donde sea que se encuentre, muchas gracias por su atención dispensada.
8: Gracias.

0: este tema, te voy a hacer viajar en el tiempo. Escucha.
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1: En esta no se pudo, pero...

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1: Buenas tardes a todos, saludos de Radio Latinoamérica y este es su programa que sale los días jueves generalmente, pero por diversos motivos, visitas, conciertos y otros quehaceres que hemos tenido aquí en nuestra emisora, sale el día viernes. Pero hoy estamos completos aquí, está Majo, María José y también está aquí Moisés, acompañándonos con un grupo de personas muy interesantes que van a dar a conocer lo que pasa en la ciudad. Y hoy día es un día muy especial porque a mi lado tenemos a un técnico nuevo en la radio. Se trata de nuestro gran amigo Rodrigo. Él es ingeniero de profesión, ingeniero en mecánica. Tiene su trabajo en Statnet y nos está acompañando, quiero decir, aquí en la radio. Buenas tardes para ti. Primero que nada, Rodrigo, ¿cómo está?
2: Muchas gracias, Hans. ¿Todo bien? Muy emocionado de estar ayudándolos. Y nada, listo.
1: Bueno, esto se ve un poquito difícil, pero no te preocupes. Usted, como experto, esto lo va a aprender en un día, se lo aseguro.
2: Eso esperamos.
1: Ya. Ahora sí, Majo, buenas tardes para ti. ¿Cómo estás? Gusto saludarte.
3: Buenas tardes, Hans. Buenas tardes a todos. Bueno, acá estamos como novedad. Hoy viernes, porque ayer no se pudo, pero normalmente estamos los jueves. Pero bueno, acá con bastantes novedades.
1: Oye, le echamos de menos la vez pasada. ¿Usted no pudo venir? ¿Qué pasó?
3: Es que tenía un compromiso y lamentablemente no pude estar. Pero ustedes perfectamente sacaron todo adelante, como siempre.
1: Se hizo lo que se pudo aquí con Moisés. Y le vamos a contar un poquito qué ha pasado últimamente, porque han habido conferencias, han habido reuniones con la comuna, estuvo de aniversario en la organización MIR. Ayer estuvieron los chicos de Chile, ¿cómo se llaman estos muchachos? Metal Hazard estuvieron aquí. Jóvenes que mañana tienen que actuar en un gran, gran evento metalero en Suecia. Y por supuesto la radio tenía que estar presente aquí con nuestros colaboradores. Pero parece que era muy bullicioso para usted este...
3: era mucho
1: usted
3: ruido.
1: Como que se tocaba los oídos de
3: sí,
1: cuando.
3: Pero había alguien que decía, ay Dios mío, no sé quién era.
1: Es que eso lo hace recordar a uno a la juventud, pues, y también a Mepenque en su añito.
3: Está fuerte, ¿eh?
1: Ahora sí, ¿cómo está Moisés? Gusto saludarlo.
4: Hola Hans, ¿cómo estás aquí en Norge Suena? Y le recordamos a nuestra audiencia que estamos en vivo desde YouTube Norge Suena, en Radio Latinoamérica Online y DAB y FM 105.8.
1: Oiga, o sea que al fin, en estos momentos estamos en vivo, estamos por...
4: Por todos lados.
3: Totalmente.
1: Gracias aquí, oye, le vamos a dar un aplauso aquí al fin. El encargado técnico está funcionando.
4: Llegué tarde.
1: Ah, sí. No le vamos a tirar la oreja. Lo principal es que estamos al aire, ¿no?
4: Estamos al aire, bien fumarolos.
1: Oiga, ¿y cómo la pasó ayer, caballero? Usted estuvo en un concierto de...
4: Mal, con mucho rock arriba. Muchas rocas arriba.
1: Bueno, ¿y cuál es su estilo?
4: Sí me gusta. Yo escuchaba mucho eso antes, AC/DC. Comencé escuchando AC/DC, The Who. Bandas inglesas, sí. Y... ya más para acá, Metallica, ya no escuché mucho. Sí me gusta Metallica, pero no, ya no. Ya allí cambié al jazz. Y a la bossa nova la escucho desde que era chiquito. Siempre me gustó la bossa nova porque mis papás escuchaban mucha bossa nova.
1: Okay.
4: Pero ya después del metal cambié al jazz porque ahí me enfoqué en el jazz. Me encanta el jazz.
1: Oiga, yo comencé...
4: Gracias a un tío que precisamente... ¿Ya? Le mando saludos a una tía que está enferma, ex esposa de él. Y ese tío, llegamos a casa de ellos y siempre tenía una grabadora con el jazz FM. Una estación bien buena en México.
1: ¿Cómo se llama el caballero para mandarle un saludo a
4: Jorge Borboa y mi tía Borboa también.
1: Oiga, y ayer usted llegó. Usted tiene mucha familia increíble. ¿Te has dado cuenta hoy? La familia.
3: Él está enredado
1: grandota.
3: Con mucha gente. No entiendo. Háganse cuando quieres hablar algo.
1: Es mi sobrino.
3: Está conectado
1: mi cuñado,
3: ese hombre.
1: Mi tío.
4: Oiga. El dealer también. Ah.
1: El dealer. ¿Cuántas veces se ha casado usted?
4: No, ¿qué pasó?
1: Una vez no. Es secreto.
3: Es cosa tuya, eso. No.
4: I am free.
1: Sí. Mejor.
3: Estaba pinchando ayer que yo lo vi, ¿eh?
4: No, yo no. Que eso se ve muy mal en México. Los mexicanos que nos escuchan por allá es otra cosa. Los chilenos se refieren a otra cosa.
3: Pero entonces traduce. ¿Qué es lo que estoy diciendo?
4: Dice la amiga chilena Majo que pinchando significa que como que estaba enamorando a una mujer, pero no fue
3: así. Se te acercaron así, ¿viste?
1: No, mira, pinchando es cuando, por ejemplo, tú estás en un momento que estás tratando de tener una relación amorosa con alguien, estás intentando, estás pinchando.
4: Pero fue al revés, yo no hice eso.
3: No, es verdad, fue la chica.
4: Sí. Me ponché. Pinchar es ponchar, pero también te...
1: Oye, pero ¿a qué le dicen ustedes en México pinchar?
4: Así cuando te
1: pones, pincharon el dedo.
4: Sí, o que te ponchas, ¿no? Te pincharon la llanta o... Poncharon la llanta. Sí, ¿qué más? Él también sabe.
1: Oye, mira, pero tú ya nombraste, Moisés, lo de todos estos grandes artistas de tu tiempo, ¿no? Pero yo me acuerdo una banda muy especial que hizo, que incluso los chicos, los rockeros chilenos,
4: ¿ya?
1: Lo impresionaron bastante. Es Kiss, la banda de Kiss.
4: Ah, ya, no, a mí no me gustó Kiss.
3: Eso.
1: Era fuerte.
4: No, sí, pero muy buena banda, pero a mí no me gustó Kiss. No.
3: Ahí sí, sí.
1: Oye, quiero preguntarle al más joven de todos los jóvenes aquí en el estudio, el amigo ingeniero, él se llama Rodrigo. ¿Qué te parece el rock a ti? ¿Cómo el metalero en ese sentido?
2: Sí, yo también tuve la suerte de crecer con mi papá y mi papá siempre gustó, o sea, yo escuchaba su música. O sea, a mí me gusta desde Led Zeppelin.
4: Claro.
2: Me gusta un poquito de prog rock también. Sí, yeah. Entonces sí. Y también gracias a la radio en México.
4: Claro.
2: Mi papá y yo escuchábamos mucha radio. Entonces, sí, todos los domingos, me acuerdo, nos sentábamos. Eran cuando íbamos a visitar a mi abuela. Eran como 3 horas de camino.
4: Uy.
2: Y siempre escuchando la radio.
4: Yeah. Dentro de la Ciudad de México. Del sur a...
2: Sí. Ella vivía en Nezahualcóyotl.
4: Ah, no, sí, pues sí.
2: Entonces nos tocaba hacer unos viajes de 3 horas y un montón, claro, de música. Entonces tengo buena escuela por parte de mi papá. Entonces, sí, mucho rock en mi vida.
4: Es que es bien chistoso. Aquí a nuestra audiencia le platicamos lo que dijo él, que son 3 horas dentro de la ciudad. Lo que pasa es que las horas pico del día, uno hace 3 horas de norte a sur. Pero en la madrugada uno hace 20 minutos de norte a sur. Yeah. O sea,
3: me imagino.
4: Tremendo tráfico que hay, ¿no?
1: Bueno, ya saben, México también es un país, una nación rockera. La gente,
4: claro,
1: hay emisoras, hay radios que están transmitiendo rock constantemente. Hay canales de televisión también. Y hay montones de clubes rockeros, metaleros.
4: Sí,
1: también,
4: bastante, ¿no? Mucho movimiento.
1: Incluso los chicos que estuvieron aquí van a Suecia a tocar, ellos son chilenos, y van a tocar en
4: Veracruz.
1: En
4: Metal.
1: Veracruz.
4: Metal Veracruz se llama, algo así dijeron, sí. Yo no conocía ese festival.
1: Claro, y otra cosa, sí, sabemos que México...
3: Pero tremenda gira están haciendo estos niños, ¿eh?
1: Finlandia, Noruega, Suecia.
3: Pero me dice usted que igual en Chile son bien reconocidos ahora mismo.
1: Claro, estos chicos han ganado varias importantes competencias de rock y la banda juvenil más importante
3: son
1: de
3: bien chiquitos,
1: sí.
3: ¿Eh?
1: 15 años tiene,
3: sí, el cantante.
4: ¿El mayor cuántos años tiene?
1: 18.
3: Que lo cumplieron acá.
1: Aquí.
4: Sí, en el tour, ¿no?
3: Sí, acá.
1: Aquí en la radio. Qué estábamos buena, celebrando el cumpleaños de la chica. La
4: chica Yeye. La chica Yeye.
1: Oiga, bueno, vamos a seguir. Tenemos mucho que conversarle porque todos saben que estábamos esperando un gran concierto aquí en Oslo con la popular banda de la Argentina, el grupo Red. Esto iba a ser el día sábado 17 de octubre, pero por diversos motivos el evento no va a poder realizarse. Pero no se preocupen porque igual va a haber una gran fiesta, porque hay personas que han comprado las entradas, tengo entendido. Así que vamos a conversar aquí con los organizadores. Se encuentra con nosotros aquí Iván de Bocadillos. Muy buenas tardes para ti, Iván. Gusto saludarte. Oye, antes que nada, muchísimas gracias por las empanadas y los bocadillos que has traído aquí a la radio. Deliciosa las empanadas. Así que recuerden, la próxima vez que deseen bocadillos, contacten a Bocadillos, empanadas, baguette, etcétera, etcétera.
4: ¿Cómo están? Buenas las empanadas.
1: Buenísimo. ¿Cómo estás?
0: Muy bien. Y ustedes, con gusto de saludarlo a todos y me alegro que les gusten las empanadas y los bocadillos.
1: Oye, ¿tuviste mucho que hacer ahora para el 18 con motivo de las fiestas patrias de Chile?
0: Bastante, Hans.
1: ¿Muchos pedidos?
0: Sí, cantidad. Cantidad de pedidos tuvimos y contentos. Vamos para el quinto año ya, así que estamos firmes.
1: Un agradecimiento para toda la gente, ¿no? Para todo el público.
0: A todos mis clientes que siempre me siguen y me apoyan. Muchas gracias y seguiremos por un par de años más, yo creo.
1: Sin duda. Oye, bueno, vamos a conversar un poquito acerca del gran evento que se va a realizar en House of Music en Grönland. Es un sitio hermoso, renovado recientemente. Y allí se estaba esperando a la banda argentina, muy popular como son en el grupo Red. Pero ayer nos enteramos de que se ha cancelado, o sea, ya no va a pasar este concierto. ¿Qué pasa?
0: Bueno, el concierto hasta, como dices tú, hasta ayer iba. Habían cuatro tocatas que tenían, que eran Barcelona, Göteborg, Estocolmo y nosotros. Barcelona canceló y Göteborg canceló. Y ese fue el motivo de que no quisieron tomar el riesgo.
1: Claro.
0: Por el gasto de pasaje, claro. Tú sabes. Y venía la Mari también con ellos, que era una chica que canta súper bien. Uh-huh. Y lamentablemente, pero vamos a seguir igual. Tenemos cambio de planes. Uh-huh. Tenemos la banda de CTM, uh-huh, de Estocolmo, yeah, que son cumbieros, uh-huh, que la gente los conoce. Y de Oslo tenemos a Sudaka.
2: Okay.
0: Hans, esto va a ser en, como dices tú, en House of Music, yeah, en Groenland. Como dijiste, que el local está renovado, está súper lindo. Uh-huh. Vamos a tener comida a buen precio y bebidas. Uh-huh. Y lo otro, que la entrada es gratis hasta las 23.
1: Ok, o sea que el público puede llegar a este lugar el día sábado 17 de octubre, pueden llegar a Groenland número 18, es la dirección correcta, ¿no? Y hasta las 11 de la noche la entrada es completamente gratuita.
0: Sí.
1: Qué bueno. O sea que
0: esperamos que la gente asista porque ya hay inversión, tú sabes cómo es la cosa. Y
1: claro. O sea, después de las 11, después de las 23 horas, tienen que pagar entrada.
0: Vamos a cobrar una
1: entrada. ¿Y cuánto sería aproximadamente el precio?
0: Aquí
1: vamos a hablar con el DJ Calavera, buenas tardes para usted, ¿cómo está?
5: ¿Cómo está, Hans? Muchas gracias por la oportunidad de estar acá, dirigirnos a la audiencia de Radio Latinoamérica, a todos los de habla hispana acá en Oslo. Sí, pues estamos, bueno, un poco golpeados, como estaban hablando aquí con Iván, por el tema de que lamentablemente fuera de nuestro control se canceló la gira del grupo Red. Uh-huh. Y quiero aprovechar esta instancia también para avisarle a la gente que compró sus entradas que ya Bileto está informado, entonces ellos ya deberían estar recibiendo un mail y la devolución del ticket también en 3 o 4 días ya está de vuelta en sus cuentas.
1: Uh-huh. O sea, en otras palabras, Calavera, ¿te puedo decir Calavera?
5: Sí, no, dígame, no, cómo. Sí.
1: Está, como quiera, para nomás, que la gente te conozca, ¿no? Entonces, si la gente que ha comprado su entrada para el evento de Grupo Red desea mantenerla, no tiene que hacer nada, solamente ir y va a poder entrar con esa entrada.
5: No, la gente que compró su entrada, ellos tienen entrada liberada toda la noche en este evento.
1: Okay.
5: La gente que no tenga entrada y los que lleguen temprano, ellos van a entrar, pero después de las 11 ya vamos a cobrar en puerta. Así que invitamos a la gente a llegar temprano y la gente que tiene sus tickets, ellos van a tener su reembolso y más encima pueden entrar gratis durante toda la noche si así lo desean.
1: Ok, pero de todas maneras, la gente que llega después de las 23 horas, si alguien llega a las 11 y media, a las 12, tienen que pagar la entrada.
5: No los que compraron tickets.
1: No, pero la gente que no tiene
5: entrada. La gente que no tiene entrada tiene que pagar después de las 11 o un minuto, se empieza allá y va a haber una persona cobrando en puerta.
1: ¿Y cuál es el precio de la entrada entonces?
5: 150 corona va a ser el precio en puerta. Va a haber, como dijo Iván, va a estar Sudaka,
1: ¿ya?,
5: con todo el clásico rock argentino y latinoamericano. Y después tendremos también en vivo la banda tropical CTM.
1: Ellos vienen de Suecia, ¿no?
5: Ellos vienen de Suecia, Estocolmo, claro. Y bueno, va a haber DJs, vamos a estar tocando, poniendo música variada. Así que se va a pasar bien. Y bueno, todo esto en un concepto llamado Oktoberfest, October Cumbia Fest. O sea, vamos a darle también un toque así por la fecha, ¿no? Y que se celebra en estos días el Oktoberfest alemán, así que para que vayan con harta sed.
1: Perfecto. Bueno, típico de Oktoberfest, ¿no? La gente parece que consume bastante para esa fecha. Oye, de todas maneras, DJ Calavera, que está con nosotros, ese día, el sábado 17 de octubre, en House of Music va a estar presente la banda CTM, que vienen de Suecia. Correcto. Ellos se dedican más a la cumbia, a la movida tropical, por decirlo así.
5: Claro.
1: También vamos a tener al grupo local de rock No de ese rock que vio usted, Majo y Moisés, no de ese rock metalero, yeah, trash. Algo más suave. Claro, esto es de música ligera, ah, al estilo de Soda Stereo, ¿entiendes?
5: Esa me gusta clásico más del rock ochentero, claro. Ah,
1: bravo, ellos van bravo a empezar entonces con el
5: evento. Ellos empiezan, ellos abren el show a eso de más o menos 11:30. Uh-huh. Bueno, el show va a partir a las 10, las puertas se van a abrir a las 9, pero el show va a partir a las 10 con DJ. Después el grupo Sudaka, después DJ, después la banda CTM y se termina también con DJ al final.
1: Ok, ya saben entonces, primero que nada va a estar el conjunto local, los Sudaka, después está CTM. Yo no quiero decir lo que significa porque se llama CTM. Bueno, me llama mucho. El otro día cuando veníamos manejando aquí con Moisés y Majo y un grupo de amigos en el auto, decíamos, ¿y por qué le habrán puesto CTM? Y me dice Moisés, oye, es que yo era miembro de la Central Única de Trabajadores en México y ellos también se llamaban CTM. Sí, le dije yo, pero eso significa otra cosa.
3: Andate a la CTM.
1: Le decía eso.
4: Significa Confederación de Trabajadores de México.
1: ¿Bien?
4: Sí. Cuando llegó, yo la vi, ¿te acuerdas que yo la vi el año pasado?
5: Claro.
4: Y yo pensé que eran de México.
1: Mira, pero de todas maneras, aunque el nombre ya sabemos a qué se refiere, pero es una banda seria. Ellos no tocan canciones con doble sentido, como por ejemplo, yo me recuerdo hace muchos años atrás, en Chile empezaron a sacar unas de cumbia, la Pirilacha, ¿cómo se llama la otra? Agüita de Culén, de Hirohito su conjunto. Después estaba la otra, ¿tú te acuerdas, Iván? La otra se llamaba La Vieja Julia.
3: Ay, que nada, que viene.
5: Original
3: la
5: vieja el
1: Julia,
5: tema.
1: La Vieja Julia.
5: No, pero la banda CTM tiene su música en Spotify, así que ahí lo pueden chequear también.
1: Claro,
5: ahí
1: la tocan, no sea canciones más.
5: Cumbia general.
3: ¿Sabe que estuvo buena? La banda
1: ¿usted
3: que
1: la
3: estuvo,
1: vio? Usted estuvo con la banda para el 18, ¿no?
3: Néstor, pero esa era no. La otra, Los Malditos de la Cumbia. Pero bueno, ¿eh?
4: Sí. Muy buena besitos.
3: Banda. Muy buena banda.
1: Los Malditos de la Cumbia.
4: Los Malditos. Todo está degenerando hasta los nombres de las bandas.
3: Oiga, no, pero que tiene que ser así para
1: llamar la atención. Moisés, no venga con eso que esto de ahora. Porque esto de
4: no, estoy cotorreando yo.
1: Esto antes que usted naciera.
4: Sí, yo sé.
1: Ya estaban las cumbias.
4: Ya me está regañando. Me va a correr el Hanston.
1: Mira, le voy a contar un episodio. Seguramente los oyentes más antiguos se recuerdan.
3: Claro. Que nosotros somos muy jóvenes.
1: Sí, ustedes son jovencitos, pero cuando comenzó la radio, habían varias cumbias con doble sentido, como le decía, Agüita Culén. Y el otro día estábamos revisando el archivo y nos encontramos con el disco.
4: Sí, me dijiste.
1: Y decía bien claro, este disco está prohibido tocarlo en la radio.
4: Sí,
1: decía.
3: ¿Qué tal?
1: No lo podía, porque hay gente que reaccionaba.
4: Sí, eso es de toda la historia.
1: Porque,
4: es de toda la historia.
1: Te voy a contar. Resulta que Culén es una hierba en el sur de Chile que la usan cuando la gente está enfermita del estómago o los bebés, las guaguitas, están un poquito mal, un resfrío, le dan agüita de Culén, ¿entiendes?
3: Claro,
1: y es muy buena la. Pero nos faltaron por ahí los ingeniosos que hicieron una cumbia que se llama Agüita Culén y de mañanita Culén y por la tarde.
3: Ahí está, ¿ves?
4: Oye, y después los hacen memes. Por cierto, en México quieren prohibir los memes. ¿Te acuerdas
1: que
4: te platicé?
1: Oye, si me contaste. Sí. ¿Y cómo va eso?
4: Pues no he visto, pero ahí grabé unos audios de los, ¿cómo se llaman? De los políticos que hablan, y te lo voy a pasar para que lo pongas, porque está re chistoso.
1: ¿Y qué dice usted sobre como mexicano? ¿Qué opina usted de que...?
4: Pues es que como mexicano nos encanta el cotorreo y nos encanta las bromas y siempre nos llevamos como todos los latinos. Y siempre agarramos carrilla y siempre le ponemos un apodo a alguien, o sea. Sí. Pero como ahora los memes van en contra de los políticos y pues a veces sí, muchos memes son de políticos en México, entonces quieren prohibirlos. Entonces,
1: le vamos a hacer la pregunta al otro mexicano que está. ¿Qué opina aquí nuestro amigo Rodrigo? ¿Te gustaría a ti que prohibieran los memes? Pónete bien.
2: Pues la verdad es que no, pero yo creo que como buenos mexicanos siempre vamos a encontrar una forma de darle vuelta a eso.
4: Claro.
2: Nos las vamos a ingeniar.
1: Oye, porque eso ya sería lo que estábamos discutiendo en el auto ayer con el amigo, el profesor de historia, ¿no? Que estaba
3: lo dejaste marcado ayer.
1: Él dijo
4: otro que, familiar mío.
1: Claro, otro familiar.
4: Andy, que nos está viendo ahora, mándenle un saludo.
1: ¿Cómo se llama?
4: Andy.
1: Andy, saludos para ti, Tocopilla, del norte de Chile. o sea, eso tiene que ver ya con la libertad de expresión, ¿no? O sea, si van a empezar a prohibir esto y todo otro.
4: Ya, claro, y además que es algo cómico, o sea, nos encanta la comicidad. O sea, hasta hay ¿cómo se llama? Hace como 25 años comenzó un payaso a vestirse, a dar noticias, el Broso, payaso Broso, como una sátira de que las noticias a veces son puras mentiras. Y él se vistió de payaso y da las noticias reales. Él sabe mucho de periodismo.
6: Ay, lo que hemos llegado, ¿eh?
4: ahora se queja él. Ahora como hablan del periodismo, se queja. Yo hace rato hablamos de la música.
6: Y oiga, pero a ver, digamos.
3: Claro, le quita esa.
4: Sí. Bueno, hay que vestir de payaso Hans.
6: Chilo, voy a leer las noticias. Afortunadamente yo no leo las noticias ahora. Ese nuestro amigo, el periodista Paul Lazo Gamero.
4: Vamos a vestirlo también.
6: No, pobrecito.
3: él hace esas noticias y las chicas hacen las de acá.
6: Claro, así que imagínate.
4: Ah, las de acá las vestimos de payasitas.
3: No creo. Son muy hermosas.
4: Son las noticias reales.
6: Quiero decir algo.
4: Choro.
6: Oye, okay. Rodrigo, ¿quiere decir
4: una
6: algo?
4: Una disculpa para nuestras compañeras.
6: No. Ok. Bueno, hasta aquí el paréntesis musical de las canciones con doble sentido. Con esto lo dejamos hasta aquí porque vamos a retroceder al día sábado 17 de octubre, House of Music. ¿A qué hora se abren las puertas? Iván.
0: Ya, Hans.
6: ¿A qué hora se están abriendo las puertas?
0: Por ahí? A las 9 de la noche vamos a abrir la puerta, como te dije, con entrada gratuita hasta las 23.
6: Ya.
0: 23:01 ya empezamos a cobrar 150. Uh-huh. Vamos a tener comida. Rica comida. De bocadillo.
6: De bocadillo, por supuesto, sí.
0: Son las mejores.
6: Yeah. Y después, primero abren con el conjunto Sudaca de Oslo.
0: Oslo con Sudaca.
6: Uh-huh.
0: Después haremos una pausa con DJ Jockey. Y después viene la banda CTM, que son buenísimos. Uh-huh. Buenísimos. La gente le gusta mucho porque buena cumbia.
6: Oye,
0: buen sonido.
6: Y ustedes dicen que esto es especialmente para celebrar, porque en todas partes está Oktoberfest. Esto va a ser el Oktoberfest a la latina,
0: a la chilena, latina, ¿no? Chilena. Ya. Esperamos que vaya la gente, que nos apoye, porque, bueno, todos sabíamos que era el grupo Red, pero vamos a hacer igual la fiesta.
6: Y la entrada es gratuita hasta las 11.
0: Hasta las 11. Mm. Así que lo esperamos a todos y esperamos el apoyo.
6: Oye, y aquí va a estar el DJ Calavera.
4: El Calacas, el Calaquitas.
6: ¿Quién más te acompaña ese día, Calavera?
5: Va a estar, como siempre, el Don Tranquilo, también haciendo de la suya. Haciendo de la suya, pero lo estelarísimo, obviamente, son las bandas. O sea, ellos son los que se roban el show.
6: Yeah.
5: Sudaca, con toda la nostalgia y el rock ochentero de Latinoamérica. Y, por supuesto, los amigos de Banda CTM, que la rompen, ves que salen al escenario. Así que... Para todo público, para los amantes de la cumbia y la movida tropical, así que va a estar buenísimo.
6: Oiga, bueno, aprovechando que está aquí en la radio DJ Calavera, usted se ha hecho terriblemente popular últimamente, lo estamos viendo constantemente en las redes sociales, lo estamos viendo en los afiches que están por ahí. Y oiga, primero que nada, y eso lo hemos estado discutiendo aquí, ¿a qué se debe el nombre Calagüera con W? Porque Calavera sería más bueno en español, ¿no?
5: Pero, no, bueno. Es bien simple. Lo que pasa es que es una composición entre mi nombre, como me decían, Silou,
6: yeah,
5: y mi apellido.
6: Okay.
5: Entonces yo me llamo Carlos, o sea, como algunos me conocen, Carlos Silou Barrera.
6: Yeah.
5: Entonces yo agarré el Low y Barrera, okay. Calavera. Entonces le puse como Calavera con W.
4: Pero Hans, él no puede estar ahí, aquí, porque también está prohibido. Mira el letrero que trae en su gorra.
6: ¿Qué es lo que dice?
4: Son el sello que ponen a los discos que son prohibidos, que para que no se compren. ¿No te acuerdas lo que acabas
5: de hablar? Parental Advisory.
4: Claro, para no niños.
5: Que no es para menores.
6: Ajá.
4: ¿No te diste cuenta?
6: Lo que dice, pero es que aquí nosotros invitamos a todo el mundo.
5: ¿Sí? Claro. Me quiere sacar, me quiere boicotear.
4: No, pues solito se lo puso. Oye, pero si te quieres volver famoso, llámate el Calacas.
5: El Calaca.
4: A la calavera en México le decimos calaca.
6: Claro. Oiga, pero yo pensé en algún momento, cuando la primera vez que vi calavera, yo pensé en ustedes, los mexicanos, porque como celebran fuertemente el Día de Muertos.
4: Sí, yo también pensé que
6: dije,
4: tenía
6: alguna de las calacas que anda por ahí.
4: Con eso de que ahora todos se sacan test para ver de dónde son, y a lo mejor él se sacó un test. Yo pensé y dije, trae algo mexicano, y por eso se puso el calaca. ¿Sí? O el calavera.
6: Oiga, bueno, vamos a hacer una pausa musical porque ya se lo acabó el tiempo. Estaba hablando, a ver cuánto, 24 minutos comentarios aquí en la radio, pero vamos a recordar esos años felices con el grupo Red. Le vamos a preguntar aquí a nuestra gran amiga Perla Felicia. Buenas tardes para ti. Gusto Hola, saludarte. Acércate harto al micrófono que más puedas. Eso ahí. Oye, ¿cómo estás? Gusto saludarte, niña. Tanto tiempo.
7: Sí, mucho tiempo.
6: Vamos a comenzar más adelante en todos los detalles. Aquí los chicos te tienen unas preguntas preparadas para ti. Pero ya que estamos hablando de música y de la cumbia y del grupo Red, ¿algún recuerdo de este grupo?
7: No.
6: Porque ustedes el Uruguay, ustedes tienen también son adictos a la cumbia.
7: Sí, también a la cumbia y todo lo argentino, o sea, Uruguay, Argentina, es lo mismo, ¿no?
6: Es lo mismo.
7: Total, yo pienso lo mismo. O sea, decimos que no, pero sí.
3: Es una pequeña que no, pero sí, diferencia.
7: Que no, que sí, viste, pero sí.
4: Ya no se empieza una pelea.
7: La verdad que el grupo, lo siento, pero...
6: ¿Pero cuáles son tus favoritos?
7: El grupo Red no lo registro.
6: ¿Algún favorito por ahí de la cumbia que te gusta mucho para bailar? Porque a veces veo los videos tuyos
7: sí, me
6: bailando.
7: Encanta. No, varios. Pero me gustaba mucho Gilda, me gustaba mucho...
6: ¡Gilda!
7: Sí, Gilda.
6: No me arrepiento
7: sí, Gilda. Después hay otra que yo creo que es el himno argentino, que lo tendría que cambiar ya, que es la del bombón asesino. Ese creo que debería ser el himno de Argentina. Sí.
4: ¿De qué año es esa canción?
7: Ay, ¿de qué año es? Esa de Los Palmeras también, ¿no?
4: Ah, la copió Ninel Conde la canta. Yo pensé que era de ella. Ah, es de allá.
7: Los Palmeras. Lo que pasa que, claro, yo me vine en el 2006 a Noruega. Uh-huh. Entonces, toda la cumbia esa de las viejitas estaban buenísimas.
6: Hay muchas canciones. Son inmortales.
7: Sí, son sonando, inmortales. ¿No? Las cumbias viejitas. Mira, los 90, 2000.
6: Claro. Mira, nosotros aquí en la radio hemos tenido bastante contacto con los amigos uruguayos y a veces venían. Y hay una chica de Uruguay que está... En la universidad, saludos para ella, para nuestra gran amiga, la estudiante. Tengo que mirar la cámara, me dice, sí, saludos para todo el grupo, especialmente de los jóvenes que están estudiando. Mira, digo, y escucho a la policía, ¿no? Me vienen a buscar. ¿Eh?
7: La maestra Girafales.
6: Bueno, saludos para Sofi y para todo el equipo, para Carlos, a ver, no me acuerdo el nombre de todo, pero son como 6-7 estudiantes que están en la universidad. Y ellos nos han traído algunas cumbias de Uruguay, buenísimas los chicos.
7: ¿Nuevas?
6: Sí, por ahí.
7: Ahora es que cuando yo estoy muy desactualizada, ¿viste? De todo lo que pasa allá. Hace muchos años que no voy a Uruguay o Argentina.
6: Uh-huh. De todas maneras, vamos a volver a conversar contigo más adelante, Perla. Vamos a escuchar una canción del grupo Red, de esta canción que ha sonado mucho, muy, muy, muy popular aquí en la radio, amiga. Aquí está el tema que dice Amor Adolescente.

0: Sonando fuerte aquí en Radio Latinoamérica, el grupo Red, el tema que dice Amor Adolescente. Estamos en su programa, señor oyente. Este programa, como le decíamos anteriormente, se transmite generalmente los días jueves a las 6 de la tarde más o menos, pero por diversos motivos. Oiga, Majo, hemos tenido mucho que hacer últimamente.
1: Sí, imagínense. Ha habido mucha cosa para hacer y la que estamos trabajando, que nos queda para fin, o sea, de aquí a fin de año nos queda mucho trabajo todavía. Lo que pasa es que no nos vemos.
0: Claro. Hemos estado en Frederick, está todo el equipo viajando en auto con Moisés, con las bailarinas, también aquí la amiga Ana la Polaquita
1: estuvo allá.
0: Sí. Y después tuvimos el evento de Mier, que estuvieron 20 años de aniversario, todo el día tuvimos una conferencia.
1: Todo el día la conferencia. Y tenemos otra dentro de nada.
0: Sí, otra conferencia que se viene ahora.
1: Un simposio, sí.
0: Con Bianca estuvimos en una conferencia muy interesante que la organizó Friblia Norica. Ayer teníamos reunión aquí en la radio con todas las emisoras locales porque usted sabe que para tener radio hay que tener una concesión. Y aquí la radio tiene 4 concesiones. Una de FM, una de... No, señor, no voy a empezar.
1: Es para otro día.
0: Claro, no voy a terminar nunca porque es muy difícil. Entonces, la concesión de la FM se termina el 31 de diciembre. Y las autoridades no habían hecho nada, por lo tanto que tuvimos que tirarle las orejas y al final despertaron. Y se dieron cuenta que se termina en diciembre la concesión. Así que afortunadamente nos han prolongado la concesión hasta el año 2031. Así que podemos seguir.
1: Tenemos radio por un rato.
0: Muy orgulloso. Así que eso era la discusión de ayer. Y por la noche estuvimos en el gran concierto de este popular confundo.
1: Sí, de rock.
0: Del rock. Aquí Calavera, ¿cómo se llama?
2: Metal Hazard.
0: Muy buenas, saludos para los chicos. Si no sabe, señor oyente, quiénes son, puede entrar en el sitio de Radio Latinoamérica en este medio digital que se llama www.radiolatinoamerica.leo y ahí van a encontrar bastante información. Ahí hay una foto de los chicos.
3: Claro. Subiste fotos, ¿no? Claro. ¿Y video también? Los videos que tira el slam.
0: Oye, claro.
3: Igual. Oye, empezó el slam y casi se tira en el gancico.
0: Se tira los chicos. Yo estoy a lo mejor filmando al medio, tratando de captar y de repente
1: se han quedado atrapados.
0: Y el Lekian ve una mano por ahí y dice, cuidado.
3: Pero chico, hasta cierto punto fueron respetuosos porque a mí también me tocó. Wow,
1: pero
3: y yo
1: muy
3: creo que
1: fuerte.
3: Porque también tenía cámara, pero en otro lugar, ¿no? Te avientan.
1: Tela, ¿eh? Sí.
3: En México se manchan porque ahí hasta te pegan al
1: propósito. Yo nunca había visto eso de cerca, ¿eh? Realmente para mí fue... No, para mí fue una novedad.
3: Eso no es nada.
0: Es que por eso queríamos llevarla, para que se dé cuenta los diferentes ambientes.
3: ¿La Majo estaba así?
1: No.
0: No,
1: pero era una novedad de cualquier manera. Tenía idea, porque a mi hijo le gusta también eso, pero... O sea, ese tipo de música. Claro. Pero no había estado nunca. O sea, honestamente nunca había estado.
3: ¿Y quién le inculcó a tu hijo ese tipo de música?
1: Es que él desde chico le ha gustado todo tipo de música. Es músico, además. Sí. Pero bueno.
0: Oiga, vamos a seguir ahora con el invitado de lujo que tenemos aquí en Radio Latinoamérica. Está con nosotros DJ Hugo de México. Buenas tardes, aplauso para él.
1: Bienvenido, Hugo.
0: Bienvenido.
4: Gracias.
0: Y me tocó a mí según la lista porque, señor, aquí tenemos un libreto en la radio. Así que dice, la primera pregunta la hago yo, después Majo y después Moisés, para que sepa. Y después Majo. Son 4 preguntas, DJ Hugo.
4: No, yo primero.
0: Te vamos a someter a un test así psicológico. No.
4: Oye, de mentiras.
0: ¿Cómo estás? Gusto saludarte. Tanto tiempo.
4: Hola, ¿qué tal? Gracias por la invitación y pues aquí estamos, contentos.
0: Hugo, tú eres mexicano y ahora estás desarrollando tu vida como DJ en Oslo, la capital noruega. ¿Qué te trajo de México a Noruega y en qué momento la música se convirtió en una parte importante de tu vida aquí en el país?
4: Bueno, la música para mí es importante desde que estoy en México. Originalmente yo empecé en esto de la música porque me gusta bailar breakdance. Entonces yo en México me dediqué mucho tiempo a trabajar en teatros, clubs y todo eso, pero bailando breakdance, pero con eso va muy ligado. Dentro de las 4 culturas del breakdance va el DJ. Es una parte, una rama del hip hop. Entonces así es como yo empecé a aprender acerca de DJ. Y por lo mismo de que trabajaba en hotelería, en clubs y todo eso, en fiestas, todo eso, pues vivía también mucho en las fiestas. Entonces también tenía muy empapado de lo que es la fiesta comercial, se podría decir. Y pues siendo mexicano o latino, pues uno siempre trata de representar eso en su trabajo. ¿Sí?
0: ¿Y con qué estilo de música comenzaste tú en tus principios? ¿Comenzaste con la salsa, con la cumbia, con el hip hop tal vez?
4: Se va a escuchar raro, pero yo empecé más así como con el rap, el funk, el hip hop, todo eso, porque era lo que me llamaba la atención. O sea, en sí yo estoy abierto a todos los estilos de música. En sí la música me gusta mucho. También me gusta coleccionar discos, acetatos. Entonces yo trato de agarrar todo tipo de música, pero porque para mí todo eso es influencia. Entonces, pero el hecho de ser latino... o sea, uno representa más o con orgullo de donde uno viene, pero la influencia pues en sí es la música en general para mí.
0: Oye, dijo una palabra importante, dijo acetato. Acetato significa el vinilo, ¿no?
4: El disco vinilo, sí.
5: Oye, Hugo, yo también soy mexicano.
4: Sí, hola, me llamo Rodrigo. ¿Qué tal? Mucho gusto, Rodrigo.
5: Oye, ¿y cuál es interesante porque la cultura de rap y de hip hop en México es muy interesante porque permea mucho desde Estados Unidos hasta México, ¿no?
4: Sí, bueno, sí, originalmente mi manera de ver o de pensar es como dos nacimientos al mismo tiempo. Claro. El original que se puede decir es que viene de Estados Unidos en los 70s y el otro momento en que nace es en el momento que uno lo conoce. Claro. Y yo no sabía nada de que venía de Estados Unidos ni nada, yo nada más... veía bailar breakdance a los grandes ahí por el barrio, ¿no? Y me llamaba la atención. Y así fue como lo adquirí. Pero sí, eso originalmente es de Estados Unidos y es por la razón que yo me metí a esto del DJ.
5: Sí, además es que creo que México tiene el hip hop como tal en México, pues por la misma influencia de Estados Unidos, pues tiene una corriente muy interesante, ¿no? Y nosotros generamos muy buen hip hop, sobre todo en el norte de México, en Monterrey. O bueno, el hip hop que yo conozco, ¿no? De Monterrey. Creo que es muy interesante, ¿no?
4: Sí, bueno, tenemos mucha influencia de Estados Unidos, pues somos vecinos. Bueno, allá en México son vecinos de Estados Unidos y sí, hay mucha influencia de allá, de lo que de la música que se escucha, del baile, todo eso. Y en México son muy buenos, pero ahorita ya el breakdance ya es worldwide. De hecho, exactamente en este momento está ocurriendo unas batallas muy interesantes en un evento que se llama Soul Session y en este mismo momento se están dando la torre fuerte, los breakers. Ya, pero son de diferentes partes del mundo ya. Esto ya es worldwide, ¿no? Ya.
1: Vale. Hola, Hugo. Pues bueno, tuve la oportunidad de verte en la Embajada de México en la fiesta. Y bueno, gracias por compartirnos un material tuyo en nuestra página de Norguesuena. Bueno, en cuanto a tu trabajo, ¿no? Lo que es México y Noruega tienen ambientes y música bastante diferentes, ¿no? Sí, cuando diferente. Tú estás detrás de tu consola, ¿qué tanto de México y qué tanto de Noruega puedes combinar ahí cuando presentas tu trabajo aquí, ¿no?
4: Depende del lugar, pero por ejemplo, vamos un ejemplo, en la Embajada de México, ahora que pasó la fiesta, pues es los paisanos, ¿no? Entonces ahí ya uno más o menos sabe lo que le gusta a nuestra gente. Pero ya cuando, por ejemplo, estoy tocando en otros lugares, en fiestas particulares o en algunos bars o clubs o todo eso, entonces ahí sí ya tiene que jugar un poco la experiencia de uno tratar de leer a las personas como DJ y saber lo que le gusta. ¿No? Ajá. Porque debemos estar, bueno, uno como DJ debe estar como abierto a todo, ¿no? No solo, o no es latino, pero no solo a lo latino. Entonces uno tiene que tratar de leer a las personas, leer a la gente qué es lo que quiere, qué quiere bailar o a veces solo quieren escuchar música. Hay lugares, por ejemplo, voy a tocar a un hotel o a un restaurante donde la gente no quiere bailar, solo quiere ambiente, escuchar música, pasársela bien. Entonces uno trata de ambientar ese momento. En otros lugares se trata de bailar, en otros lugares, no sé, cantar como... lo en la bajada, pone unas canciones que pues aquí es raro escuchar, pero estaba poniendo, por ejemplo, La Maldita Vecindad. Y la gente estaba solo saltando y cantando. Claro. Porque era el momento, lo meritaba y la gente...
1: Porque
4: y
1: era para ese público.
4: Claro. Igual si estoy en una fiesta, una boda se puede decir, y les pones una de Pitbull. Y si están bailando y también las cantan. O sea, es dependiendo del momento, uno trata de leer a las personas y hacer lo mejor que pueda su trabajo.
1: Muy bien.
0: Le toca
1: a Moisés.
0: La pregunta es suya ahora, bueno, Moisés. Siguiendo
3: Huguito, aquí. ¿Cómo ha sido abrirte, ¿cómo ha sido abrirte camino de DJ latino en Oslo?
4: Bueno, voy a hablar de DJ, pero yo creo que es la vida en general como inmigrante. Yo creo que la mayoría de personas que venimos de otras partes que no somos de aquí de Noruega y que llegamos a vivir o a cualquier otro país, me imagino que es lo mismo. Conocer personas nuevas, aprender un nuevo idioma, acostumbrarse a la comida, el clima, todo eso. Eso es lo difícil, se podría decir que es. Pero empezamos como todo a tocar puertas, a conocer personas. Yo me acuerdo que cuando recién llegué, igual no conocía a nadie y traía mi controlador y iba cargándolo así a los bares y diciéndole a los meseros o a los encargados, oye, mira, soy DJ, vengo de México, si quieres puedo tocar, no me pagues, pero escúchame, y si te gusta me das algo, cosas de ese estilo. Uno como, bueno, sé, yo en un caso hablo de mexicano, así es como le buscamos como sea. Entonces así es como yo empecé a conocer personas que me dieron oportunidades, como aquí está mi amigo Calavera, el Tranquilo, varios DJs que
0: o
4: me
0: sea, empezaron. O sea, ustedes se conocen.
4: Ahorita ya lo conocí, pero claro. al principio es así, tocando puertas y preguntando y que la gente te vaya conociendo. Y si le gusta tu trabajo, ya te vas abriendo
0: un poquito las puertas. ¿Estás conforme, estás satisfecho con el trabajo como DJ que estás realizando en Oslo hoy en día? ¿Te gusta lo que haces?
4: Sí, bueno, porque a mí me gusta mucho lo que hago, entonces sí me gusta y también yo siento que ahorita, bueno, yo puedo hablar de a partir de cuando llegué hace unos años, tengo aquí como 5 años más o menos, y yo siento que, bueno, yo conozco a Tranquilo, conozco a él y están haciendo como una buena hermandad como DJs, entonces yo pienso que hay una como buena relación como amigos. Y apoyándonos unos a otros yo siento que hay buen apoyo, buena comunicación y como hermandad.
0: Majo tiene otra pregunta para ti por aquí.
1: Sí, Hugo, por ejemplo, ¿no? O sea, tú veo que ya que conoces un montón de gente y que pero cuando tú vas a una fiesta, independientemente del público que tienes,
4: sí,
1: ¿cómo quieres que cuando la gente después que te escuche? Porque me imagino que tú tienes que dejar como tu sello.
4: Sí,
1: ¿ya?
4: Sí,
1: que
4: sí,
1: tú
4: sí.
1: Dices que la gente dice, bueno, porque estuvo este DJ. Ajá. ¿No? O sea, ¿qué es lo que tú quieres que sienta o qué piensas tú que pueda sentir el público cuando tú estás en un lugar? O sea, ¿cómo quieres que después la gente se quede contigo?
4: Pues lo principal como DJ es que se hayan pasado un buen momento. Yo creo que eso pasa mucho para bien o para mal. Si se pasaron un buen rato, las mismas personas preguntan quién está tocando, quién es el DJ. Y para bien o para mal. Si les gustó, hola, ¿cómo te llamas? ¿De dónde vienes? Me gustó tu set, te tocaste muy bien. Y eso te abre puertas. O también puede pasar al revés, de que si no les gustó, de quién está tocando y una mala reputación. Entonces, yo creo que eso es lo importante como tratar uno como DJ o entre que en realidad el trabajo de nosotros es que la gente baile, que se la pase bien o que pasen un buen rato, como cualquier artista que hace su trabajo.
1: Y en ese caso, perdón, en ese caso me entiendo que cuando después tú terminas una fiesta, la gente te va a buscar para pedirte tu contacto porque tú trabajas independiente, ¿no?
4: Sí, sí, trabajo independiente y sí, casi esa es la manera en que funciona como... Dependiendo de tu trabajo, ya las personas se acercan a ti, te piden tu contacto, tu página de Instagram o tu teléfono, lo que sea. Y ahí se van abriendo como las puertas poco a poco.
0: Ok, muchísimas gracias para ti entonces, Hugo DJ. Oye, una pregunta muy breve, porque el tiempo se va rápidamente. Si has ido tú alguna vez a una fiesta, a un evento que te ha gustado mucho, donde el DJ te causó un impacto, presión inmensa que cuando llegaste a casa dijiste, qué buena fiesta, qué buen DJ. ¿Te ha pasado alguna vez que estaba todo perfecto, que el DJ se mandó una tocata increíble?
4: No.
0: Y quedaste muy conforme.
4: Bueno, a mí me gustan mucho las competencias de DJ, de tornamesismo. Entonces, es como los DJs, no sé si los han visto, que hacen como trucos con las tornamesas. Sí. Scratch, DJ. Bueno, son varios trucos. Entonces, ese tipo de competencias me llama mucho la atención. Y ahí es donde... Cuando voy a esas competencias ya regreso a la casa con muchas ganas de entrenar y practicar. Estoy practique en casa.
0: ¿Y te ha tocado alguna vez que fuiste a una fiesta Y el DJ era terriblemente malo. ¿Para qué pagué 500 con un?
4: Bueno, no voy a hablar de él. No es cierto. No, bueno, pues pasa de todo. Sí. A veces no es un buen día. A veces para a uno mismo le pasa. A mí también me ha pasado que no es tu día y por alguna razón no es como tú esperabas. Y a todos nos pasa, pero hay que echarle ganas. Y un saludo a todos los compañeros.
0: Oye, no se preocupen, porque yo he estado en la fiesta de Hugo DJ. Estuve el año pasado en el Día de Muertos en Salt.
4: Ah, ahí sí,
0: está buenísimo. Así que felicitaciones.
4: Gracias.
0: Lo hiciste bastante bien. La gente está maravillada con toda la buena música. O sea, una variedad, una selección increíble.
1: No, y ahora en la embajada también, ¿eh?
0: También.
1: Sí, se movió todo el mundo. Muy buena.
0: Así que felicitaciones para ti.
4: Muchas gracias.
0: Oye, ¿algún grupo especial, alguna canción que te encanta, que te gusta, que te gustaría que la escucháramos más adelante aquí en la radio? Un tema que te fascina, que te gusta mucho.
4: No sé, cualquier canción de Luis Miguel, la que sea. La que
0: Luis Miguel, el cantante.
1: Muy bien.
0: El romántico, ¿verdad?
1: Muy bueno.
4: Sí, le gusta mucho a mi hija.
1: Muy okay, bien,
0: aquí
1: buena.
0: Lo estamos notando. Perfecto, vamos a seguir porque tenemos más invitados aquí en la Radio Amiga. Estás escuchando el programa que se llama
1: Norgue Suena.
0: ¿Cuándo se transmite hoy?
1: Todos los días jueves. Okay. A menos que haya algo, alguna circunstancia, pero puntualmente los jueves.
0: Oye, una pregunta, están preguntando aquí, DJ, te preguntan dónde te pueden contactar. Mira, ya están preguntando a la gente. ¿Tenía algún sitio en internet, en
4: sí,
0: Facebook?
4: Es una página en Instagram que es Hugo-DJ-Hugo. Y ahí me pueden contactar, agregar, seguirme. Y también ahí comparto de las fechas donde voy a estar trabajando.
0: Muy bien, que te vaya muy bien. Gracias por la visita. ¿Una pregunta más?
1: No, es que nosotros en nuestra página de Norgue Suena también tenemos a Hugo, así que también pueden revisar y checar ahí porque está el contacto de él.
3: De Facebook y de Instagram.
0: Muy bien, vamos a escuchar a una banda que regresa a Oslo para este evento que le están llamando ya el día de Oktoberfest Latino. Y ellos se llaman CTM. Aquí que lo presente DJ Calabuena. ¿Qué es lo que vamos a escuchar ahora?
6: Banda CTM que volvimos a repetir. Está el día 17 acá en Oktoberfest. Así que todos invitados a House of Music Groenland 18 y a pasársela de lujo.
0: Oye, esta canción se llama Mala Mujer.

0: no se lo pierda. Bueno, vamos a seguir con los invitados aquí a la Radio Amiga. Solamente quería sacar una fotito. Cuéntame, Majo, ¿quién va a ser la próxima invitada aquí en Norgue Suena en estos momentos?
1: Bueno, tengo el honor de presentar ahora a Ana, la polaquita, que es nuestra bailarina de las conocidas fiestas Latin Parties. Una fiesta no está sin ella. Y bueno, pues la hemos traído para entrevistarla ahora y para que todos conozcan un poquito de ella.
0: Oye, ¿y cómo se conocieron ustedes?
1: Nosotros nos cruzamos muchas veces en la fiesta, en la Latin Party, ya no recuerdo, desde que estoy viniendo acá, 2 años. Uh-huh. Pero como ella habla noruego y habla inglés, y yo le puedo entender, pero no me comunico muy bien, pero con reírnos y con abrazarnos y con saludarnos nos comprendemos. Y ahí nos conocimos y bueno, siempre que nos vemos. O sea que la verdad que sí, nos escribimos, eso es cierto. Para mí es más fácil escribir.
0: Hola Ana, ¿cómo estás?
2: Hola, muchas gracias por la invitación. Veldig, veldig glad for å være her. Veldig koselig. Tusen takk.
0: Du kan spansk?
2: Un poquito.
0: Pero tú eres originalmente de Polonia.
2: Sí, claro.
0: Y oye, y hace mucho tiempo que te vemos en la fiesta, disfrutando, gozando, bailando salsa y otros ritmos. La pasas muy bien con la música latina.
2: Sí.
0: ¿Dónde aprendiste a hablar español?
1: Noruego.
0: ¿Dónde aprendiste a hablar español?
2: Ja, jeg har mange latinamerikanske venner, så jeg prøver å lære. Jeg skal begynne å lære litt mer. Jeg må finne meg en god lærer, hadde jeg tenkt, så jeg kan
0: prate med. Hallo der ute på radioen, a los que están escuchando la radio, necesita un buen profesor, dice aquí Ana Mónica.
2: Pero ahí está
0: de comer comer chiquito suave.
1: Alguno va una a solicitud. Solicitud.
0: Bueno, vamos a hacerlo de la siguiente manera, que le vamos a hacer 4 preguntas aquí o 3 preguntas a nuestra gran amiga Ana Mónica, cariñosamente conocida como la polaquita. Majo va a leer en español, Moisés va a leer en español y yo lo voy a hacer en noruego. Uh-huh. Y aquí con la ayuda de nuestra gran amiga. Ay, que me viene a buscar de nuevo. Con Perla, ella va a hacer la traducción.
1: Okay.
0: Así que adelante la primera pregunta.
1: Vale. Ana, yo te voy a preguntar en español, ¿ya? Ok. Eres, como bien dijo Hans, eres de Polonia, pero vives hace mucho tiempo aquí en Noruega, ¿cierto? Y tu vida, aparte de tu vida, está también relacionada con el baile, porque te vemos siempre en muchos lugares bailando. Se ve que te encanta, ¿no? ¿Cómo comenzó tu historia como bailarina, o sea, esa faceta de baile que te gusta y esa conexión con la música latina, con la cultura latina? ¿De dónde nace esa de tan diferente, no? De Polonia, latino. ¿De dónde viene eso?
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0: Ja. Så, ja. Va a traducir ahora.
3: ¿Qué es lo que dijo? Alt.
0: Ja. Me engan. Ja. Qué bueno, adelante.
3: Ja. Ok, le voy a resumir un poquito.
0: Ja.
3: Ella dice que es de Polonia, pero que en Polonia también ellos aprenden a bailar desde muy pequeños, que tienen una cultura

0: muy parecida a la latina y que siempre le ha interesado el baile y se ha dedicado a esto desde pequeña. Y que estaba muy, muy interesada en la cultura latina, la música latina, parece que es muy popular en Polonia. Y sobre todo la, creo que la salsa también y todo, lo latino es muy... muy popular allá.
1: Claro, nombró especialmente a Ricky Martin.
0: Sí,
1: a
0: Ricky Iglesias.
1: Ok, vamos con la segunda pregunta. Moisés, ¿tiene algo por ahí?
2: Ya. Du har danset på Big Latin Party på Rockefeller i Oslo. 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
3: Ja.
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0: Bueno, ella cuenta que su experiencia fue que había roto con su pareja y fue a una fiesta de la Radio Latinoamérica sola, que nunca, que había estado antes en fiestas latinas, pero nunca sola. Y nunca en una fiesta tan grande latina. Y que se sintió tan bien acogida y tratada con los, en la fiesta, con los latinos y toda la fiesta, todo el ambiente, que ella se sintió incluso hasta un poco enamorada de un chico que era muy guapo y bailando y conociendo mucha gente interesante
3: muy
0: y agradable
3: sexy.
0: Y sexy y bueno y todo
3: latino,
0: todo
3: sí, latino, claro. Latino.
1: Oye, ¿quién será ese joven?
3: Oye, ¿quién será, no?
1: Ese
3: ¿quién será?
1: Chico, ese varón.
0: No,
1: bueno,
0: no,
1: no, y quién será.
3: No, no, no, no, no, no, no, no, no, no, no,
4: no, no, no, no, no, no, no, no,
3: no, no, no, offline.
2: Lo puedo decir fuera del aire. Yeah, okay.
1: No, no le cuenta él porque después lo va a decir en la radio.
5: Lo va a decir por acá.
1: ¿Y qué si está en Francia? Por
2: radio. 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
2: Boyfriend from Anita.
3: No, no, no. Det var ikke, det ble ikke noe seriøst ut av det, må jeg si.
4: Det var det som en crush.
3: Ja, det var bare en liten crush, ja.
4: En liten crush.
3: Ja. Det var veldig, det var i hvert fall veldig gøy.
1: Mm. La pasaste bien, eso es lo principal. Yeah. Estaba muy bonito todo, baile. Y algo más, dice que ella también baila en el escenario, lo que estaba diciendo ella, que la pasa muy bien también. Du danser på scenen?
3: Ja, jeg har danset masse på scenen, og det jeg liker mest med Radio Latinamerika at det kommer veldig fine mennesker bestandig. 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
1: Så bra.
4: Dice que a ella le gusta mucho trabajar con el público de Latinoamérica porque siempre recibe una respuesta, hay un feedback y que la gente se nota que lo disfruta, que disfruta cuando al artista y lo que está haciendo el artista. Entonces a ella eso le da mucha satisfacción, por eso también le gusta trabajar mucho con el público latino. Uh-huh.
1: La próxima pregunta más con la número 3 en español y yo la voy a decir en noruego.
5: Ok. Mm. Okay.
1: Y después la traducción respira con Perla.
5: Con Perla, mm. Cuando traduce, ¿vale? Vale, Ana, tú representas una mezcla cultural muy interesante porque es Polonia, sí. Como dijimos antes, Noruega. Y ahora también tienes una conexión muy importante con los latinos, ¿cierto? Entonces dice, ¿qué te ha aportado la cultura latina personalmente y qué significa para ti a través del baile, o sea, todo lo que te aporta esa parte nueva, digamos.
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4: Dice que muchos años que ha estado en Noruega se ha sentido bastante sola, que los polacos, ella siente que los polacos y los noruegos no conectan de la misma manera que los latinos conectamos con los noruegos.
6: Con los polacos.
4: Ja, kolos noruegos.
3: Så når jeg begynte å henge med noen latinos og fikk meg bestevenner fra Latinamerika, fra Chile, fra Peru, fra Kuba, så begynte jeg liksom å følge meg på plass. 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
4: Dice que y cuando ella empezó a conectarse, relacionarse con latinos, se empezó a sentir más acompañada y más como en casa, a pesar de que estamos a grandes distancias entre los latinos y los polacos.
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4: Dice que a pesar de que estamos a largas a grandes distancias unos de otros, tenemos la religión católica como atrás, ¿no? En el background, y eso hace que tengamos algo más más en común, además de que la familia es algo muy un núcleo para nosotros, como para ellos, los amigos, que es mucho más cercano eso que Noruega.
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4: Dice que ella tiene muy buen oído para las canciones y que aprende un poco de español, además traduciendo las canciones de a poco y que trata de traducir la mayor cantidad de canciones posibles para así relacionarse más con el idioma y con la cultura, ¿no?
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0: Ja. Es importante la traducción de las canciones y reconocer lo que dicen para después expresarlo en el dance, en el baile, para que ella lo sienta totalmente cuando lo baila, ¿no? De entender lo que está bailando, digamos, de entender el significado de las canciones al bailar. Mm.
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0: Sí, dice que estuvo en el concierto de Marc Anthony en Málaga y que lo pasó súper bien, que se siente que al bailar latinoamericano, ¿no? Los bailes latinos y estar con la gente latina, se siente que se puede expresar libremente, que puede ser ella misma y que la gente se comunica y le entienden a pesar de que no habla fluido el idioma, ¿no? O español.
5: Bueno, yo quería, culminando, no está acá la pregunta, ¿vale? Pero le quería preguntar a Ana, le quería, a ver, ella ya que siempre viene a la fiesta donde estamos nosotros, que ya somos conocidos para ella, y ella para nosotros es muy familiar, yo la última que llegué a la radio, ¿cómo te sientes cuando estás con nosotros?
0: Majo, si, Viles Ferredai, Burdan Dufol, ¿verdad? En Norduar Sameme, os latinos.
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5: Qué bueno, me
0: ella, bueno, ella dice que se siente como en casa, como que ha llegado a su lugar, y que incluso nunca se sintió así antes, ni en Polonia, que es, le pasa aquí con los latinos, que se siente que les damos mucho amor y la respetamos, la vemos, la aceptamos, y eso para ella es todo, y le significa mucho, y siempre está dispuesta a ir a las fiestas latinas.
5: Gracias, Anita.
3: Gracias.
1: Oye, Ana, pero una pregunta. Te hemos visto bailar y tú le haces de todo. Le haces al reggaetón, le haces a la salsa, la cumbia, la bachata, de todo un poco por ahí. Hay un programa aquí que se llama De Todo Un Poco los Martes. Oye, hay que mandarle un saludo a Miguelito.
2: A Miguelito.
1: Saludos para Miguel. Oh, Miguel. Muchos saludos para Miguel. Que esté muy bien y saludos para Benke también. Miguel. Mira, Miguelito, aquí Ana, la polaquita, te está mandando muchos saludos.
3: Muchas gracias.
1: Con muchos saludos.
3: Nos vemos.
1: Ya. Oye, como digo, tú has bailado y cantas también y bailas y de todo un poquito por ahí. Entonces, ¿cuál es la canción que más te gusta por ahí? ¿Algún favorito, alguna favorita para tocarla ahora, pues, niña? Aprovechando que está en el estudio para compartir con los oyentes la música que a ti te gusta.
0: Kan du si en ditt favorittsang, eller en sang som du ville høre?
3: Espera, Marc Anthony.
1: ¿Y por qué te gusta esa canción tanto?
0: Hvorfor liker du den
3: sangen? den är sån väldigt følelsesladet, så jag syns den är fantastisk. Det är inte sån att det är favoritsangen min, men den är i vart fall en sån ny sång som jag är lite sån hektad på, hvis det ger mening.
0: Porque tiene mucho sentimiento y es una canción que la ha hechizado.
1: Muy bien.
3: Gracias.
5: Gracias, Anita.
1: Muchas gracias, Anita. Sí. Vamos a escuchar la canción entonces que nos pide aquí Espera con Marc Anthony y después vamos a seguir conversando con Perla que está con nosotros acompañándonos aquí en la radio, Amiga Radio Latinoamérica y su programa que se llama... ¿Cómo se llama el programa?
2: Norgue Suena.
1: Norgue Suena.
2: Recordamos al público que estamos en online por YouTube, Norgue Suena, por FM.
5: Es que me están escribiendo, 8, perdón, y es para
2: publicar aquí.
1: Sí, está preocupada de muchas cosas.
5: Perdón, es que no estamos recibiendo mensajes, entonces lo estoy coordinando.
1: Pero si usted es secretaria, oiga.
5: Hago de todo un poco.
2: Te vamos a cambiar de puesto, más.
1: No, no, no, no, no, no.

0: Ahí se fue la canción que dice Espera, con el popular cantante Marc Anthony, a pedido de nuestra gran amiga Ana La Polaquita, que ha estado con nosotros acompañándonos en el día de hoy. Oye, vamos a saludar aquí a Bianca. ¿Cómo estás, Bianca, del programa Bianca Sin Filtros? Gusto saludarte. Ahí sí, ese lo puedo usar por ahora.
1: Hola, Hans. Buenas tardes. Los audífonos. A ver, vamos a ver cómo está funcionando.
0: ¿Se escucha bien?
1: Sí. Muchísimas gracias por dejarme entrar al estudio. Estos últimos minutos del programa de Norgue Suena. Muchísimo gusto en saludarlos. Mi nombre es Bianca Sinelli y tengo un programa que se llama Bianca Sin Filtros, que antes era los jueves a las 5 de la tarde, de 5 a 6, 5 a 7, pero desgraciadamente ahora no tengo la oportunidad de tener programa porque tengo mucho trabajo con la radio, pero más administrativo, le vamos a poner así.
0: Oye, estábamos nombrando recientemente un encuentro muy importante que se realizó en la casa de, ¿cómo se llama esta? Frivillies, Norique realizó una conferencia. Esto fue en Frivillies, en Sus. Esto fue el viernes, el jueves pasado, ahí estamos. Se va rápidamente la fecha, ¿no? Y ¿qué es tu opinión? ¿Cómo la pasaste ese día?
1: Mira, Hans, la verdad que la pasé muy bien. Tenemos muy bonito recibimiento por todas las organizaciones. Si es que alguien ha escuchado nuestro nombre o no, la gente se nos acerca porque, pues honestamente, no había otra organización latinoamericana ahí.
0: Y no había ningún medio de comunicación.
1: Exactamente. Entonces era como, ok, los únicos medios de comunicación y los únicos latinos, que me pareció un poquito diferente, ¿no? Estamos acostumbrados a encontrarnos con otros medios de comunicación o con otras organizaciones de minorías, que sí había, pero no había tantas organizaciones de minorías locales. Había algunos grupos de Bergen, algunos grupos de otras ciudades del oeste, del este, de Noruega, y pues bueno, ¿qué te diré? La pasé súper bonito, aprendimos un montón, aprendimos sobre los estados de emergencia y cómo podemos ayudarnos unos a los otros durante los estados de que pueda suceder alguna catástrofe, que no, ojalá y no, y también nos dieron un curso de cómo escribir el SUCNAD, el famoso SUCNAD, que es como un proyecto o pues sí, un artículo, un documento en donde podamos pedir algún tipo de ayuda económica para...
0: A la comuna de Oslo.
1: Por ejemplo, o al Estado.
0: Bueno, en resumen, el jueves pasado, nosotros, no ayer, sino que la semana pasada, estuvimos presentes en un gran encuentro que organizó Frivillies Norge, y es una organización que está agrupando a muchas organizaciones voluntarias aquí en el país, y el seminario en el que estuvimos presentes se inició a las 12, 1 de la tarde, y estuvo hasta las 8 de la noche.
1: Casi hasta las 8, sí.
0: Y había muchísima gente de grupos, organizaciones de diferentes ciudades. Y lo interesante es que ahí en estos encuentros se da a conocer cómo organizarse, dónde pedir ayuda para las organizaciones, porque hay dinero. La gente que quiera, sean de Chile, de México, de Uruguay, y quieran crear una organización de cualquier tipo, puede ser, por ejemplo, organización cultural, una organización para gente adulta mayor. Hay maneras de poder recaudar dinero, pero que hay que saber escribir la solicitud, ¿no?
1: Y no es nada fácil. Y todas las instancias gubernamentales o etcétera, organizaciones, como les llaman, tienen diferentes maneras de cómo enviar su proyecto.
0: Y preguntan diferentes.
1: Exacto. Y algunos te piden que tengas, por ejemplo, la contabilidad de alguna manera, otros otra. ¿Cuánto quieres gastar de una manera diferente? Como, por ejemplo, tú mencionaste Meditilcine, las autoridades de comunicación. Ellos te piden que tú también pongas un 10 al 20% de la...
0: Algunos.
1: Y no todos.
0: En Andel.
1: Eso. Entonces es un poquito difícil... este mundo de las aplicaciones de proyectos de económicos. Pero les quiero platicar o presumir que estoy contentísima y orgullosa de que Radio Latinoamérica nos hayan invitado a Polonia. Nos invitaron. pues les platico que Frivillies Norge me invitó a un curso sobre cómo ser buen líder para voluntarios. Yeah. Ellos se enteraron que ahora soy líder de la organización de las radios minorías, uh-huh, y pues fui al curso y les gustó mucho mi participación, así que junto a otras organizaciones voy a acompañarlos junto a Cáritas, la Cruz Roja, voy a estar en Polonia del 20 al 23 de octubre y uh-huh, pues a representar a la radio.
0: Y a representar a nuestra colonia latina también, ¿no? Muy bien, muy bien. Felicitaciones. Bueno, entonces, quiero decir que Bianca ha estado con nosotros ya 10 años en la radio aproximadamente. También ha estado, fue elegida como representante en la directiva de la Asociación de Radios de Noruega, nuestro Carlos de Fortuna. Ahí estuvo 4 años y sigue ahí todavía. Ahora está como representante para y está ahora como líder de la Asociación de las Radios Minoritarias. Ahí hay varias emisoras de Noruega que son medios para la comunidad internacional, para los extranjeros, por decirlo así, los migrantes. Entonces ahí está Bianca y tiene bastante que hacer, ¿eh? Y ahora se va a Polonia a aprender un poquito más, ¿no? Bueno, te vamos a agradecer por estar con nosotros y contar un poquito de lo que está pasando contigo, Bianca. Felicitaciones.
1: Gracias a ustedes. Es mi primera vez en Norge Suena. Siempre que los veo por acá, me siento, los escucho, me pongo los AirPods y los escucho así. Pero es muy bonito verlos trabajar juntos. Y la nueva generación de locutores aquí de la radio, muy bien.
0: Hoy tenemos aquí, estamos muy bien acompañados esta noche aquí con el gran amigo que gracias a ti lo hemos conocido. Él se llama Rodrigo López.
1: Sí, me sé su nombre y es de La Paz. Es de La Paz, de Baja California. Mira, que somos vecinos a muchos kilómetros, pero somos baja californianos los dos. Sí.
0: Muy bien. Mira, qué bonitas palabras te dan aquí.
2: Sí, Bianca, muchas gracias por invitarme también. Es bonito encontrarse a baja californianos en Noruega. Es una sorpresa también. Sí, entonces muy felices de estar.
3: Yo no soy de Baja California.
0: ¿De dónde tú? Oye, pero ¿dónde naciste tú originalmente?
3: En Baja del Norte. No, no es cierto.
0: No.
3: Yo soy de la Ciudad de México y nací en el hospital del IMSS Gabriel Mancera.
0: Ok.
3: ¿Cuánto pesé? No sé. ¿Cuánto medí? No sé. Pero nací.
0: Ah. Nació. Ya lever, ya lever. ¿Cómo dice aquí? Yo Rick nací, tí. Yo vivo. Hay una canción que se llama Vi Lever. Vivimos aquí. Por supuesto. Oye, muchas gracias entonces para ti, querida Bianca, por estar con nosotros. La pasamos muy bien. Y recordarle a la gente que se viene otra actividad que va a realizar la Comuna de Oslo. Y esto tiene que ver con para todas las organizaciones. Amigos, usted que tiene organizaciones, yo sé que hay gente de Uruguay que tiene organizaciones, gente de México que tiene organizaciones, gente de Chile, de Argentina, de Perú, de Bolivia. Algunas organizaciones son muy activas, por ejemplo, AINI de Perú, felicitaciones para ellos. Los grupos de los mexicanos también, hasta cierto punto.
3: ¿Te están viendo, Hanse, por sí, la cámara?
0: Saludos, amigo mexicano, pero pónganse las pilas, vayan a las reuniones que está organizando la Comuna de Oslo. Le podemos preguntar aquí a Bianca, porque tú hemos estado juntos en esas reuniones y es muy interesante. Ahí pueden hacerle preguntas al personal de la comuna. ¿Qué podemos solicitar? ¿Qué no podemos solicitar? Alguna gente viene y dice, vamos a venir plata para celebrar el Día Nacional de Chile. No, eso no pueden solicitar porque está prohibido. La comuna no da dinero para solicitar, para celebrar, quiero decir, días nacionales. No da para eso dinero.
1: Mira, Hans, te voy a platicar algo y que yo sé que en todas las comunidades latinas es un poquito diferente. Algunas comunidades latinas, la gran mayoría de su comunidad están en Noruega. Entonces, lo que sucede con nosotros, al menos con los mexicanos, es que la gran mayoría de los mexicanos tienen altas calificaciones y tienen trabajos normales, entre comillas. Son muy pocas las organizaciones de mexicanos que tienen tiempo para hacer voluntariado, para tener este tipo de organización sin fines de lucro, porque la gran mayoría tienen trabajo y eso es súper positivo, pero no son todos. O sea, sí hay unas 2 o 3, ponle 4 organizaciones que pudieran ir más a pedir, recaudar fondos, pero es, oye, que no es tan fácil.
0: Oye, pero mira, hay dinero, la comuna puede dar dinero, y no solamente el Oslo Kommune, pero también esto que tiene que ver con el Culture, Rode, etcétera, etcétera, el Estado que se puede solicitar dinero. Seguramente hay muchos que han pensado hacer un evento mexicano, ¿ya? digamos que quieren celebrar el Día de Muertos con un concierto al aire libre. Y eso cuesta bastante dinero, arrendar una plaza, arrendar un parque, traer un grupo, vamos a traer al grupo Maná de México, ¿cómo se llama el otro? Café Tacuba o un buen grupo. Y eso costaría dinero, pero eso se puede hacer con la ayuda de las autoridades también. Si se ponen las pilas, se puede pedir dinero, se puede solicitar ayuda económica y se puede realizar. Te estoy poniendo un ejemplo nomás aquí, ¿no?
1: Estoy completamente de acuerdo, Hans, pero como estoy en varios grupitos, tengo muchas, casi me llevo bien con todos los mexicanos, se podría decir. Qué bueno. Entonces, veo que, número uno, la gran mayoría de las mujeres están casadas, tienen niños
0: y tienen mucho que hacer.
1: Entonces, si tienen una vida cómoda dentro de ellas mismas, de que yo la estoy pasando bomba con mi esposo aquí y no necesito más que esto, pues adelante. Entonces es difícil jalar gente y decirles, ¿quieres trabajar gratis? ¿Quieres hacer voluntariado? ¿Te gustaría ser parte de una organización? Sí hay, pero son muy pocos. Y también, como te digo, los pocos hombres mexicanos que hay que vienen con contratos de trabajo, pues es lo mismo. O sea, son muy pocos que tienen esa que les arde el corazón, que dicen, sí, yo quiero hacer todo por México y lo voy a hacer gratis. Sí, pero no tanto así. O sea, aparte que hay que enseñarle a la gente, es lo que me estás diciendo. Hay que decirle a dónde tienen que ir y a dónde tienen que buscar. Y luego, lo peor de todo es que tú y yo lo hemos vivido un montón de veces, que enviamos proyectos y que nos niegan los proyectos. Claro. Entonces, hay que tener mucha paciencia, sí, y muchas ganas.
0: Sí, pero noto, o sea, no quiero que se queden con la impresión de pesimismo. O sea, sí, rechazan muchos proyectos, pero también dan dinero para algunos proyectos también, o sea, aprueban varios proyectos, ¿no? Así que así, ese es una lotería. Cuando uno solicita ayuda, le pueden dar una respuesta, pues sí, le van a dar, aprueban este proyecto o también lo pueden rechazar, ¿no?
1: Bueno, entonces ahí tenemos una muy buena idea. Si como nosotros Radio Latinoamérica y somos 3 mexicanos aquí, decimos, podemos trabajar con nuestros amigos de mexicanos en Noruega y les decimos, les gustaría hacer un evento de un gran, o sea, o tomar un paso más grande y traer a Maná, como dices tú.
0: No, yo puse un ejemplo.
1: No, es que ese es buen, es que es buenísimo el ejemplo, o sea, no hay ningún problema. A ver, Rodrigo, ¿quién te gustaría traer a ti?
2: Yo creo que Café Tacuba.
1: Ok, ya estuvo.
2: Yo soy Tacubo 100%.
1: Muy bien, pero ya estuvieron. Sí. Yo, Peso Pluma.
0: Ella lo entrevistó a Café Tacubo.
2: Sí.
0: Cuando estuvieron aquí.
3: Okay. Yo traería mejor a Yuri, porque jalaría más money.
0: ¿Qué te pasa?
3: Porque jala todas las edades.
1: Bueno, no estoy de acuerdo, pero a mí sí me gusta Yuri también, pero bueno, es que por muchas razones me gusta Yuri, pero creo que jalaría muchísima más gente loca y joven de todos los países de Peso Pluma, que ahorita está súper...
3: Es que no creo, porque por ejemplo, el DJ Tranquilo hace las fiestas de las bachatas y yo he estado ahí haciendo el audio y solamente llegan puros dominicanos.
1: Pero el Peso Pluma no es bachata.
3: No, pero no les gusta, no lo conocen a nivel Noruega.
1: Yo creo que sí.
4: Sí, lo conocen. No.
0: Vamos a dejar esa discusión. Cuando termine el programa, seguimos discutiendo aquí. Porque, amigos, amigas, mira, solamente decirle a la gente que la comuna de Oslo va a tener una reunión. ¿Te recuerdas cuál es la fecha, Bianca, cuando es de...
1: El 5 de noviembre.
0: El 5 de noviembre, pero tienen que inscribirse.
1: Sí, búsquenlo por ahí. Dice Beredskap for Oslo.
0: Oslo Akershus, algo por ahí.
1: Sí, algo así.
0: Y entonces, es una reunión de varias horas. Entonces, las organizaciones que ya se están reuniendo y que a lo mejor desean un poquito una ayuda económica, pueden hacer preguntas, le pueden contar qué tipo... Le van a dar a conocer qué tipo de actividades pueden realizar, qué es lo que dan permiso y lo que no dan permiso para... que no aprueban económicamente. Así que se les recomienda. Muy bienvenidos todos.
1: Gracias, Hans.
0: Gracias a ti. Ahora nos vamos con la próxima invitada aquí en el programa Norgui Suena. Al fin le toca el turno a Perla Felicia. Estamos listos, muchachos. ¿Cómo estás, Perla? Nuevamente.
5: Hola, Hans.
0: No era la idea que te íbamos a usar aquí de traductora y bailarina y bailaste salsa.
5: A mí me gusta, pero eso se trata el arte también.
4: Úsame.
0: Oiga, y no es la primera vez que está en la radio. Ha estado varias veces aquí, siempre muy bienvenida. La pasamos muy bien contigo, Perla.
4: Ah, igualmente.
0: Muy alegre.
4: Me encanta estar acá en la radio. Sí.
0: Aquí, mira, te tienen preparadas algunas preguntas los chiquillos para...
5: A ver, te tenemos preparadas unas preguntitas, Perla. Es verdad que bueno, yo te comenté para que vinieras porque sé que estás haciendo un emprendimiento, sí. Algo nuevo. Estás movilizándote mucho en las redes. Eso es importante. Nuestros seguidores sigan la Perla, que tiene unas ideas muy buenas. Te quería hacer un poco unas preguntas con respecto a tu nuevo emprendimiento, ¿no? Por ejemplo, ¿qué significa para ti democratizar el arte en la práctica, en el día a día, por ejemplo?
4: Sí, bueno, quería decir primero muchas gracias por invitarme. Y que sí, síganme en Art Perla Felici, Instagram. Para mí, democratizar el arte es llevarlo a todos los el máximo posible, o sea, que llegue al mayor público posible, que no quede solo en un museo o en un lugar solo para privilegiados. El arte para mí no es un lujo, es algo que es una forma de vida y es algo que tendría que llegar al mayor público posible. Por eso digo que no es bajarle el precio al arte, sino como de descentralizarlo, digamos, ¿no? Llevarlo a bares, a discotecas, a lugares donde usualmente el arte no está presente, porque eso puede movilizar algo. Y la idea del arte también es esa, movilizar políticamente, socialmente.
5: Vale. Y por ejemplo, ¿cómo se puede sostener una carrera artística sin perder la autenticidad, sin perder de ser auténtica? ¿Cómo la sostienes?
4: Yo la sostengo siendo honesta conmigo misma. O sea, no por vender un cuadro voy a hacer algo que no va de acuerdo con lo que yo soy y con mi autenticidad. Y también considero que el hecho de que de hacer talleres y colaboraciones con otros artistas hace que mi arte genere un valor económico y no por eso pierda su autenticidad, que porque es parte de mí también y de ser honesta con lo que yo pienso y hago.
5: Vale. Y por ejemplo, ¿qué iniciativas con respecto a este tema acercan más a la gente común al arte?
4: Por ejemplo, llevarlo a hacer, como ya dije antes, colaboraciones con otros artistas, diferentes tipos de colaboraciones con músicos o con otros artistas de plásticos, talleres. Me ha pasado que he hecho talleres y ahí, por ejemplo, se acerca gente que nunca ha pintado antes o que no se acuerdan, de repente lo han hecho de
5: por
4: niños.
5: Curiosidad.
4: De niños y no se acuerdan y no se animan porque les da miedo, porque esto, porque lo otro, porque hay que ser lo perfecto, porque tienen una idea de todo lo que nos han metido que tiene que ser el arte. Y se animan a crear algo diferente y hacen algo. Y eso ya es, para mí, eso es arte. Eso es el hecho de comunicar, de llegarle a la gente, a gente que no tenía la intención o no se animaba, ¿me entiendes?, a hacer algo que sí les hace bien y que de repente lo pueden hacer, ¿no? Que les tienen la posibilidad de hacerlo.
5: Perla, entiendo que un público especial para ti son los niños, ¿sí?
4: Sí.
5: Entonces, ¿por qué es tan importante, por ejemplo, llevar esto a los niños y qué efecto ves en ellos cuando se los presentas?
4: Y lo que pasa es que los niños es el gran público del artista, ¿no? Porque si llevamos el arte a los niños, es como de ahí nace todo, ¿no? Se prolifera todo en la sociedad.
5: Estamos fresquitos, ¿no?
4: Claro. Hace que le desarrollen su forma de pensar más abierta, su confianza, su autoconfianza, la imaginación. Todo eso parte de la cultura y de lo que puede y cómo se puede desarrollar una sociedad más adelante. Por eso creo que los niños es una base esencial, ¿no? Y trabajar con los niños, además, como es hermoso porque te lleva también a vos mismo a otros lugares que no estamos acostumbrados a estar los adultos, que con esta mente rígida, ¿no?
5: Nos perdemos ese niño, ¿no?
4: Nos olvidamos de todo eso, de hacer por hacer, de experimentar por experimentar.
5: Claro, en vez de disfrutar quizás
4: lo que se está haciendo. Disfrutar el proceso, ¿no? De eso se trata, de no llegar a un lugar. No sé si te acordás cuando vos eras niña y te ponías a dibujar. Y no era que...
5: No era llegar y rayar, claro, era hacer la emoción de hacer lo que estabas haciendo, claro, y te imaginabas cualquier cosa.
4: Claro, ¿no? De experimentar algo con esos colores. Y eso. No era hacer tal dibujo perfectamente, ¿no? Sino total. Hacerlo por el hecho de disfrute, solamente disfrutar. Y es eso lo que es el arte, ¿no? El estar ahí, disfrutar de lo que se está haciendo, de vivirlo, de experimentarlo. Y los niños son una riqueza en eso enorme, ¿no? Una fuente de sabiduría. Dan.
5: Así es.
4: Sí, total.
5: Perly, con respecto a esto, brevemente, ¿nos puedes decir un poquito qué es ese emprendimiento que estás haciendo ahora para que se conozca? Y dinos dónde pueden contactar contigo, claro, para poder hacerlo.
4: Sí, siempre síganme en las redes, en Art Perla Felici. Que estoy ahí publicando cosas, estoy muy activa últimamente con el equipo que estamos trabajando, porque estamos trabajando en diferentes cosas. Ahora nos estamos dedicando a los niños y a armar talleres para niños, para que más niños latinos o no latinos,
5: para todo público,
4: se acerquen a experimentar, pero no solo que los dejemos así. O
5: claro,
4: sea,
5: ¿qué harían en tu taller?
4: Claro, no solo que los dejemos así, una guía, ¿no? Uh-huh. Yo quiero ser una guía, tampoco quiero, creo que hay diferentes tipos de maneras de apuntar al arte. Una es diciéndole tú tienes que hacer esto y esto y aquello, y otra dándole los elementos para que ellos experimenten,
5: para que ellos exploren por su cuenta,
4: darles una idea y darles los elementos para que ellos exploren. Ajá. A través de eso, y ahí se genera una mayor imaginación, creo yo. Bien. Entonces yo voy más por el lado para ese lado, ¿no? Okay. Pero claro, siempre con una guía. No dejándolos así a la
5: no,
4: deriva.
5: No, por supuesto, tienen que tener un camino, ¿no?
4: Sí, y más que nada es eso, y traerlos a experimentar, a compartir, a comunicarse, a expresarse, a vivir una experiencia linda.
5: Entiendo que has tenido muy buena respuesta, ¿no?
4: Sí,
5: mucho. Con tu taller.
4: Sí, sí. En varios talleres también he hecho talleres con adultos.
5: Para adultos.
4: Uh-huh. Y que seguiré haciendo, por supuesto. Porque la idea es esa, es vincularse, llevar al arte a los niños, a los adultos, al art therapy, porque también está vinculado con mi trabajo, con el otro trabajo que tengo, aparte de ser artista. Entonces, por ahí va todo el proyecto, ¿no?
5: Ok. ¿Te contactamos solo por Instagram?
4: Sí, por Instagram. Art Perla Felici, porque es donde estoy más activa últimamente.
5: Bueno, también decir que los que siguen, si siguen Norguesuena, también el contacto de, sí, de Perla está en nuestra página, en nuestro Instagram y en nuestro Facebook. Así que, pues nada, Perla, encantado de haberte tenido acá. Te paso con Hans.
4: Bueno, hoy, gracias, sí, Majo, querida.
0: Yo, como le decía, no es la primera vez que Perla nos acompaña aquí en la Radio Amiga. Y tú eres, además de tu trabajo como pintora, Perla Felici es bailarina y está formada como instructora de biodanza. Con frecuencia incorpora el movimiento y la danza directamente en el proceso de creación, utilizando el cuerpo y el movimiento para transmitir esa energía al lienzo. Pero antes de esto, cuéntame, ¿cómo podías describir el arte, la pintura que tú haces?
4: También es, lo, es más o menos lo mismo en, a través del, de la pintura, ¿no? La biodanza, el arte, la creatividad. Es todo, más, es todo lo que estuvimos hablando anteriormente también con los otros participantes. De eso, de la necesidad que tiene el artista de comunicarse, ¿verdad? A través del baile, a través de la pintura, a través del canto, de la música o de todo junto. Uh-huh. También se pueden hacer las cosas, se pueden fusionar. Yo creo que ahí esa es la idea también que yo quiero tratar. Por eso hablo de democratización del arte, de que se fusione todo eso, ¿no? Que llegue, a que se abran puertas a diferentes, se expanda a diferentes lados, porque está todo vinculado en realidad.
0: Muy bien. Oye, ¿y cuál estilo de música te inspira más cuando tú estás pintando? Uf. Cuando bailas.
4: No sé si has visto mis videos.
5: La
4: he
5: visto. ¿Sí? La he visto,
4: yo
5: los
4: yo
5: videos.
4: Escucho de todo. Ya, yo, bueno. A mí la música, a mí me gusta la música. O sea, música. Ajá. Hay muy poca música que no me gusta, o que no, no es que no me guste, pero es que no la tolero. Que mi oído no la tolera, como es el death metal, ese no lo no no no, no, no. Y hay otro que y hay otro instrumento que a veces lo escucho un ratito pero no mucho porque me rechina, es la gaita también. Ajá. Un poquito. Sí.
5: Como que no.
4: No, un ratito sí la aguanto.
5: Pero Perla, hay que tener. Hay que tener. O sea, un poco como tú te pones a bailar para grabarte. O sea,
4: yo. O sea, tener una soltura bárbara. Yo bailo todo, hasta el chamamé, como decimos. Con una amiga decimos, nosotros nos bailamos hasta el chamamé en Uruguay o en Argentina. Eso es, decimos, que nos bailamos todo, poneme malambo y también lo bailo. Sí, bailo sí. Desde muy chiquita, ¿no? Entonces es como siempre ha estado en mí esto, lo primero la música, el baile, la pintura, el dibujo, ¿no? Sí. Me salió como un chiflido. Me salió un silbido. Hasta la flauta.
0: Sí, sí. Está haciendo pruebas técnicas en vivo.
4: Sí, ya me está acá Moisés.
0: Oye, Perla, pero de todas maneras, mira, vamos a escuchar una canción. Aquí tú no tienes audífono ahí, pero vamos a escuchar a David Guetta, porque yo quiero contar un poquito en realidad quién es esta dama. Y vas a repetir más adelante dónde pueden encontrar más información tuya. Aquí estamos escuchando Memories. ¿Te gusta David Guetta?
4: Ay, sí, me gusta, claro.
0: Oye, me han dicho muchas pintoras que le encanta la música de este artista, pero le voy a contar que Perla Felicia Gómez Suárez, conocida artísticamente como Perla Felici o Perla Felicia, es una artista visual pintora uruguayo-noruega radicada aquí en el país. Estos son algunos de los aspectos más destacados de su trayectoria y trabajo artístico. Origen y trayectoria. Nació en Montevideo, Uruguay, y vive y trabaja aquí en Noruega. Desde hace más de 20 años. Tras trasladarse a Noruega, estudió artes visuales durante 5 años en Oslo, profundizando en su formación y desarrollando su propio lenguaje artístico. Dice entonces la información que tenemos aquí tuya. Estilo y técnica, su obra se caracteriza por un arte contemporáneo y expresivo. Sus pinturas, realizadas principalmente con acrílico, destacan por sus colores intensos, su gran carga emocional y la energía que transmiten. Y ahora viene la parte interesante, danza y movimiento. Además de su trabajo como pintora, Perla Felicia es bailarina y está formada como instructora en biodanza. Con frecuencia incorpora el movimiento y la danza directamente en el proceso de creación, utilizando el cuerpo y el movimiento para transmitir esa energía de lienzo. Fuentes de inspiración. Su obra está fuertemente inspirada en la música, la energía, la naturaleza y el misterio. ¿Lo dije más o menos bien, Perla?
4: Muy bien.
0: Oye, y después de leer esto, ¿dónde la gente puede encontrarte nuevamente?
4: En Art Perla Felici, Instagram. Es por ahora creo que sería lo mejor que me contactaran por ahí, Art Perla Felici, en Instagram.
0: Muy bien. ¿Algo más? ¿Un saludo en especial? ¿Algo más que te gustaría agregar aquí en vivo y en directo?
4: Ay, muchas gracias por invitarme. Como siempre, es un placer estar aquí.
0: El próximo encuentro, la próxima... ¿Vas a tener una galería por ahí? Algún...
4: Bueno, sí, voy a tener una exhibición pronto. Estoy armando este taller para niños, también será en noviembre.
0: ¿Tiene fecha todavía?
4: No, todavía no tiene fecha, pero ya pueden, cuando entren a Art por la Felici y estén siguiéndome por ahí, ya voy a publicar la información correspondiente. Y después también tengo una exhibición. Pronto también, varias exhibiciones que voy a estar planeadas hasta febrero, que ya actualizaré la información en Art per la Felici en Instagram.
0: Muchísimas gracias nuevamente por estar con nosotros.
4: Gracias igualmente, un placer.
1: Gracias,
0: oye,
1: Perla.
0: Oye, la última. ¿Qué canción te gustaría escuchar?
4: ¿Sabes que hay un chico dominicano que me encanta que se llama Darwin la melodía? Ay, hoy la estuve escuchando la canción. Es bastante nuevo y popular ahora en República Dominicana.
0: Lo vamos a buscar rápidamente aquí.
4: Darwin la melodía.
0: Ok. Ahí lo estamos buscando.
4: Darwin. Ya.
1: Memoria.
4: No sé, viste esos nombres. Pregúntale a Chat GPT. Esos nombres no son comunes en mi país.
3: No, tampoco.
4: En mi país. Darwin.
3: Son de República Dominicana.
4: Sí, sí. Son de República Dominicana, exactamente. Claro. Darwin, la melodía.
0: Ahí lo vamos a buscar entonces. Y te deseamos mucho éxito, Perla Felicia. Y tú sabes que siempre. Cuenta con nosotros para tus talleres, para tus exposiciones.
4: Ay, muchas gracias.
0: Aquí te estamos esperando.
1: Siempre bienvenido.
4: Ay, gracias, muchas gracias. Es un placer estar aquí siempre. Gracias.
1: Gracias, Perlita.
0: Oye, yo creo que vamos a escuchar una canción del cantante Luis Miguel, porque tocó.
3: Ah, sí.
0: Tocó
3: el Luguito la decía.
1: Me encanta Luis Miguel. Me encanta.
0: Sí. Vamos a escuchar esta canción de él que dice: El día que me quieras. No se cambie de sintonía.

0: A ver. No puede ser. No puede ser. No,
1: es que cuando él comenzó no me gustaba.
0: ¿Cómo no que
1: me
0: no?
1: Gustaba, no me gustaba.
0: Yo lo veo desde chiquitito, discos.
1: No, no me gustaba.
0: Cuando cantaba con Lucerito.
1: Yo hasta el disco 20 años, ahí me empezó a gustar la música porque ahí se metió con ya gente más profesional.
0: El del avión. Cuando se
1: claro, el pero el disco así. 20 años. En el disco 20 años. Ya. Y otro, hay otro antes, creo. Pero desde ahí me empezó a gustar. Y el disco de 33 arias.
0: Bueno, ¿qué querés?
1: Esto y ahí trae uno de trabajo. Los mejores productores de Kiko Cipriani en la guitarra. Buenísimo.
2: Muy bien, tenemos que recordarle, amigos, que se vienen muchos eventos por aquí. Pronto va a estar nuevamente funcionando el Oslo World Music. Eso viene por allá por octubre, noviembre. Y hay muchas sorpresas.
0: Coda ya. También. Coda también.
2: También, sí. Después viene el Festival de Cine, uh-huh. O sea, el Festival de Música, Oslo World. Después el Festival de Cine.
1: Frasor.
2: Film Frasor, exactamente. Sí, bueno. Hay exposiciones. Hay diferentes actividades y naturalmente nosotros tenemos esto que se llama la fiesta de Halloween, que está organizando la radio en un lugar que se llama Box by Night. Esto está ubicado en Big Day Alley número 1, Ingang, o sea, la entrada es por Frognerbayen. Pueden pedir mesa, pueden reservar mesa con uh-huh. anticipación.
0: Importante, Hans, es para mayores de 24 años.
2: Para mayores de 24,
0: no menos. Eso es importante.
2: Y el sitio se llama Box by Night. Box by Night está ubicado en Big Day Alley número 1, Ingang Frogner, Bayern. La fiesta de Halloween va a ser el 31 de octubre y ahí van a haber varios DJs. Tienen los nombres de los DJs. Hay que, a ver, salen por algún sitio por aquí.
0: Bueno, ir comentando que se abren las puertas a las 9 de la noche. Uh-huh. Se puede reservar con antelación mesas.
2: Ya.
0: Entiendo que también va a haber diferentes concursos, pero esa información se les dará el día de la fiesta.
2: Oiga, y también hay dos pistas de baile. O sea que va a haber para diferentes estilos, ¿no?
0: Sí, es un local bastante grande.
2: Y por aquí estamos viendo el afiche. En algún momento pude ver el afiche aquí, que es lo que dice acerca de los DJs. Va a estar DJ Calavera, que uh-huh. estuvo aquí en el estudio, y también DJ Hugo. O sea que los dos DJs que estuvieron aquí van a estar animando la fiesta ese día.
0: Y estoy casi casi segura que también va a estar Joshua uh-huh. y el Naitiano.
2: Ajá, uh-huh. los chicos del baile, uh-huh. mira tú.
0: Sí, sí.
2: Qué bueno. ¿Alguna otra información que quiera dar a conocer aquí, Moisés, antes de despedirnos? Porque estoy rápidamente buscando sí. la canción que nos pidió Perla Felicia aquí. Cuénteme algo.
0: Bueno, yo solo me quedo en darle las gracias a Francis Lequian por habernos invitado ayer al concierto de los del grupo de chicos de rock. Que bueno, eso, darle las gracias por la invitación, ¿no?
2: Y desearle mucho
0: por
2: éxito.
0: Por supuesto, también, por claro. supuesto. Y bueno, darle las gracias a Bianquita, que estuvo por aquí, que sabe que cuando quiera... Nos encanta verla.
2: Sí, sin duda. Estaba muy ocupada en estos días.
0: Lo sé. Por eso es que cuando ella viene es una alegría.
1: Sí, qué chido.
0: Saludar a todas las chicas.
1: ¿Cuáles
0: Moisés?
1: Chicas?
0: Escúchame, que estuviste de cumpleaños. Tuviste cumpleaños el 30.
1: Sí. ¿Ah, sí? ¿Quién te dijo?
0: Alguien sí. me dijo.
2: Un pajarito.
0: Feliz cumpleaños, pero no vamos a decir cuánto cumpliste, ¿ya?
2: No, no se preocupe.
1: Tengo 30 años.
2: Ah, así es.
1: Los 20 siempre. Ah, eso es bueno.
2: Así dicen algunos. Uno tiene...
1: Los 34. 14.
2: Tiene 19 años toda la vida, solamente sí. el cuerpo.
1: Soy eterno.
0: Se va achacando un poquito.
1: Oye, les quiero recordar que la radio tiene su primer...
0: ¿Altar?
1: ¿Cómo se llama? Altar.
2: El altar mexicano.
1: No le pongo ahí, pero ya se imaginarán. Pero el chiste es que tenemos nuestro altar.
0: Bravo.
1: De atrás se ve así.
2: Es un Lego.
1: Es un Lego de calaverita, de calaquitas... Y atrás lo volteas y es el altar.
0: ¿Cuándo lo vamos a armar?
1: Ya ahorita, al ¿ya? rato. Al ratón vaquero, dijo el gato.
2: Muy bien, amigos, amigas.
0: Pues nada, creo que de momento, Hans, es la información que tenemos. Obviamente hay más cosas, pero cada semana la iremos actualizando mejor.
1: Y hay que recordar que vamos a tener una entrevista estelar.
0: Ahí la tenemos, es una sorpresa.
1: Una sorpresa.
0: Pero ahí la estamos preparando. Preparando.
1: El Hans está como escéptico. Mira la cara.
2: Yo solamente escucho lo que ustedes dicen y yo trato de seguirle la onda.
0: Bien.
1: De seguirle la corriente, eso sí, como que nos da por nuestra viada.
2: Oiga, de todas maneras, aquí estamos escuchando Chiquilla Bonita con Dalvin, la melodía que nos ha pedido aquí nuestra amiga Perla. Recordarle nuevamente, amigos, que vamos a tener una gran fiesta en Box, este sitio nuevo, Box by Night, que está en Big de Alley número 1. Es la fiesta de Halloween el día 31 de octubre, no se lo pierdan. Gracias a mis colegas aquí, a Majo y a

0: José.
1: Gracias, Hans.
2: Hasta el próximo jueves.
0: ¿Los vemos el jueves?
2: Por supuesto.
1: El jueves o el viernes.
2: Y ya con saben. Rodrigo, que es nuestro nuevo integrante.
0: Muchas gracias, Rodrigo, también.
2: Claro,
0: Rodrigo.
2: Que sí.
0: Que les vaya bien, muchachos.
2: Gracias. Buen fin.
1: Buen fin.

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3: Gentiles oyentes de Radio Latinoamérica en Escandinavia, América Latina, Europa y todo el mundo, les doy la bienvenida a la edición informativa del fin de semana. Esto es Latinoamérica Noticias, el informativo en español de Radio Latinoamérica.
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3: Reijo con octavo apertura el Parlamento en una jornada de relevancia política. Cancelan el debate presidencial en Brasil tras ausencias y fallos judiciales. Defensa de Jair Bolsonaro solicita a la Corte Suprema anular su condena. Ejecutivo de Bolivia acusa al fiscal general de liderar red vinculada al narcotráfico. Javier Milei promete afianzar las reformas económicas y busca inversiones en Europa. Vladimir Putin ordena reforzar la defensa de Kaliningrado ante la OTAN. Terapia magnética muestra avances contra la COVID persistente. Un proyecto con drones evita víctimas mortales durante inundaciones en Mozambique. Lionel Messi adquiere oficialmente el Club Deportivo Eldense de España. Inauguran en Buenos Aires una muestra inmersiva sobre Mafalda. Estas y otras son las informaciones en Latinoamérica, tu radio amiga.
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3: Reijo con octavo apertura el Parlamento en una jornada de relevancia política. El monarca Håkon VIII inauguró la nueva legislatura del Parlamento noruego, marcando el inicio de su gestión institucional tras la muerte del rey Harald V. La jornada parlamentaria representa el primer compromiso político de relevancia oficial para la corona en esta etapa. Durante la sesión soberana, la princesa Ingrid Alexandra ejerció como acompañante oficial en representación de la Casa Real ante la ausencia de la reina por problemas de salud. El acto reunió a las principales autoridades parlamentarias en un contexto de transición política para el país. En su primer mensaje ante el Storting, el monarca ratificó el compromiso de la corona con los valores democráticos y la estabilidad de las instituciones. La ceremonia institucional reanudó la agenda legislativa tras el periodo de luto decretado por el Ejecutivo. Cancelan el debate presidencial en Brasil tras ausencias y fallos judiciales. La cadena TV Globo suspendió el último debate presidencial previo a los comicios del domingo ante la inasistencia de Luis Ignacio Lula da Silva y Flavio Bolsonaro. La emisora argumentó que las recientes resoluciones emitidas por la justicia electoral generaron inseguridad jurídica. Las medidas cautelares impidieron mostrar a las tribunas vacías de los candidatos ausentes y modificaron la estructura del encuentro acordada entre los partidos. Ante este escenario, la cadena prefirió levantar la transmisión por falta de garantías para el ejercicio periodístico. Defensa de Jair Bolsonaro solicita a la Corte Suprema anular su condena. Los abogados del expresidente Jair Bolsonaro presentaron un recurso ante el máximo tribunal de Brasil para revertir la sentencia de 27 años por intento de golpe. La defensa solicitó además la suspensión cautelar de la pena mientras se resuelven las observaciones presentadas. El escrito legal argumenta presuntas irregularidades técnicas en la custodia de los mensajes digitales extraídos de los teléfonos durante las investigaciones. El Tribunal Supremo deberá pronunciarse en los próximos días sobre la viabilidad del pedido de excarcelación. Ejecutivo de Bolivia acusa al fiscal general de liderar red vinculada al narcotráfico. El gobierno boliviano afirmó que la detención del fiscal general Roger Mariaca responde al desmantelamiento de una organización criminal dentro de la institución. Las autoridades señalaron al titular del Ministerio Público como el presunto responsable de brindar protección a redes ilícitas. El operativo policial incluyó el allanamiento de sedes judiciales y la aprehensión de otros funcionarios en la región oriental de Santa Cruz. El Ministerio del Interior confirmó que la investigación proseguirá para determinar la responsabilidad de más autoridades. Javier Milei promete afianzar las reformas económicas y busca inversiones en Europa. El presidente de Argentina, Javier Milei, prometió ante inversores en París acelerar los cambios estructurales para convertir a su país en líder de la libertad económica. El mandatario ofreció a las naciones europeas un suministro confiable de gas natural para diversificar sus fuentes energéticas. Durante el encuentro empresarial, el jefe de Estado defendió los resultados del programa de ajuste fiscal e instó a concretar nuevos proyectos industriales. La comitiva oficial busca acelerar el ingreso de capitales privados en los sectores de minería y tecnología.
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3: Vladimir Putin ordena reforzar la defensa de Kaliningrado ante la OTAN. El presidente ruso Vladimir Putin dispuso medidas de seguridad para proteger el enclave de Kaliningrado tras denunciar planes de bloqueo. El Kremlin advirtió que responderá con todos los recursos militares ante cualquier intento de aislar ese territorio estratégico en el Báltico. Las autoridades rusas enfatizaron que responderán de forma inmediata ante eventuales acciones agresivas de la Alianza Atlántica en la región. Por su parte, la representación aliada desestimó los señalamientos y sostuvo que sus ejercicios no representan una amenaza militar contra Moscú.
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3: Terapia magnética muestra avances contra la COVID persistente. Un ensayo clínico realizado en Nueva York confirmó mejoras en la memoria y agilidad mental mediante un sistema de terapia magnética no invasiva. El dispositivo de uso domiciliario logró reducir la fatiga en pacientes con secuelas cognitivas generadas por el virus. Los especialistas explicaron que las sesiones periódicas de baja intensidad mostraron resultados positivos en las pruebas de aprendizaje verbal. El equipo médico prepara investigaciones con mayor muestra para validar la efectividad del tratamiento en el ámbito hospitalario.
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3: Un proyecto con drones evita víctimas mortales durante inundaciones en Mozambique. Un programa de monitoreo aéreo permitió ubicar familias aisladas y coordinar rescates durante las graves inundaciones registradas en Mozambique. Los equipos operados por especialistas locales transmitieron imágenes en tiempo real a los servicios de emergencia del distrito de Marrakwene. La tecnología implementada con respaldo de organismos internacionales facilitó la delimitación de vías transitables ante el desborde de ríos. La preparación del personal técnico permitió atender la contingencia climática sin reportar pérdidas de vidas en la zona afectada.
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3: Lionel Messi adquiere oficialmente el Club Deportivo Eldense de España. El futbolista argentino Lionel Messi concretó la compra del club eldense que participa actualmente en la segunda división del fútbol español. La institución alicantina confirmó el inicio de una nueva etapa orientada al desarrollo institucional y deportivo de la entidad. El proyecto de inversión a largo plazo busca fortalecer la estructura del equipo fundado en 1991 dentro del torneo profesional. La operación financiera se encuentra a la espera de la autorización formal por parte del Consejo Superior de Deportes.
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3: Inauguran en Buenos Aires una muestra inmersiva sobre Mafalda. Una exhibición inmersiva dedicada a Mafalda abrió sus puertas en el Centro Cultural Recoleta, con maquetas y tecnología de realidad virtual. La propuesta de 1.300 metros cuadrados recrea las viñetas y espacios icónicos creados por el célebre dibujante argentino Quino. La muestra interactiva contempla un recorrido internacional que llevará las instalaciones a diversas ciudades de Latinoamérica y Europa. La iniciativa desarrollada con la familia del autor busca acercar la visión crítica de los personajes a las nuevas generaciones.
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3: Gracias por la sintonía de Latinoamérica Noticias. Sigan con nuestra programación en Radio Latinoamérica y en nuestras emisoras aliadas de Escandinavia, América Latina, Europa y todo el planeta. Buen fin de semana.
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Hola amigas y amigos de Radio Latinoamérica, mi nombre es Fernanda y me da muchísimo gusto saludarlos de nuevo regresando de la vacación después de habernos ido en estas vacaciones de Pascua por acá, Semana Santa para los que le seguimos diciendo así, latinos que estamos aquí, que seguimos diciéndole Semana Santa. Pues ya estamos de regreso, ya un poquito más caluroso, ya se siente que la primavera está tornándose cada vez más a este calorcito de verano, entonces ya nos quitamos una capa de ropa, ya podemos estar más a gusto caminando por ahí de la vida. Y pues yo aquí contenta de saludarlos de nuevo, aquí una semana más en La Hora Misteriosa. Les traigo contenido súper interesante que justamente voy a aprovechar el tema de Semana Santa, de todas las festividades que se hacen en Latinoamérica y cuáles son las leyendas que rondan en estos días de celebración. Porque sí, obviamente Semana Santa tiene todo este peso religioso respecto a Jesús, la crucifixión, pero en este caso también estamos hablando de muchísimas leyendas que hablan de un portal que se abre en estos días del año. No solamente tiene el tinte religioso, sino que en Latinoamérica hay muchas leyendas de espantos que se hacen más fuertes en estas fechas. Y pues bueno, yo los invito a quedarse en esta hora misteriosa. Les doy la bienvenida una vez más en este episodio. Por favor, no se despeguen.

0: Bueno, yo contenta de estar por aquí de nuevo y lo que les venía contando, hoy les vengo a traer las leyendas y espantos que surgen alrededor de los días que en los que celebramos Semana Santa. Y a ver, ¿por qué sucede todo esto? El otro día me estaba preguntando cómo es posible que justo hay tantas leyendas y espantos alrededor de Latinoamérica que justo cachan en las mismas fechas. Y la verdad es que estos espantos o seres sobrenaturales durante Semana Santa en Latinoamérica, ciertamente se les da como este origen a que existen como una mezcla de dogma religioso, como una superstición para de cierta manera también tener un poquito de control social y también que se enfoque la gente en la reflexión y el respeto a un tiempo sagrado. O sea que sí tienen también un poquito ahí de tinte religioso todas estas leyendas, aunque algunas pues no parezcan que vienen específicamente de la religión. Pero bueno, algunos detalles, por ejemplo, principales es que el tiempo de Cristo fallecido, de jueves a sábado santo, la creencia popular sostiene que durante los días en que Jesús está en la tumba no hay protección divina activa, lo que deja al mundo terrenal expuesto a influencias malignas y apariciones sobrenaturales. Las advertencias también vienen contra la vanidad y el trabajo, porque muchas leyendas surgen como advertencias para evitar realizar actividades mundanas o vanidosas en Viernes Santo, como ya sea, pues, obviamente, la avaricia de ganar dinero, pues todo lo que viene siendo actividades que no van de acuerdo a un luto, por decirlo así. También viene siendo el miedo al castigo divino y a la luz mala. Mitos como la luz mala en el cono sur, o sea, en parte de Latinoamérica, en Sudamérica, se intensifican y se presentan como almas en pena que deambulan buscando descanso, pero a menudo están asociadas con sequías y oscuridad durante esos días. De nuevo, estamos hablando del tiempo en el que Jesús está fallecido. Ahora es bien curioso porque, por ejemplo, en México, la Llorona es muy interesante, que es un tiempo en el que se intensifican las apariciones de la Llorona. O sea, en este tiempo de Semana Santa, la Llorona aparece muchísimo más de lo habitual, no solo buscando a sus hijos, sino llorando también por los pecados de la humanidad. O sea, se le suman ahí a sus penas. Pero bien curioso, en Honduras tenemos la historia de la sucia, que mucha gente llega a confundir o llega como a asociar que es lo mismo que la Llorona, pero en realidad no lo es. La historia de la sucia es muy interesante porque cuenta que era una muchacha súper bonita que vivía con sus padres, a los que siempre ayudaba en los trabajos de la casa, y entre ellos pues era lavar ropa en un río. Cuando esta muchacha tenía 15 años, un joven muy trabajador y de muy buena familia se enamoró de ella y fue a pedir la mano de la muchacha. Los padres de ella aceptaron de inmediato porque dijeron, bueno, este viene de buena familia y pues era el mejor partido para su hija y para su familia. Entonces se pusieron de acuerdo de inmediato para ponerle fecha al matrimonio. El día de la boda, estando los novios en el altar, el sacerdote le solicitó que entregaran su fe de bautismo, requisito que ella no pudo cumplir porque no estaba bautizada. Ante este incumplimiento de este requisito, el cura se negó a realizar el matrimonio. Y a pesar de las súplicas de los familiares que solicitaban que, pues, incluso hiciera el mismo acto del bautismo, en ese mismo día, el sacerdote dijo no, no, no, no, no, no. Y al no poder casarse con su amado, la joven entró como en una profunda depresión que casi la lleva a la locura. Al verla en ese estado, su novio perdió todo el interés y toda la esperanza de casarse con ella, incluso se olvidó de ella. Y bueno, el caso de la sucia es que ella se aparece para atraer a los hombres y se presenta como una mujer súper hermosa y se transforma en la figura de la novia o la enamorada del hombre que anda ahí borracho y pues la ve, ¿no? O sea, un borrachillo, alguien que esté caminando muy tarde por la noche la ve y ella se transforma como en el querer de este, de esta persona. Y cuando ellos se acercan a ella, ella se convierte en un espanto horrible y los hace enloquecer al verla. Si se dan cuenta, pues sí tiene similitud, más bien en la apariencia, porque la sucia y la llorona, en este sentido, también se aparecen, ambas se aparecen más bien con el cabello largo, el vestido blanco, que si flota, que si cerca del río, por la noche, está en depresión, ¿saben? O sea, como que el mismo mood emocional también es el que da ella. Por eso mucha gente confunde la sucia con la llorona, pero si se dan cuenta, hay mucha diferencia en la historia y en el origen de cada una de ellas. Ahora, tenemos una historia, bueno, una leyenda súper interesante, que es la leyenda del santo entierro fantasma, que especialmente sucede en Guatemala y en algunas partes de Venezuela. Y este se describe como un cortejo fúnebre sobrenatural que recorre calles solitarias en Semana Santa. Se escucha música fúnebre y un olor e incienso súper intenso. La gente que ha visto esto dice que está protagonizado por esqueletos o ánimas en pena que simbolizan el duelo de devotos o almas buscando descanso. El Santo Entierro de Santa Catalina, que es más conocido así en Guatemala, surgió cuando la procesión física dejó de salir. Cuenta la historia que en Viernes Santo se oyen marchas fúnebres y se siente el aroma a incienso, como les comentaba, indicando que el señor sepultado sale a recorrer las calles. Esta es una historia comúnmente compartida en producciones de cultura popular como El Duende del Ático. Ahora, en Venezuela están las apariciones de Cocorote, quienes han dicho que han reportado ver un grupo de esqueletos vestidos de negro cargando un ataúd, a menudo cerca del cementerio o en lugares muy solitarios. Aquí es la misma leyenda, solamente que pues en diferentes regiones, y bueno, la gente también dice que esto sucede en Viernes Santo. Y en este caso, tanto en Guatemala como en Venezuela, se habla de pues un grupo de esqueletos cargan un ataúd. Ahora, tenemos la Carreta Nagua, que es una leyenda de terror de Nicaragua y especialmente en la zona de Centroamérica, que narra la aparición nocturna de una carreta fantasma conducida por la muerte. Esta está caracterizada por chirridos estridentes y bueyes huesudos, y simbolizan el anuncio de la muerte o el castigo a los pecadores. Esta tiene raíces históricas en el temor indígena durante la colonia. Esta sí tiene un poquito más de mezcla entre la religión católica cristiana con algunos leyendas de espantos nativos e indígenas, de origen indígena. Y bueno, el origen en la historia, como les digo, viene del sincretismo cultural. Esta sí se dice que durante la colonia los españoles transportaban indígenas capturados en carretas y el ruido de sus ejes al cruzar por las noches se asoció con la muerte. O sea, cada vez que escuchaban esta carreta era como de, no, pues ya viene la muerte, ¿no? Ya nos van a cachar. Entonces de ahí se mezcla mucho la parte sí religiosa, pero con el origen indígena, ¿no? O sea, el por qué también ellos asociaban a esto con la muerte. La apariencia del sonido, pues bueno, esta se escucha alrededor de la medianoche, especialmente a la 1 de la mañana. Y es un fuerte chirrido de madera y ruedas viejas en caminos empedrados, a menudo sin que se vean los bueyes, o si se llegan a ver, los bueyes están totalmente esqueléticos. La muerte Quirina, así le llaman, la muerte Quirina, a quien está ahora sí que guiando la carreta, porque es conducida por esta figura encapuchada. O sea, la muerte Quirina es una figura encapuchada que, la verdad, sí, mucha gente ha dicho que sí tiene la típica apariencia de la muerte, la huesuda, el esqueleto y todo eso, pero mucha gente que dice haber visto esta carreta dice que realmente no ve nada, nada más ve como un ente encapuchado y no llega incluso a verle ojos o algo, nada más es como algo ahí con esta cubierto completamente. Pero sí se dice que es quien recoge almas de pecadores, enfermos o personas que están a punto de morir. escucharla, o sea, escuchar esta carreta, es un mal presagio. Y la tradición aconseja no asomarse a verla, pues la curiosidad puede traer desgracias o la muerte. En Costa Rica, a esta se le conoce como la carreta sin bueyes y su origen se asocia a un carretero avaro condenado por el diablo. Es la misma historia, va recogiendo almas en pena, almas de los que ya están por fallecer, almas de enfermos, pero en Costa Rica tiene el origen un poquito diferente, que realmente quien está guiando esta carreta no es la muerte Quirina, sino el carretero avaro. Y en Nicaragua se enfatiza el sonido de los huesos y la madera vieja con un lamento constante. Ahora, sobre la carreta Nahua, lo que les contaba, tiene como este origen tanto español colonial con indígenas nativos, porque habla mucho de cuando el dominio español estaba en totalmente su apogeo. Esta era una época difícil para los pobladores originales de Nicaragua. En ese entonces comenzaron a pasar eventos sobrenaturales que dieron origen total a la historia de la carreta Nahua. Aquí les voy a contar un poquito más porque está muy interesante. Los abuelos contaban que tales hechos acaecieron en las antiguas comunidades, pero eso fue hace muchísimos años, y empezó a circular esta siniestra carreta en las calles solitarias de los pueblos nahuas. Esto sucedía en las primeras horas de la madrugada, cuando el silencio y la oscuridad abrazaban la noche. Era un vehículo desvencijado, por decirlo así, que aparecía de la nada. Era espectral y de verdad horrorizaba a todos. Entre la 1 y las 3 de la mañana, toda la tranquilidad de las calles se terminaba, porque los ruidos endemoniados brotaban de repente. O sea, daba la 1 de la mañana y ya era de que vamos a empezar a escuchar que algo está pasando allá afuera. Y la verdad, pues no era nada agradable escuchar este chirrido. Se oían traqueteos y crujidos espantosos, y esto erizaba la piel de cualquiera. Luego de las sombras emergía tal cual esta carreta Nahua, que era como un cajón infernal con ruedas. O sea, era como incluso vieja, o sea, no, ni siquiera como una carreta completamente entera, no. O sea, estaba vieja, traqueteada, como diríamos. Y esta iba cargada de figuras esqueléticas que soltaban alaridos que asustaban a toda la población. Cuentan que a veces les entregaban a los curiosos candelas encendidas que al apagarse se convertían en huesos. Y algunos aseguraban que esos muertos eran ánimas de la parca que pues llegaban a este mundo material, y cuando la carreta pasaba, quienes se atrevían a verla quedaban alineados, o sea, quedaban embrujados para siempre. La verdad es que si a mí se me topa esta carreta o me dan la 1 de la mañana en Nicaragua, totalmente voy a estar abajo de las cobijas y ya yo autoinduciéndome al sueño, porque para nada me gustaría estar escuchando este chirrido. Y obviamente yo soy muy curiosa, así me esté muriendo de miedo, a mí sí me daría por asomarme. Entonces, la verdad es que es una leyenda bastante tétrica para a mi gusto. También tenemos la leyenda de El Mandador y el Chingo Negro, que es un relato folclórico de Costa Rica. Y este cuenta que un capataz, el mandador, era un déspota y desafiante ser que ordenó trabajar a todos un Viernes Santo, ignorando la santidad del día. Lo que les contaba, que el Viernes Santo, pues en teoría, debe ser un día de descanso, porque más que descanso, es un día de luto, en el que no tenemos que estar haciendo nada más que de verdad guardar luto, ¿no? Entonces, este mandador, este capataz, pues dijo, no, yo voy a poner a trabajar a todos en Viernes Santo. Y al intentar lanzar a un misterioso toro negro sin rabo, el que le llaman el Chingo, fue arrastrado por la bestia, que en este caso dicen que fue poseída por el diablo, y nunca regresó. Ahora, este sucede en las llanuras de Guanacaste, específicamente cerca del volcán Orosí, en Costa Rica, y el mandador sí se le se le menciona como un hombre soberbio y súper creído que trabajaba en Viernes Santo. O sea, todos los años trabaja en Viernes Santo. Y el Chingo Negro, como les decía, es el toro grandote y misterioso con ojos como brasas y se le asocia al diablo. Muchos decían que el animal no era natural porque tenía muchísima valentía. Y este animal fue literalmente el que fue a castigar al mandador. Entonces se cuenta que los Viernes Santos se escucha el mugido del toro y los gritos del mandador. Y bueno, esta historia resalta mucho por la importancia de la fe y el respeto por las tradiciones religiosas en la cultura campesina de Costa Rica. Por otro lado, tenemos a la Descarnada, que es una popular leyenda de terror en Latinoamérica y principalmente conocida en El Salvador. Esta es un espectro femenino de belleza hipnótica, casi igual que la sucia, que es súper bonita, pero bueno, la sucia se transformaba en la chica que te gusta, ¿no? La Descarnada no, la Descarnada era de yo te voy a enseñar que yo soy la mera mera, y se representaba como una mujer bastante bella que seduce a los hombres viajeros en carreteras solitarias. No es tanto en ríos o cerca de agua, sino ella en carreteras. Y bueno, los hombres, al intentar tocarla, ella revela su verdadera forma, que es un esqueleto andante, como tipo cadáver putrefacto, que deja a sus víctimas paralizadas y locas. O incluso algunos llegaron a morir del susto. La aparición y todo esto, bueno, pues suele aparecer a medianoche en caminos desiertos, principalmente carreteras, y ella aparece vestida de blanco con ropa provocadora, pidiendo un aventón, mostrando una figura esbelta, de largo cabello, bastante seductora. Obviamente los que van ahí solitarios y están manejando y pues se ven atraídos, pues obviamente dicen, de aquí soy, le voy a dar el aventón. La transformación ocurre cuando el hombre intenta besarla o abrazarla. Y ahí es cuando su piel se desprende como papel mojado o desaparece. Y se empiezan a mostrar los huesos sangrientos y empieza a emanar un olor a muerte. Las víctimas, bueno, a menudo se refiere a hombres infieles, mujeriegos y borrachos que pues ella está castigándolos con el terror. Aquí pues bueno, la Descarnada se parece mucho a la sucia, nada más que la sucia, perdónenme, va más, no tanto por seducir y castigar específicamente a cierto tipo de hombres. Ella aparece como la llorona, es como te tocó toparte conmigo, pues ni modo, ¿no? También tenemos la leyenda del ceñil o ceñiles en Panamá, que esta narra la historia de un cazador muy devoto que desapareció tras salir de cacería durante Semana Santa. De nuevo, aquí el tema de que no debemos trabajar en Semana Santa. Y este cazador ignoró totalmente el respeto a los días santos, a pesar de que era muy devoto, ojo. Se cuenta que fue castigado a vagar eternamente en el monte, convirtiéndose en un espíritu protector de los animales. Y se escuchan aún sus perros y su escopeta. El castigo sucede porque este hombre salió de cacería con sus perros, su pipa, su tabaco, todo, ¿no? Y no regresó jamás. Totalmente su desaparición es por la falta del respeto de nuevo al Viernes Santo. Las apariciones suceden en la zona de Ceñiles de Ponuga, en Panamá, y se dice que escuchan ladridos y disparos, lo que advierte a la gente que no trabaje ni case en Semana Santa. Por otro lado, dicen que este señor, este cazador, se convirtió en un árbol de granadillo, también conocido como el árbol del paraíso o ceñiles, que florece en tonos morados y lilas durante Semana Santa. O sea que su castigo fue, te convertiste en un árbol. Pero bueno, mucha gente dice que durante esta temporada, estos días, pues escucha ahí los disparos y los perros cazando y dicen, no me lo quiero topar. Y ya sabemos qué nos va a pasar si nos ponemos a trabajar en Semana Santa. Tenemos un montón de leyendas alrededor, ¿no? De Semana Santa en Latinoamérica. Y bueno, no solamente en Semana Santa. La verdad es que en Latinoamérica tenemos leyendas, anécdotas, historias. Tenemos de todo. Tenemos una ensalada de historias que, como les comento siempre, si empezamos a desglosar cada una, no nos da la vida. Pero la verdad, espero que les haya parecido bastante interesante todo esto, porque pues bueno, esto nos habla que sí, las leyendas de espantos en Semana Santa claramente tienen un origen religioso, porque hablan muchas de un castigo a no trabajar, a respetar el luto, incluso a reflexionar sobre pues en qué la hemos regado, en nuestros pecados y todo esto, pero también a respetar que es un tiempo de luto, que a ver, obviamente ahorita ya nos vamos que a festejar, que si nos vamos que en México es muy común que en Semana Santa todo el mundo se va a la playa, es puentecito, ¿no? Como decimos, y aquí por ejemplo en Noruega pues está la Pascua, que justo los noruegos se la viven en la montaña, ¿no? Se van a la montaña con sus naranjas, con su refresco solo, con su quick lunch, que es el Kit Kat noruego. Y es bien interesante, ¿no? Porque pues aquí también Semana Santa y Oslo está, ¡puf!, despejado, como la Ciudad de México. La verdad se disfruta porque está solito, tienes la ciudad para ti. Pero eso sí, acá todos los noruegos, por ejemplo, están en las montañas. Y es muy curioso porque imagínense que todas estas leyendas de espanto sucedieran en Noruega. A mí me parecería increíblemente divertido que en las montañas se les aparezca por ahí, no sé, un ente de que, a ver, no están respetando luto, ¿no? O que, ok, no están trabajando, pero pues están disfrutando, ¿no? Que en teoría en tiempos anteriores era, pues no puedes disfrutar, es un tiempo de reflexión. Ahorita pues está más relajada la cosa, pero de nuevo, seguimos respetando que en Semana Santa no se trabaja. Entonces ya se la saben, si no quieren convertirse en un árbol o no quieren ahí estar siendo capturados por la sucia, la descarnada o algún ente peligroso, pues no, ni se atrevan a trabajar en Viernes Santo. Pero bueno, mis queridos amigos y amigas de Radio Latinoamérica, espero que les haya gustado este episodio. Les comento que La Hora Misteriosa va a estar teniendo transmisión cada 2 semanas. Y bueno, yo voy a estar súper abierta a todos los comentarios, a todas las historias que me siguen mandando. Y voy a estar súper abierta también a que me digan qué temas les gustaría escuchar, de qué les gustaría platicar. Incluso yo les tengo pendientes bastantes temas, por ejemplo les decía de las psicofonías relacionadas con el elemento del aire, tengo muchísimos temas ahí cargados que traigo en el bolsillo y que poco a poco les voy a estar desglosando en las siguientes semanas. Pero bueno, este es el aviso parroquial. La Hora Misteriosa pues se pasa cada 2 semanas para que estén súper atentos, pero las repeticiones sí se quedan los jueves a las 7 de la noche y de vez en cuando los viernes a las 11 de la mañana. Les estaré avisando por redes sociales. En cuanto a los miércoles de estreno de episodio, son cada 2 semanas para que estén súper atentos. Y de nuevo, mis redes sociales están abiertas. Me encuentran como @fernanda.poki con CK. Y mi correo es fernanda@radiolatinamerica.no, Radio Latinoamérica con K, por favor. Estén súper pendientes y de verdad compártanme todo lo que tengan que decirme. Si tienen alguna historia que nadie les cree, si tienen ahí alguna anécdota que dicen, híjole, no me había atrevido a decirla porque me van a ver, van a pensar que estoy como loco, adelanten. Aquí nadie juzga, al contrario, todas las historias son súper bienvenidas y nos enriquece porque al final del día este es un mundo misterioso. Hay muchas cosas que no podemos explicar. Muchas cosas que siguen sucediendo a nuestro alrededor. Y bueno, si estamos abiertos a verlas y abiertos a experimentarlas, pues eso en nuestra experiencia humana. Yo me despido, mi nombre es Fernanda Martínez Jasso y les mando un cálido abrazo. Espero que tengan una buena semana y nos estamos escuchando en la próxima Hora Misteriosa. Sigan aquí en Radio Latinoamérica 105.8.
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0: 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Hola, queridos oyentes, nuevamente bienvenidos aquí a este programa de Radio Latinoamérica para hablar un poco de las finanzas para la gente que no entiende muy bien el sistema financiero acá en Noruega. Mi nombre es Mónica Orjuela, se me olvidó presentarme en la primera parte, pero obviamente que tengo que introducir a nuestra invitada del día de hoy, que ha hecho una tarea espectacular para explicarnos cómo funciona el sistema financiero y darnos estas bases que son tan importantes para poder estar en este país. Con nosotros está Ana Leiva, uruguaya, nacida en Suecia, con estudios en economía, incluido un doctorado que está en proceso. Ella es parte de nuestra casa, conductora del programa bisemanal Contexto Bacalao, súper recomendado todos los miércoles, bisemanal. También allí en este programa habla sobre economía, política aquí en Noruega y de forma también accesible para los hispanohablantes, y por eso estamos acá contigo para explicarnos esto, complejidad del sistema financiero en Noruega, que para los que ya están establecidos en este país parece muy fácil, pero es un poquito, o sea, tienes que conocerlo y navegar bien para poder tener una vida estable y plena acá en este país. ¿Estoy en lo correcto?
1: Sí, sí, es verdad que es difícil de navegarlo, y aunque tengas un casi doctorado en economía, no deja de ser dificultoso entender todas las pequeñas reglas.
0: Y si nos puedes hacer un pequeño resumen muy cortico de lo que hablamos en el programa anterior.
1: Bien, entonces en el programa anterior lo que hablamos fue de la necesidad de tener el DNUMER o el número personal, que es el Fedsölsnummer, o en su defecto, si todavía no logras tener este, que es el definitivo, tener un DNUMER, un número D, para poder a partir de ahí construir tu huella digital en Noruega, abriendo tu cuenta bancaria. Vimos que se puede hacer con y sin ingresos, una es más dificultosa que la otra, y con una cuenta bancaria es posible acceder a una BankID, que funciona de pasaporte digital, de tarjeta de crédito digital e incluso de tu firma digital. Eso fue un poco lo que hablamos, y hablamos de la estructura impositiva de Noruega y cómo se cobran impuestos, y vimos las distintas partes de los impuestos en Noruega.
0: Así que si ustedes se quieren enterar un poco más a fondo y no saben que hay un primer episodio sobre estos temas, pues ya pueden ir a nuestra página web, ahí van a encontrar toda la información y los links sobre cada uno de estos temas, y también estar conectado siempre con la programación de Radio Latinoamérica. Vamos a seguir en este programa y vamos a hablar de algo muy importante, porque mucha gente, y esto es una especulación a lo largo de mi carrera como periodista acá en Noruega, hay mucha gente migrante que trabaja de manera independiente. Y esto está obviamente vinculado con el tema de la discriminación, porque muchas personas vienen con altos estudios, otros no necesariamente, pero para poder generar un ingreso, un trabajo, no es tan fácil encontrar un trabajo acorde con los estudios o etcétera. Entonces muchas personas como alternativa escogen también el tema de ser independientes.
1: Exacto.
0: Un ejemplo de eso, a veces vamos por ahí en las calles de Noruega y vemos estas tiendas. Yo le digo la tienda del vecino.
1: ¿Y qué sería eso?
0: Para mí la tienda del vecino es lo que acá en Noruega llaman como las tiendas étnicas.
1: Ah.
0: ¿Cierto? Pero yo le digo la tienda del vecino.
1: Exacto.
0: Mi vecino. Y estas personas, por ejemplo, han creado sus propios negocios, han creado como de manera independiente un negocio. Hay otros, como por ejemplo yo en el caso, soy periodista, soy fotógrafa y muchas veces he hecho freelance o cosas de manera independiente, me han funcionado para mejorar mi economía. Pero sin embargo, cuando trabajas de manera independiente, no como empleado, igual sí tienes que, digamos, conocer un poco el sistema de cómo creas el Enkelsperson for Attack, de lo que vamos a hablar ahorita, ¿verdad? Y qué tipo de impuestos tienes que pagar. Tienes incluso, de hecho, quiero que nos expliques más adelante qué ventajas tiene también ser freelance, ¿cierto? Entonces, para hablar de esto, Te voy a arrancar con la primera pregunta. Muchos migrantes entonces empiezan trabajando independientemente y crean esto que se llama el Enkelpersonsforetak. ¿Qué es exactamente eso?
1: Muy bien. El Enkelpersonsforetak, que antes se llamaba el Enkelmannsforetak, porque la cambiaron por el nombre por un tema de ser neutros con el género, es una forma jurídica que es para personas que tienen una empresa unipersonal. ¿Esto qué quiere decir? Que una persona es dueña y se encarga del manejo de la empresa. Y tenés la responsabilidad personal sobre la economía, tanto sobre las ganancias como sobre las pérdidas. Es decir, que no hay una diferencia entre tu economía personal y la economía de la empresa, a diferencia de las sociedades anónimas o de la responsabilidad limitada. Uh-huh. Entonces, si a tu empresa le va muy, muy mal, vos te tenés que hacer cargo con tu propia riqueza y tus propios ingresos por fuera de tu empresa para poder hacerle frente a estas deudas, porque vos sos personalmente responsable de lo que suceda. Eso es importante tenerlo en cuenta, porque no es, ay, quebré y como otras empresas pueden hacer, me deslindo de esa quiebra. No podemos.
0: Pero es Enkelpersonsforetak, es como, sí, prácticamente tú eres el que, es que la palabra lo dice, ¿no? O sea, exacto, eres el que recibe, el receptor de la economía o de los ingresos que hay, ¿no?
1: Exacto, es la empresa de una sola persona, está como implícito ahí. Y como es una sola persona, se lo puede ligar con tu propia economía. Uh-huh. Es una de las formas más fáciles de empezar una empresa para las personas que trabajan como freelance, consultoras, trabajadores de oficios o artesanos o emprendedores y emprendedoras. Uh-huh. Es bastante simple, no es costoso. Depende del banco si te cobran o no una cierta fee para que te crees tu cuenta y tu estructura, pero a los únicos que hay que pagarle es a la oficina de empresas en donde se inscriben las empresas en este país, que es un costo casi simbólico en el que ahí se registra que tu empresa existe. Pero es el único costo que tiene para empezar. Y una vez que estás ahí, puedes empezar a facturar y puedes, por ejemplo, hacer un montón de... Puedes empezar de forma pequeña, pero puedes terminar contratando trabajadores también.
0: ¿Y cómo creo Enkelpersonsforetak? ¿A dónde tengo que ir? Porque me imagino que se crea, obviamente, con el capítulo anterior, se tiene que crear con tu identidad, ¿no? Y con tu bank ID. Sin eso, pues no lo puedes crear. Pero ¿a dónde me tengo que dirigir para yo crear mi Enkelpersonsforetak?
1: Bueno, lo podés hacer rápido y fácil online con tu bank ID a través de los bancos, por ejemplo, se puede hacer, donde hay asesoría incluso gratuita para poder hacer todo este trámite. Después tenés que cumplir ciertos requisitos que vos misma tenés que chequear o evaluar si los cumplís. Entonces, por ejemplo, tenés que ver si vas a generar ganancias en esa, porque tiene que ser una actividad económica que genere un ingreso a la persona. Después, el segundo requisito es que tiene que tener cierta duración. No hay un tiempo determinado, pero sí que tiene que durar en el tiempo una cantidad razonable. No puede ser algo que vas a hacer un fin de semana y después nunca más lo vas a hacer. Tiene que tener un plazo un poco más largo.
0: Yo consigo un trabajo de freelance de fotógrafa.
1: Sí.
0: Listo. Pero yo no sé si me va a volver a salir ese trabajo de freelance de fotógrafa en un mes o en 3 meses o en 2 meses. O sea, yo sé que esto me va a generar un ingreso, pero es tan incierto que al final no sé si voy a volver a conseguir este tipo de freelance. ¿No podría crear un Enkelpersonsforetak?
1: Bueno, acá está un poco la subjetividad. Es, ¿vos crees que cumplís este requisito de que eventualmente vas a tener otros trabajos y que puede mejorar o que vas a tener cierta asiduidad?
0: Optimismo ante todo.
1: Optimismo ante todo. Entonces, si vos crees, evalúas que esa es la situación, entonces es posible que cumplas con este segundo requisito.
0: Ok.
1: Ahora, el tercer requisito es que tenés que tener trabajo de forma regular. ¿Qué es la regularidad? Bueno, ahí también está la subjetividad. Sí. Es cada 2 meses, es todas las semanas, es algunos meses sí, otros no, y esta periodicidad no es tan clara. Bueno, eso es también subjetivo, pero tenés que evaluar si crees que cumplís con estos requisitos. El último requisito es que la empresa se trabaja bajo tu propio riesgo y responsabilidad personal. Es decir, que vos te tenés que hacer cargo si contraes deudas o si cometés algún daño a terceros en donde sos
2: el responsable,
1: la persona responsable. Y para todas estas cosas es importante tener un seguro. En Noruega todo el tiempo hablamos de seguros, todos tenemos algún seguro de algo.
2: De cualquier tipo.
1: Sí, de cualquier tipo. Yo creo que tengo como 4 seguros en mi...
2: ¿Cuál seguro tiene usted?
1: Ah, mira, yo tengo, por ejemplo, el seguro de viajes, que lo he usado, el seguro del hogar, por si se me prende fuego todo, por ejemplo.
2: Yo tengo ese.
1: Y después tengo un seguro que es para los... para mis... petates de escalar y de irme a la montaña.
2: ¿Seguro de vida tiene?
1: No, de vida creo que no tengo, creo que me siento joven.
2: Tengo seguro de vida.
1: Ah,
2: sí, mira. Porque los periodistas normalmente cuando estamos en el... ¿cómo si? En el sindicato, ¿no? Uh-huh. Porque, bueno, eso es otro programa, pero es importante estar sindicalizado.
1: Importante.
2: Y lo bueno de eso es que los sindicatos, cuando uno se sindicaliza, pues te dan cierto tipo de seguros que están vinculados también al tipo de trabajo que tú haces, ¿no? Uh-huh. Entonces, por ejemplo, yo estoy vinculada al Norsk Journalistlag, uh-huh, y ahí tengo seguro de vida, por ejemplo.
1: Tiene sentido porque quizás es una
2: tarea... De pronto me caigo en las escaleras acá saliendo de la radio. Muy bueno, peligroso con los equipos.
1: Podría ser, pero creo que no pasaría también a cualquier otra profesión, pero ustedes capaz están enfrentados, por ejemplo, pensando en aquellos que se van.
2: Se van a cubrir conflictos o catástrofes, incluso aquí también en el país.
1: Exacto.
2: Es complicado, pero bueno, el punto de esto es, ya me perdí, pero...
1: Es la importancia de tener un seguro. Que dado que tenemos tanta responsabilidad económica y de otros aspectos, es importante tener un seguro para que no nos va a cubrir de todo riesgo, pero nos va a ayudar un montón tener este seguro. Después también implica que hagamos las cosas bien, que hagamos nuestra due diligence, que hagamos las cosas como debe ser y que no metamos la pata de forma grosera y en el que el seguro no nos puede cubrir.
2: Bueno, con el Enkelspersonforetak yo puedo mandar una factura. Sí. Eso es algo positivo porque igual de hecho cuando estás acá en el país y trabajas para una empresa siempre te van a decir, ok, mándame una factura.
1: Exacto.
2: Si no me mandas factura, no puedo. Entonces tienes que crear sí o sí el Enkelspersonforetak. Pero ¿qué pasa si, por ejemplo, yo fui y le pinté la casa a alguien y simplemente esa persona me manda VIPs? ¿Eso queda por fuera o cómo es eso?
1: Y bueno, si no hubo una factura de por medio, si vos de alguna manera no generaste el hecho económico de forma legal, no está contemplado dentro de la actividad de tu empresa y no está facturado y por ende está por fuera. Es esto que veníamos hablando de que es la plata en negro. Entonces sí es necesario generar esta factura, que es contrafactura que te deben pagar.
2: O sea, siempre que haces un trabajo, así sea pintar una pared y te van a pagar por ese servicio, tienes que generar una factura.
1: Hay ciertos montos, igual que yo esos no los tengo tan claros, que debajo de ciertos montos no es necesario que se genere este hecho económico formal, pero eso no lo tengo tan claro porque no soy contadora ni economista de esa área, pero lo podemos chusmear para la próxima.
2: Eso. Queda pendiente, pero queda muy pendiente. Importante también,
1: sí.
2: Porque muchas veces nosotros como migrantes al principio estamos haciendo un poquito de todo lo que salga, ¿no?
1: Sí.
2: O sea, vamos a restaurantes, pintamos casas y vamos ahí como capoteando, pero es importante también conocer cómo vamos resolviendo también todos estos temas financieros. Al final es súper importante tener el Enkelspersonforetak y también saber que hay que... estar vinculados al sistema y pagar impuestos tiene muchísimos beneficios. Otra pregunta importante es, pues ya lo habíamos hablado, pero para poder pagar estos impuestos en el Enkelspersonforetak, tú tienes que pagar el IVA.
1: Sí.
2: ¿Cómo es eso?
1: Bueno, tenés que pagar el IVA y también tenés que pagar los impuestos a tus ingresos. que es de alguna manera esto que veníamos hablando. Esto es un tipo de ingreso personal, uh-huh, y que está grabado, también está grabado según tu nivel de ingreso, por lo que tengo entendido, porque por ahora no he tenido una Enkels Passion Fair Talk, pero quizás en el corto plazo. Pero lo que tengo entendido es que se cobra según tus ingresos, te van a cobrar determinado nivel de impuestos. Pero como vos decís, esta plata no te la retiene, no hay ningún agente retensor de esos ingresos y futuros impuestos, porque es entre empresas o entre individuos el intercambio, no hay un tercero que hace de agente que retiene el impuesto. Entonces sos vos la que tiene que calcular cuánto es que vas a pagar para guardarlo. Y hay distintas formas de guardarlo. La que te recomiendan desde Skatteetaten es que te hagas una cuenta, que es posible, son gratis hacer cuentas adentro de tu banco, incluso, por ejemplo, si son de largo plazo y son solo de ahorro y no son de las que sacas plata permanentemente, te van a generar una tasa de interés mayor. Entonces, es una estrategia, es crear una cuenta en la que vos pongas la plata que vas a usar después para pagar los impuestos, que lo tenés que calcular en función de cuánto estás
2: cobrando. Y no la puedes tocar.
1: Y te recomendaría que no, porque después la tenés que sacar de algún lugar para poder pagar al momento de pagar. Hay una forma de pagarlo que es, te llega la factura cada 4 meses, te llega una factura, o te llegan 4 facturas al año, o sea que supongo que es cada 3 meses, si la matemática no me falla, 4 veces al año te va a llegar una factura, Skatteetaten, que va a ser en función de lo que vos le declares que han sido tus impuestos y que van a ser tus impuestos durante el año. Esta Skattekort, en donde vos vas a poner toda tu información, y ahí tenés que tener muy claro no solo cuáles son tus ingresos, sino también las posibles deducciones que tengas. Y para eso, esa es quizás la dificultad entre ser una persona empleada y tener un empleador que hace toda la declaración y todo lo que se encarga, claro, de la contabilidad. Cuando sos Enkelpersonföretag,
2: tú tienes que hacer todo.
1: Tenés que vos hacer la contabilidad.
2: Y cuando eres Enkelpersonföretag, tú tienes que pagar también a ti mismo, por ejemplo, el famoso Feriepenger, que es como la prima de vacaciones, o tú simplemente eres responsable de eso por ti mismo. También otro que cuando uno es empleado tiene, no es el Feriepenger, sino...
1: El Sikepenger.
2: El Sikepenger.
1: El Dagpenger y todos esos.
2: La pensión.
1: La pensión.
2: Esa era otra importante, sí, porque claro, tú tienes Enkelpersonföretag, y ahí entonces, ¿qué haces tú con el tema de la prima? No sé cómo le dicen en otros países, pero es el Feriepenger, que es como la plata extra que le llega a uno en las vacaciones para poder costearse el mes que está de vacaciones. Entonces... Y además la pensión, porque claro, cuando usted está empleado, pues simplemente esa plata de la pensión se gestiona a través del trabajo. Pero cuando no, entonces, ¿quién le paga a uno la pensión?
1: Bueno, el aporte de pensiones lo haces vos junto con el pago de tus impuestos, y eso es algo que es una obligación que vos tenés con el Estado. Por cómo lo entiendo yo. Esta parte empiezo a hacer un poco de agua, pero la parte de Feriepenger, la parte de la plata de vacaciones, es algo que te tenés que gestionar vos, porque no tenés un empleador que está juntando la platita y te va a decir, bueno, en este momento te voy a pagar un poquito más, porque está basado en los ingresos que a vos te llegan. Entonces vos no te vas a pagar un plus de donde no podés sacar. Tus ingresos son los que son. Si vos los redistribuís a la interna de tu empresa, de tu unipersonal, es una inversión en tu empresa, pero si te la pagas a vos misma, es parte de tus ingresos. Y no están, o sea, no está contemplado, a no ser que vos personalmente contemples que en determinados momentos te vas a traspasar más plata a tu cuenta de uso habitual que te pagues una Feriepenger. Pero, por ejemplo, hay formas de que si estás enferma o si vas a tener el permiso por maternidad, que en función de los ingresos que has tenido en los últimos meses, se calcula cuánto va a ser tu ingreso. Por ejemplo, vos podés elegir entre 3 regímenes diferentes. Si querés que te paguen el 100% después de los 17 días que estuviste enfermo, como que hay distintas estructuras en las que, si estuviste o estás enfermo por un corto o largo plazo, puedes decidir cómo querés que la seguridad social te te brinde este servicio, que es parte del seguro que tenemos público, que es la seguridad social, que se tramita a través del NAM. Es un poco diferente a cómo se hace cuando sos un trabajador o una trabajadora dependiente, pero, por ejemplo, es importante tener en cuenta que seas trabajador dependiente o independiente, que es esto de si estás trabajando para un empleador, claro, o en tu Kepasjon Företag, que necesitas siempre, para tener un sikemelding, una baja médica, necesitas que tu doctor o doctora te haga el sikemelding. O sea, te recomiende que tenés que estar
2: la baja por enfermedad.
1: La baja por enfermedad.
2: Eso es algo también negativo cuando uno es freelance, porque al final, si tú no generas ingresos, ¿quién va a generar ingresos por ti? Igual, si tú te enfermas, nadie va a hacer lo que tú tienes que hacer para poder generar esos ingresos. Eso es un poco injusto en el sistema también.
1: Bueno, es complejo. Yo creo que igual existen, y eso hay que siempre empezar, y esto está en comprender el entramado burocrático y de las ayudas que hay en la seguridad social. Porque si estás recién empezando, si bien hay como ayudas para que esa primera inversión no sea tan difícil para vos y puedas tener descuentos, también existen ayudas de la seguridad social para que no te quedes en la calle, para que no te quedes en banda. Y una vez que estás adentro del sistema, lo que pasa es que es muy diferente empezar a ser un entrepreneur siendo ciudadano europeo, noruego, viviendo en Noruega toda tu vida, que viniendo de afuera, pues no tenés los mismos beneficios de la seguridad social que una persona que hace mucho tiempo que vive acá. Por ejemplo, si lo haces después de hace un tiempo que vivís acá, tenés beneficios de la seguridad social que te podrían llegar a ayudar, y por eso hay que fijarse cuáles son los beneficios que el NAV tiene para ofrecerte. Y eso es importante, y no es caridad, no es una que te están es una ayuda que te corresponde, porque vos, cuando fuiste trabajador o trabajadora, pagaste tu aporte a la seguridad social, y es una contribución que se hace en caso de necesidad, y es un derecho que tenemos como trabajadores y trabajadoras y como ciudadanos viviendo en este país. Es importante que eso hagamos énfasis, porque hay mucha gente que en este país, que venimos a este país y que venimos con una cultura un poco diferente, que entendemos la seguridad social desde otro lugar por nada, características, por cómo se viven en nuestros países de origen, que hace que no entendamos la seguridad social como un derecho adquirido de las personas que vivimos y trabajamos acá.
2: Y que pagamos impuestos.
1: O sea, no hay que tenerle miedo ni culpa a usarlo. Entonces, hay formas en las que, si ya llevas un tiempo acá, puedas complementar parte de tu ingreso, sobre todo si sos una persona sola o si sos la única persona que tiene ingresos en el hogar, para poder complementar los ingresos y que no termines muy mal. Porque la idea es y esto es un poco el principio de lo que sostiene la seguridad social en Noruega hoy en día, es que se le tiene mucho miedo a las externalidades, o sea, a los efectos negativos de que hayan personas pobres en un país. Entonces, eso tiene consecuencias muy negativas para toda la sociedad, y por eso evitamos que la gente caiga por debajo de cierto nivel. No es aceptable que se llegue a determinados niveles de pobreza, y por eso tenemos una seguridad social que intenta evitar esto.
2: Y bueno, para cerrar, porque es bastante complejo entender este tema, te quiero preguntar, porque es verdad que hay cursos, yo he escuchado que hay cursos en el NAF, que bueno, vamos a hablar qué es el NAF. Primero digamos qué es el NAF.
1: Bueno, el NAV tiene cursos para ayudarte a entender cómo funciona, y el Skattetasten también tiene cursos para ayudarnos a navegar el Enkelpension Företag, ¿sí?, y para explicarnos cómo hacer las declaraciones de impuestos, incluso cuando somos trabajadores dependientes. Pero, por ejemplo, cuando nos llega el Skattekort o el Skattemelding, ver que todo lo que está ahí tienen videitos en los que te explican cada categoría. Lo hacen en varios idiomas. Seguro que casi todo está en inglés, en noruego en Nynorsk y en noruego Bokmål. Pero además les vamos a pasar que tenemos links en donde tienen varios de los recursos, están en español, y creo que están buenos. Igual siempre yo recomiendo, hagan el esfuerzo de enfrentarse al noruego, sobre todo si lo están aprendiendo, porque cuanto más nos enfrentamos al noruego, mejor vamos a aprenderlo. Entonces,
2: claro, y los términos, ¿no?
1: También. Y los términos, sí.
2: Por lo menos los términos para que uno sepa que si le llega un correo y dice Skate Coach, pues ya sabes que es importante, ¿no?
1: Claro. Que es el de diciembre, entonces si es el de diciembre es el que tengo que llenar para el año que viene.
2: Exacto, entonces sí, sí es bueno. Y para acceder a los cursos son totalmente gratis.
1: Sí, estos son totalmente gratis y los bancos también tienen recursos y hay organizaciones que tienen estos recursos para ayudarnos a entender y navegar. Pero seguro el Skate Tasten tiene para entender cómo navegar la contabilidad como en Kelpajun Feretok.
2: Mira, y finalmente, para cerrar estos dos episodios, Ana, mil gracias por venir. ¡Wow! O sea, nos has explicado muy bien qué significa el sistema financiero, por lo menos a los primeros pasos que tenemos que reconocer. Pero si pudieras darle un consejo financiero o burocrático a un hispanohablante que acaba de aterrizar en Oslo, ¿cuál sería?
1: Bueno, yo les diría que escuchen el tercer programa de Contexto Bacalao, el segundo del tercero, que es sobre finanzas personales, que estuvo a cargo de Dani e Itzel, dos mexicanas que saben montonazos sobre finanzas personales y que te va a enseñar desde cómo estructurar tu presupuesto personal hasta cómo invertir y en dónde invertir y cómo hacerlo. Y en realidad, al venir a Noruega vamos a tener un ingreso disponible que nos va a permitir empezar a ahorrar de formas diferentes. Y esto es una buena puerta de entrada para empezar a entender cómo hacerlo.
2: Yo también quiero dar un consejo importante y es, yo entiendo perfectamente que muchas personas llegamos aquí, tenemos dificultades económicas, estamos muchos, si no la mayoría de las personas que venimos a vivir a Noruega, pero que venimos de otros países como el mío, en Colombia, o Bolivia, o México, muchos mandamos dinero a nuestras familias y nuestra prioridad es esa, ¿no? Estamos enfocados en que tenemos que trabajar, ayudar a nuestra familia. Muy importante para hacerlo es también estar dentro del sistema. Yo sé que a veces la gente dice, no, yo voy a trabajar en por debajo, ¿no? No me gusta la palabra
1: fuera.
2: Por fuera, no me gusta, no. Pero bueno, por fuera del sistema yo no lo recomendaría hacer. Yo creo que entre más rápido uno esté dentro del sistema, más fácil van a ser las cosas a la hora de sortear, incluso de conseguir trabajo va a ser muchísimo más fácil. Estar dentro del sistema es más fácil que estar por fuera. Ese es mi consejo.
1: Estoy 100% de acuerdo.
2: Bueno, Ana, mil gracias por estar acá.
1: A ustedes por la oportunidad, porque la verdad es que aprendí montones y me doy
2: preguntas. Yo que no.
1: Con tus preguntas y además con todo lo que me quedó por responder y por entender, la verdad que fue un re lindo puntapié para seguir aprendiendo contigo.
2: Bueno, vamos a ver si te invitamos otra vez porque wow, gracias por la explicación. Seguro los oyentes también están muy contentos y si tienen preguntas, por favor, vamos a dejar esto en nuestra página web, todos los links y también conéctense con nosotros en nuestra programación y toda esta información va a quedar ahí guardadita en nuestro medio digital www.radiolatinamerica.no. Hasta un próximo episodio. Hasta aquí nuestra rutina de hoy. 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Yo soy Mónica Orjuela y nos escuchamos en un próximo episodio. 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
3: Gentiles oyentes de Radio Latinoamérica en Escandinavia, América Latina, Europa y todo el mundo, les doy la bienvenida a la edición informativa del fin de semana. Esto es Latinoamérica Noticias, el informativo en español de Radio Latinoamérica.
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3: Reijo con octavo apertura el Parlamento en una jornada de relevancia política. Cancelan el debate presidencial en Brasil tras ausencias y fallos judiciales. Defensa de Jair Bolsonaro solicita a la Corte Suprema anular su condena. Ejecutivo de Bolivia acusa al fiscal general de liderar red vinculada al narcotráfico. Javier Milei promete afianzar las reformas económicas y busca inversiones en Europa. Vladimir Putin ordena reforzar la defensa de Kaliningrado ante la OTAN. Terapia magnética muestra avances contra la COVID persistente. Un proyecto con drones evita víctimas mortales durante inundaciones en Mozambique. Lionel Messi adquiere oficialmente el Club Deportivo Eldense de España. Inauguran en Buenos Aires una muestra inmersiva sobre Mafalda. Estas y otras son las informaciones en Latinoamérica, tu radio amiga.
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3: Reijo con octavo apertura el Parlamento en una jornada de relevancia política. El monarca Håkon VIII inauguró la nueva legislatura del Parlamento noruego, marcando el inicio de su gestión institucional tras la muerte del rey Harald V. La jornada parlamentaria representa el primer compromiso político de relevancia oficial para la corona en esta etapa. Durante la sesión soberana, la princesa Ingrid Alexandra ejerció como acompañante oficial en representación de la Casa Real ante la ausencia de la reina por problemas de salud. El acto reunió a las principales autoridades parlamentarias en un contexto de transición política para el país. En su primer mensaje ante el Storting, el monarca ratificó el compromiso de la corona con los valores democráticos y la estabilidad de las instituciones. La ceremonia institucional reanudó la agenda legislativa tras el periodo de luto decretado por el Ejecutivo. Cancelan el debate presidencial en Brasil tras ausencias y fallos judiciales. La cadena TV Globo suspendió el último debate presidencial previo a los comicios del domingo ante la inasistencia de Luis Ignacio Lula da Silva y Flavio Bolsonaro. La emisora argumentó que las recientes resoluciones emitidas por la justicia electoral generaron inseguridad jurídica. Las medidas cautelares impidieron mostrar a las tribunas vacías de los candidatos ausentes y modificaron la estructura del encuentro acordada entre los partidos. Ante este escenario, la cadena prefirió levantar la transmisión por falta de garantías para el ejercicio periodístico. Defensa de Jair Bolsonaro solicita a la Corte Suprema anular su condena. Los abogados del expresidente Jair Bolsonaro presentaron un recurso ante el máximo tribunal de Brasil para revertir la sentencia de 27 años por intento de golpe. La defensa solicitó además la suspensión cautelar de la pena mientras se resuelven las observaciones presentadas. El escrito legal argumenta presuntas irregularidades técnicas en la custodia de los mensajes digitales extraídos de los teléfonos durante las investigaciones. El Tribunal Supremo deberá pronunciarse en los próximos días sobre la viabilidad del pedido de excarcelación. Ejecutivo de Bolivia acusa al fiscal general de liderar red vinculada al narcotráfico. El gobierno boliviano afirmó que la detención del fiscal general Roger Mariaca responde al desmantelamiento de una organización criminal dentro de la institución. Las autoridades señalaron al titular del Ministerio Público como el presunto responsable de brindar protección a redes ilícitas. El operativo policial incluyó el allanamiento de sedes judiciales y la aprehensión de otros funcionarios en la región oriental de Santa Cruz. El Ministerio del Interior confirmó que la investigación proseguirá para determinar la responsabilidad de más autoridades. Javier Milei promete afianzar las reformas económicas y busca inversiones en Europa. El presidente de Argentina, Javier Milei, prometió ante inversores en París acelerar los cambios estructurales para convertir a su país en líder de la libertad económica. El mandatario ofreció a las naciones europeas un suministro confiable de gas natural para diversificar sus fuentes energéticas. Durante el encuentro empresarial, el jefe de Estado defendió los resultados del programa de ajuste fiscal e instó a concretar nuevos proyectos industriales. La comitiva oficial busca acelerar el ingreso de capitales privados en los sectores de minería y tecnología.
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3: Vladimir Putin ordena reforzar la defensa de Kaliningrado ante la OTAN. El presidente ruso Vladimir Putin dispuso medidas de seguridad para proteger el enclave de Kaliningrado tras denunciar planes de bloqueo. El Kremlin advirtió que responderá con todos los recursos militares ante cualquier intento de aislar ese territorio estratégico en el Báltico. Las autoridades rusas enfatizaron que responderán de forma inmediata ante eventuales acciones agresivas de la Alianza Atlántica en la región. Por su parte, la representación aliada desestimó los señalamientos y sostuvo que sus ejercicios no representan una amenaza militar contra Moscú.
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3: Terapia magnética muestra avances contra la COVID persistente. Un ensayo clínico realizado en Nueva York confirmó mejoras en la memoria y agilidad mental mediante un sistema de terapia magnética no invasiva. El dispositivo de uso domiciliario logró reducir la fatiga en pacientes con secuelas cognitivas generadas por el virus. Los especialistas explicaron que las sesiones periódicas de baja intensidad mostraron resultados positivos en las pruebas de aprendizaje verbal. El equipo médico prepara investigaciones con mayor muestra para validar la efectividad del tratamiento en el ámbito hospitalario.
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3: Un proyecto con drones evita víctimas mortales durante inundaciones en Mozambique. Un programa de monitoreo aéreo permitió ubicar a familias aisladas y coordinar rescates durante las graves inundaciones registradas en Mozambique. Los equipos operados por especialistas locales transmitieron imágenes en tiempo real a los servicios de emergencia del distrito de Marrakwene. La tecnología implementada con respaldo de organismos internacionales facilitó la delimitación de vías transitables ante el desborde de ríos. La preparación del personal técnico permitió atender la contingencia climática sin reportar pérdidas de vidas en la zona afectada.
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3: Lionel Messi adquiere oficialmente el Club Deportivo Eldense de España. El futbolista argentino Lionel Messi concretó la compra del Club Eldense, que participa actualmente en la segunda división del fútbol español. La institución alicantina confirmó el inicio de una nueva etapa orientada al desarrollo institucional y deportivo de la entidad. El proyecto de inversión a largo plazo busca fortalecer la estructura del equipo fundado en 1991 dentro del torneo profesional. La operación financiera se encuentra a la espera de la autorización formal por parte del Consejo Superior de Deportes.
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3: Inauguran en Buenos Aires una muestra inmersiva sobre Mafalda. Una exhibición inmersiva dedicada a Mafalda abrió sus puertas en el Centro Cultural Recoleta, con maquetas y tecnología de realidad virtual. La propuesta de 1.300 metros cuadrados recrea las viñetas y espacios icónicos creados por el célebre dibujante argentino Quino. La muestra interactiva contempla un recorrido internacional que llevará las instalaciones a diversas ciudades de Latinoamérica y Europa. La iniciativa, desarrollada con la familia del autor, busca acercar la visión crítica de los personajes a las nuevas generaciones.
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3: Gracias por la sintonía de Latinoamérica Noticias. Sigan con nuestra programación en Radio Latinoamérica y en nuestras emisoras aliadas de Escandinavia, América Latina, Europa y todo el planeta. Buen fin de semana.
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1: Hola, qué gusto saludarles hoy en el segundo domingo de mayo, fecha en que diversos países del mundo conmemoran el Día de la Madre. En Noruega ya celebramos en febrero. En Suecia el homenaje será recién este 25 de mayo, pero en Dinamarca y Finlandia es hoy, como en mi patria, Perú. Y en otros países hermanos latinoamericanos, como Chile, Uruguay, Ecuador, Venezuela, Brasil, Cuba, Honduras y Colombia, excepto Norte de Santander. Además de Estados Unidos, Canadá y varias naciones de Europa, Asia y Oceanía. Y ayer 10 de mayo se celebró en México. Así que esta edición estará dedicada a todas las madres, a quienes saludamos desde Latinoamérica, vuestra radio amiga. Esta hora repasaremos melodías inolvidables en español, escogidas especialmente para mamá en su día. Acompáñenme, soy Katy Margot y les invito a disfrutar de Iberoamérica, el lenguaje del amor en nuestro idioma.
2: Amor

0: Era 1949, hace 76 años, cuando el mexicano Pedro Infante interpretó esta canción emblemática de la cultura popular de México, de la época dorada del cine de ese país centroamericano, específicamente para la película Nosotros los Pobres. Fue el romántico inicio para saludar a nuestras madres que vivieron aquellos tiempos, quienes están con nosotros física o espiritualmente.
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En este bloque de canciones de antaño hemos escuchado al trío Los Panchos con el bolero clásico mexicano Reloj, que data de 1957. Luego otro trío, esta vez de Perú, Los Morunos y su canción más famosa, Motivos, de 1981, con la que ganaron un disco de oro. Y para cerrar, le damos la bienvenida a una de las figuras más importantes e icónicas en la historia del bolero y de la música romántica del siglo XX, la cubana Olga Guillot, interpretando Tú me acostaste.

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tres clásicos para mamá. Primero el español Nino Bravo con Mi querida mamá de 1970. Luego su compatriota Camilo VI con Madre de 1974. Y después el príncipe José José de México dedicando a su madrecita, una canción publicada en 1980. Cierran este bloque los hermanos Galán, Lucía y Joaquín, el dúo Pimpinela de Argentina, con una canción compuesta para regalársela a Doña Tota, la mamá del astro del fútbol Diego Armando Maradona, que acababa de campeonar con su selección ese 1986 en México. Pues resulta que un buen día en casa de los Galán escuchó el tema y dijo: grabémosla para todas las madres, no solo para la mía o la de ustedes, y hagámoslo en un disco. Fue tal el éxito mundial que se grabó en español, italiano y portugués. 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

pasó el mexicano estadounidense Lorenzo Antonio con un ramo de flores para su amada, 12 rosas de 1986. Inmediatamente el ítalo-venezolano Rudy La Scala con Mi vida eres tú, éxito de 1985, incluido en la telenovela venezolana Cristal, protagonizada por Carlos Mata y Janet Rodríguez. Y finalizamos los pedidos con una de las canciones más hermosas del álbum Vivencias, de la Luna de América, la mexicana Ana Gabriel, de 1996, No te hago falta.

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1: ¿Quieres cantar?
2: Sí.
3: Ausencia que abruma.

0: Dos dedicatorias de madres a hijas que algún día serán mamás. Primero, la italiana Laura Pausini, cantándole en español a su hija Paola. A ella le debo mi amor, del año 2015. Y ahora escuchamos a la diva mexicana Alejandra Guzmán con el consagrado cántico de La Dulce Espera, de 1993, Yo te esperaba, dedicada a Frida Sofía, su hija única.
1: Bueno, esta canción es muy especial para mí porque desde antes de parir la escribí una carta para Frida y se la quiero dedicar porque ahora que tiene 21 años ya es otra historia, pero sigo sintiendo lo mismo que cuando estaba dentro de mí. Para todas las mamacitas de la vida, del mundo, para mi mamá también.

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1: I love you, Peter.

0: Ay, qué bonito. Thank you.
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2: Vamos a cerrar nuestro homenaje musical a mamá con uno de los himnos de la elegía, compuesto por Alberto Aguilera, el Divo de Juárez, cantautor, actor y uno de los artistas mexicanos con mayor éxito en América Latina y el mundo, quien entregó a su extinta madre una ofrenda musical heredada a todas las madres que perviven en nuestros corazones. De 1984, Amor Eterno.
3: Claro. Quiero dedicar esta canción con mucho amor y respeto. Más que una canción, es un

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3: Escuchan ustedes a Radio Latinoamérica FM 105.8. A continuación, presentamos un programa especial dedicado a la banda colombiana Sistema Solar, tras su deslumbrante paso por el Festival Mela de Oslo el pasado 15 de agosto. Nacidos en la costa caribeña de Colombia e inspirado en la cultura de los picós, este colectivo combina ritmos tradicionales como la cumbia, la champeta y el bullerengue con hip hop, house y techno. Con una propuesta visual desbordante y un fuerte mensaje social y ecológico, Sistema Solar transforma cada escenario en una fiesta imparable. Vamos a arrancar con unos temas de ellos muy popular, como es Rumbera. Y al regresar de la música, no se pierdan la entrevista conducida por la periodista Mónica Orjuela. Sintonía y ritmo.

0: Hola amigos de Radio Latinoamérica, estamos aquí con Sistema Solar, una agrupación colombiana que ya les vamos a contar un poquito más quiénes son, pero les quiero contar a ellos quiénes somos, ¿cierto? Que es
1: Sí.
0: importante porque Radio Latinoamérica cumple este año 40 años. Imagínense
1: Uy,
0: muchachos,
1: 40 años.
0: 40 años transmitiendo, es el único medio en Escandinavia latinoamericano. Yo creo que somos una comunidad privilegiada, la verdad.
1: Qué bueno.
0: Y nos dedicamos a cubrir no solamente la cultura, sino también temas políticos, la actualidad que pasa en Noruega, etcétera, etcétera. Entonces estamos súper contentos de tener la oportunidad de hablar con ustedes y estar aquí hoy con ustedes con Sistema Solar. Estoy con mi compañera, con mi colega Lina Álvarez. Lina, ¿tú puedes introducir quién es Sistema Solar para nuestra comunidad latinoamericana?
2: Sí, ahorita los introduzco, porque primero contarles qué es lo que nos convoca. Sistema Solar llegó a Noruega por primera vez en el Festival Mela 2026. Y la historia de Mela también se parece un poco a la radio, lleva muchos años hoy. El festival cumple 25 años y ofrece una casa cultural inmensamente importante de migrantes para la migración migrante. Entonces, verlos hoy en el escenario de Mela por primera vez y ver el gentío, la gente sentir la vibra caribeña y colombiana, es de verdad un sueño para muchos, muchos y muchas de la comunidad latina. Entonces, bienvenidos a Oslo y Noruega.
1: Para nosotros también es un sueño estar aquí por primera vez en Noruega, compartiendo con los hermanos colombianos y con toda la gente de Noruega que disfruta nuestra música.
2: Eso.
0: Lina, para nuestros oyentes, ¿quién
2: Así
0: es
2: es.
0: Sistema Solar?
2: Bueno, Sistema Solar nació en el 2006 y ojo que no nació como un lanzamiento de grupo musical como cualquiera, sino que nació específicamente para inaugurar la Bienal del Arte de Medellín, en un contexto contemporáneo, popular, de barrio. Y ahora su estética se llama verbenáutica, un término propio, inspirado en los picos, que para los que no conocen es difícil describir tal vez, pero yo diría que es un sonido ambulante del propio Caribe colombiano. Aquí están los integrantes y su disco más reciente, Futuro Primitivo, salió ahora en el 2025, ¿sí o qué?
1: Sí.
2: Este año Sistema Solar va a cumplir, ¿qué? 20 años serían,
1: Sí.
2: ¿sí?
1: 20
2: 20
1: añitos,
2: años.
1: imagínate, cada
2: Oh
1: uno de
2: my God,
1: nosotros tiene
2: imagínense.
1: 20
2: ¿Ves? Sí.
1: añitos.
2: Y en todo ese recorrido histórico es una trayectoria de electrónica al madness, como dicen ustedes mismos.
0: Y la primera pregunta, bueno, quien quiera contestar la sistema, como dice Lina, Sistema Solar nació en el 2006, 20 años después, ¿qué están resistiendo hoy que no tenían que resistir cuando comenzaron?
3: Bueno, creo que el haber pasado una pandemia hizo que reconfiguráramos un poco la manera como los temas prioritarios de la vida ahora tienen aún más importancia, están más presentes en la mesa de lo por mejorar, fortalecer. Pero en general, Sistema Solar ha estado siempre ligado a las maneras de vivir de la cotidianidad colombiana, a las causas que hacen que seamos justamente una cultura fuerte y que ayudemos a identificar la solidaridad que se puede mover por contar historias, ¿sí? Porque esa alegría, esa espontaneidad, pero esa alegría y esa espontaneidad está conectada a historias de carne y hueso. Entonces, eso es algo que hemos ido como fortaleciendo más. El álbum Futuro Primitivo lo demuestra. Cada acción que se planeó, como por ejemplo la cuatrilogía, que es una manera de contar una historia audiovisual en un territorio también diverso y sagrado, y promoverle unas acciones como por ejemplo semillas que puedan servir para tomar conciencia de la reforestación, hacer una ritualización de la conexión con el territorio. O sea, eso ya ocurría con Sistema Solar de antes, el acompañamiento a pescadores, a pescadoras, a causas sociales y culturales, pero ahora tiene un matiz más fuerte porque hay una injerencia de fuerzas en la cultura que están tratando cada vez más de constreñir toda esa riqueza y toda esa belleza. Entonces ya no estamos hablando, en nosotras como experiencia, como personas, cantar por cantar nunca ha sido el tema, sino es cómo podemos fortalecer esa conexión y que realmente podamos ser parte de una transformación o de una reivindicación.
2: Bueno, y conectando un poco, nos enmarcaron uno de los retos que tenemos en los territorios colombianos, que también se conecta con los retos que hay en Latinoamérica, ¿no? Cómo estamos maltratando a nuestra madre tierra, la necesidad de volver a empezar a reflexionar de todos estos proyectos que nacen allá, que ponen más asfalto, que la propia conexión y el significado de la naturaleza, ¿no? Volver un poco a eso. Y entonces hablamos un poco de los retos, pero hablemos un poco de lo que sí se ha ganado. ¿Qué batalla sienten ustedes que sí se ha ganado en estos 20 años de trayectoria musical? Porque hay algo que para nosotras es muy curioso con Sistema Solar, y es que ustedes hablan siempre de los territorios, de la desigualdad, de la identidad afrocolombiana, la naturaleza y la resistencia. Pero al mismo tiempo hacen que la gente baile mientras se hace esa reflexión. Entonces mi pregunta sería, ¿para ustedes el baile y la rumba puede ser un acto político? ¿Y qué es lo que se puede conseguir en una pista de baile que, por ejemplo, no se consigue en una manifestación de calle?
1: Bueno, yo pienso que el baile y la felicidad es parte del entendimiento de lo que sucede en el mundo y en la sociedad. Debe ser parte. Porque sacar música contando algo, pero si es depresiva, no se capta de la misma manera como hacerlo con alegría y felicidad, ¿sí me entiendes? Hacer música consciente, hacer música con conciencia, tiene que ser divertida. Tiene que ser divertida para que las personas lo puedan digerir. Después que una persona esté bailando una canción, así no sepa lo que dice, él se va a encargar de saber qué dice. ¿Sí? Se va a encargar de saber, de averiguar, de investigar qué dice. Entonces, creo que en Sistema Solar es clave que haya la felicidad y que haya la alegría y que haya el baile. Sí. Eso es importante en Sistema Solar.
4: Bueno, y creo que con el baile y la música conseguimos la libertad. Esa libertad que no puedes conseguir, digamos, afuera, ¿cierto? Que quieren impedir otros. Al final, cuando bailamos, somos libres y nada te lo puede impedir. Y estás consiguiendo que otros se den cuenta que lo son. Porque no solamente el baile te ayuda a encontrarte con la libertad, también te ayuda la danza, el dibujo, ¿me entiendes? El que dibuja también puede ser libre. ¿Por qué? Porque el arte te conecta con la creatividad. Que ahí es donde está la solución a los problemas. Cuando tú puedes activar tu creatividad, te das cuenta que eres poderoso, que eres un dios, que eres amor y que no te están diciendo búscalo, sino que lo eres.
0: Les quiero preguntar sobre la migración, porque ustedes llevan muchos años haciendo este viaje aquí a Europa y entregando la música de ustedes a la comunidad, pues, que los ve, que son por supuesto europeos, pero muchos de los que vamos a sus conciertos somos latinoamericanos, colombianos, que de alguna manera ustedes nos traen a Colombia acá, ustedes nos traen a Latinoamérica acá nosotros. ¿Cómo nos ven ustedes a nosotros como migrantes y qué aporte creen que nosotros hacemos también a esa construcción?
4: Pues yo creo que es necesario, ¿sabes? Salir. Si tú le dirías a un caribeño, tienes que irte del Caribe, él no se va. Porque todo el mundo es feliz en el Caribe. tienes que sacar, tiene que suceder algo. La vida te puso acá porque hay una misión grande de parte de cada una de ustedes. Se lo decía una compañera en España. No creas que es casual que tú estés aquí. La vida te sacó para que traigas algo acá y para que puedas compartir con los de allá. Pero si te dijeran, vete de aquí. A mí me dicen, vete de Colombia. Yo no me voy de Colombia si me dicen voluntariamente, porque yo soy feliz en mi país. O sea, ¿quién no es feliz en Colombia? En Colombia no necesitamos mucho para ser felices. Salimos porque nos sacan obligados. Pero el colombiano necesita una yuca que está ahí en el suelo. Un pedazo de ñame que es barato. Plátano que es barato. El colombiano tiene todo para vivir tranquilo allá en su tierra. Pero es necesario que salgamos a compartir un poco también de esa felicidad. Y la vida, como decimos en la canción, es un compartir. Si yo me voy a la Biblia, si a Pablo, a Pedro le dicen, tienes que ir a predicar a otro lado, no van, pero los tuvieron que perseguir porque hacía parte del plan. Voluntariamente no lo hubiesen hecho, ¿cierto? Bueno, ustedes tampoco.
1: Yo pienso de la migración, esa palabra en realidad a mí personalmente, no sé si a los compañeros, no me agrada mucho, porque siento como, me da una sensación de que somos aparte, de que es algo excluido, ¿sí? Es una palabra que a mí no me agrada, porque en realidad todos somos de la Tierra, todos somos de este planeta, todos somos gente.
0: Todos hemos migrado en algún momento de la historia.
1: En algún momento todos somos migrantes, claro que sí. Y nada, yo siento que cuando veo a los migrantes, a los emigrantes, siento de que hay que compartir con ellos obligadamente. De que tengo que conectarme con ellos y tengo como una misión de hacerlos felices. Viéndolo desde el lado positivo, es chévere encontrarse con los hermanos, compartir, y esa energía es chévere cuando uno está en la tarima compartiendo con los paisanos, con los amigos, con los hermanos de la misma tierra. Uno se conecta y se emociona muchísimo también. Creo que a los paisanos también se emocionan mucho cuando ven una banda de su tierra que llega y pueden compartir con ellos un poco también.
0: Y que tiene la calidad musical que tienen ustedes. Porque así yo me acuerdo que yo los escuchaba cuando tenía 24 años. Y verlos ahora, siento que yo, de hecho, también he crecido estos 20 años con ustedes. Y también ustedes tienen una canción que hablan mucho de cuál es nuestra misión, es la felicidad, ¿no? Y yo creo que también algo que es muy bello también cuando uno está escuchando la música en vivo es que uno está en el presente, ¿no? Uno está ahí conectado con los músicos están conectados con el público. Bueno, sí. Es un ritual, un trance casi.
3: Sí, es un ritual.
2: Así es.
3: Un ritual de presencialidad para renovar la energía y para fortalecer también las emociones y las acciones por venir, pero también es una oportunidad de recomponerse, de sanar un poco, ¿ya? Y de tramitar las afugias, las situaciones adversas, pero también celebrar todo lo que nos hace fuertes.
2: Sí, exacto. Sí, total, es un momento para eso. Sí. Y yo creo que verlos en la tarima de Mela, se sintió mucho eso dentro del público. Y yo quiero constatar diciendo que yo creo que la verbanáutica ya llegó a Noruega. Pero Andrés, te quiero retar un poco con esto, porque si mañana un noruego se despierta convirtiéndose en un verbenauta, ¿qué tendría que hacer para merecerse ese título? Y más bien, ¿la verbenáutica es solamente una manera de hacer música o es en realidad una manera de ver el mundo? Explícanos un poco eso.
5: La música, nosotros partimos de una premisa, todos somos sistema solar y lo más bonito de nuestra música es que no tiene fronteras, porque desde el momento en que está constituida la hacemos sin esquemas, sin fronteras, con la misión simplemente de divertirnos nosotros tocándola, y por eso se refleja en la tarima Y por eso, de las cosas más bonitas que uno tiene precisamente cuando está de gira en otros países, es ver a alguien que tú sabes que es latino y la baila a su manera, al lado de alguien que no lo es y que de pronto no está tan asociado con ritmos del Caribe y la baila de igual manera a su manera, gozándola, y todos estamos juntos en torno a la celebración. Muévete como tú quieras, báilalo como tú quieras, brinca como tú quieras, porque todos somos sistema solar.
4: Así es. Mi abuela tenía un dicho. Mi abuela decía, las cosas no son del dueño, sino de quien las necesita. Yo creo que los dueños de las cosas son aquellos que le dan el valor y se apoderan de ellas. Porque muchas veces tú puedes tener algo, pero no le paras bola. Puedes tener el vallenato, puedes tener la cumbia, pero aquel que se hace dueño de ella es verdaderamente dueño.
3: Algo que puedo agregar es que también las familias se la disfrutan. Sistema Solar le gusta a niñas, niños, jóvenes, adultos, adultos mayores. Siempre hay una buena, como un feedback, sí. O sea, como de que se la disfrutan y que entre las generaciones se la muestran y se la presentan y luego ya están, se conectan con la música y con lo que hacemos.
0: ¿Sí? A propósito de eso, quería contarles a nuestros oyentes que hubo un momento muy bonito en el concierto, y es que los niños, ustedes invitan a los niños a subirse a la tarima, y pues obviamente la mayoría de los niños son niños de nosotros, ¿no? Nuestros hijos, nuestras segundas generaciones. Y les cuento a ustedes, y esto sí es algo personal, o sea, uno intentar como introducir la cultura de uno a su propio hijo es un reto.
1: Sí, pero fíjate que nosotros hemos tenido ocasiones o coincidencias con personas que nos han dicho de que estoy aquí porque yo los escuché cuando empezaron, pero mi hijo me dijo que quería venir a verlos. O sea, que él le relevó ese sentimiento de escuchar al Sistema Solar desde que era niño, y ahora ella es un adolescente de 15, 16 años que disfruta del Sistema Solar. Entonces, ya nos ha pasado varias veces. Sí, entonces,
4: claro. No, y no es tratar de meterle al niño, es estar convencido de lo que somos, porque a mí nadie me dijo que escuchara vallenato ni salsa. Yo la escuchaba porque en la casa lo ponían. Uh-huh. ¿Ya me entiendes? O sea, mi hermano estaba convencido que a él le gustaba Diomedes.
1: Exacto. Eso, y entonces... Lo que tengo que contar es porque claro, lo escuchaba, obviamente el niño también lo escuchaba, claro, y terminó...
4: Claro, gustando. O sea...
1: Si no le gusta, no lo escucha.
4: Él empieza... Es el compartir. Exacto. Lo que decimos. O sea, quizás a él mañana no va a terminar siendo vallenato como nosotros no hemos terminado haciendo vallenato, pero... Eso le va a servir.
0: Bueno, ya saben, pongan vallenato en sus casas. Imagínate. Pero sí, solo quería mencionar que mi hijo ama Sistema Solar. Qué y bueno. Ustedes estaban hablando tras bambalinas ayer de que ustedes quieran hacer un paso un poquito más hacia allá y entregar algo a esa generación. Si nos pueden contar un poco de eso.
3: Sí, es siempre, y hemos llegado a unas reflexiones, cuando Sistema Solar se presenta, a veces hay contextos en donde por el modelo, la dimensión de negocio también de la industria de la música, los formatos están muy ligados a empresas que son de alcohol o de ese tipo de sponsor. Uh-huh. Pero entonces lo que queremos es que también hayan experiencias en donde las familias puedan compartir y que también pueda haber por igual niñas, niños, jóvenes, adultos y adultas, en donde no se restrinja su acceso por ese tipo de otra forma de hacer los eventos. Uh-huh. Entonces, hace el año pasado, bueno, este año, vivimos una experiencia con una escuela de música en un festival en Bucaramanga, en donde hemos hecho una canción con la participación de niñas que hacen parte de la escuela. Entonces, ellas están interpretando un tema de Sistema Solar. Hace años también, para ayudar a promover la consulta ciudadana para evitar que una mina a cielo abierto de oro fuera, mejor dicho, entraran operaciones, también, y logramos que afortunadamente ganara el no a esa mina, wow, en Cajamarca, Quindío. Niñas y niños, durante la promoción de esa consulta, también los y las profesoras hicieron un video con esta canción que se llama Somos la Tierra. ¿Sí ves? Entonces, como esos son ejemplos en donde no solamente estamos como que en un punto, entre comillas, de confort, como que hacemos la música y ya, sino como todo el tiempo como explorando que haya una conexión que vaya siempre como a hacer como una incidencia.
0: Y eso es lo que nos mueve, las conexiones.
2: Eso es. Yo creo que volvamos un poco a la tierrita de Colombia, porque ustedes, como mencionamos, conectan mucho con el mensaje del cuidado de la tierra, se conectan con los barrios, con las generaciones pequeñas y todo. Hay un tema que me he cuestionado últimamente, y es en su trayectoria musical y con sus proyectos. Si nos podían explicar un poquito qué saben las comunidades indígenas, afrocolombianas y campesinas en Colombia sobre el futuro del país, que tal vez en la capital o las ciudades grandes se ha olvidado.
1: Yo siento de que los que tienen que averiguar del futuro son otros. Ellos saben todo.
5: Claro.
4: Que nosotros
5: las comunidades, le
4: llamamos futuro primitivo al disco, sí. Precisamente porque el futuro está en el pasado. Mm. O sea, ellos tienen el futuro.
1: Claro.
5: Claro.
4: Ellos son el futuro, pero no los escuchan.
5: Sí.
4: ¿Cierto? Sí. Porque no les interesa, no les conviene.
0: No, y es que Walter ayer me dijo un concepto que me quedó, ya lo adopté totalmente para mí. Es el
3: cosmocimiento.
0: Cosmocimiento.
3: Sí, claro.
2: Explica un poco eso, ¿qué es el
4: cosmocimiento?
3: Claro, como dice Corpas, las comunidades tienen el cosmocimiento. ¿Por qué? Porque protegen los recursos vitales sin los cuales no existiría ningún planeta bien. Las comunidades que están en los territorios, ya sean de pueblos originarios o campesinas o campesinos, sí o sí cuidan el agua. Uh-huh. Y somos agua, sin agua nada, uh-huh. Con ella todo.
2: Uh-huh.
3: Y a partir de ahí, lo que necesita este mundo es que, en el mejor de los sentidos, obedezcamos lo que el agua dice que hay que hacer. ¿Ya?
0: Yeah.
3: En cualquier lugar del mundo, si tú vas en contravía de lo que el agua te está diciendo, hay problemas. Vas a hacer fracking, ya hay problemas. Automáticamente vas a hacer temblar la tierra, vas a dañar todos los acuíferos subterráneos, vas a dañar toda la biodiversidad. Tienes unos canales, por ejemplo, el cosmocimiento Zenú, que hicieron en toda esa zona de Córdoba, esa belleza de sabiduría, de saber, que cuando llueve los canales inundan la zona, entonces yo me vuelvo pescador. Y cuando el agua desciende, me vuelvo agricultor.
0: ¿Ah?
3: Y el agua que en la tierra queda listica para que yo siembre. Mm. Son pueblos anfibios.
2: Mm.
3: Pero no. Entonces a un gremio se le ocurrió es hacer una represa. ¿Ya? Y gracias a que va en contravía, acumular, porque para generar energía, que solamente es el 2% de energía que generó, que no le dio electricidad a nadie, uh-huh. Y solamente vendió para su beneficio, inundó una tierra sagrada de los Embera, los asesinó, y luego entró un frente frío, y eso ayudó a que hubiera una inundación grande que generó todas las afectaciones.
4: Amor es respeto. ¿Qué nos dicen ellos? Hay que amarnos. Todas las religiones dicen que hay que amar, pero hay un disfraz detrás de eso.
5: Sí.
4: ¿Qué hiciste antes del terremoto? Estabas respetando la vida, estabas respetando el río. Porque ahora todo el mundo sale a ayudar. Todo el mundo tiene mercado, todo el mundo es bueno, pero tú tienes que ser bueno antes del temblor.
5: Claro.
4: Porque para que no haya temblor, tienes que respetar la tierra.
5: Exacto.
4: Entonces, ¿por qué hubo temblor? Porque no respeta. No hay amor. Entonces ahora sale todo el mundo. No está malo. No digo no vayas a ayudar, pero ¿por qué tienes que ayudar después del temblor? ¿Dónde estaba Chocó antes del temblor? ¿Qué pasaba con Chocó antes del temblor? Ahora todo el mundo quiere ayudar a Chocó. Chocó tenías que ayudarlo antes. Buenísimo. Nos está llamando a respeto nuevamente. O sea, porque los indígenas, lo que estaba diciendo Walter, ellos respetan.
3: Ellos hacen caso. Y nos están llamando aparte, ellos son parte.
4: A respeto, claro. O sea, a respeto. La vida nos está llamando al respeto y respeten.
1: No es que hagan caso, buena reflexión, es que no es que hacer respeto. Caso, es que Es que todo va conectado. Claro, ¿me entiendes? Claro, todo claro. Va conectado. Y ellos saben lo que es estar conectados. Entonces,
5: epa.
1: No es que hacen caso, es que ellos saben.
4: Claro, es que la...
1: Y llegan los otros a distorsionar la vuelta.
4: Claro, es que la palabra temor, por ejemplo, yo que leo la Biblia mucho, la palabra temor significa precaución. Exacto. Es precaución, no es que le tengas miedo a la vida, a las cosas. Dice precaución, ojo, si abusa,
0: algo pasa,
4: te puede pasar algo.
0: Algo puede
4: entonces
0: pasar.
4: Ya me entiendes, deja el río quieto, tú te puedes bañar en el río, pero si abusas del río, ya sabes que, ya me entiendes, no me río.
0: Sí. Miren chicos, a propósito, miren ahora que estamos hablando de eso, y esta es mi última pregunta para que se vayan a descansar porque se lo merecen. Esta es su última presentación,
6: la de cierre, no la última, pero es la de
4: cierre. No, esta no es la última, seguimos.
2: Y comer buen diálogo, comer que sigue,
4: claro.
0: Pero vean, miren, a propósito de lo que estábamos hablando, obviamente estamos viendo un mundo cada vez más polarizado, donde las conversaciones con nuestros familiares se ponen muy tensas.
4: Uy.
0: Se ponen muy sí. complicadas.
5: Y amigos, vemos, y amigas,
0: vemos también que hay personas en el poder que polarizan y usan esa polarización. Vemos que quieren quitarnos derechos también. Entonces, ¿cómo puede la cultura no dividirnos, sino hacer un nosotros? ¿Cómo podemos la cultura, hacer que la cultura, hacer que la música, que el baile, que la alegría no haga como un ellos y nosotros, sino que eso que ustedes dicen, como estamos acá, somos un sistema solar?
3: Eso lo hace, la música es muy buena para eso, y la danza y las artes, porque genera pedagogía. Es pedagogía pura en acción. La música nuestra es pedagogía.
4: Claro, no, y la de ellos también. Sí, claro, porque es una forma de pedagogía invertida, digámoslo así. Yo pienso de que todo lo que dice Walter es cierto, pero hay que agregarle de que todo lo que hagamos debe ser para construir, para edificar vidas, y porque también podemos destruir. O sea, aquello también es pedagogía. Ellos enseñan también algo que no deben enseñar. Digo yo acá, no es que estemos en lo correcto,
5: sí, sí.
4: Pero todo es pedagogía. Es lo que quiero aclarar. Y que al final, lo que tú tienes debe ser para construir. Es que todo tiene que ir guiado al ser. ¿Por qué el niño? ¿Por qué hablamos de los niños y los montamos en la tarima? Porque ellos tienen el potencial que tú necesitas descubrir en él para que él sea. No es el profesor el que tiene que hablar, él tiene que escuchar. Porque el potencial está en los niños.
5: Sí, la creatividad.
4: Entonces él quiere que lo escuchen. Ya es el paso de moda.
1: Y lo que hace es confundir.
4: Claro, entonces, pero cuando tú le prestes atención al potencial que está allá y le digas, ven acá, ¿qué tienes tú? Este es mecánico, este es arquitecto, este es deportista. La matemática ya no va a estar separada. No es que él es malo para matemática, no, es que cuando tú se la ligues al ser, él es músico, pero cuando tú le des matemática basada en la música, él la va a entender. Pero si se la da separada, él no la entiende porque no, su atención no está allí. Y él necesita encontrar dónde tiene su atención. Hoy, ¿qué están haciendo las redes? Robándote la atención. Pero ¿dónde tienes la atención? ¿Dónde mi hijo tiene la atención? Es fácil saberlo porque él es sincero. Pero sabes que no me interesa escucharlo. Entonces, para nosotros es muy importante el niño. En la tarima. ¿Por qué lo montamos? Porque es que hay que escucharlo. Es que no solamente estamos peleando con el presidente, con el alcalde, sino también a mí, la lucha mía fue con mi papá, mi mamá. Tú haces DJ, eso no da plata. Entonces, la lucha mía no era ni con ellos, empezó en mi casa. Entonces, yo quiero que los niños nuestros no luchen contra nosotros, que nosotros seamos los que le ayudemos a encontrarse.
5: Abramos las puertas, más no se las...
4: Claro.
3: Estar en la tarima con todas las niñas, los niños y todo eso es como... Es el ejemplo del compartir. Es el ejemplo en acción del compartir, ¿sí ves? Y eso es lo que se necesita para erradicar la actitud de la mezquindad, ¿no? Del egoísmo. Ahí la canción esa, seguimos en el combate. Todo eso. Un combate no es de armas bélicas. Se trata de
5: combate en la filosofía de vida, de estar ahí en la jugada.
3: Estar ahí, estar atento.
5: Todos los días, exacto. Sí. Respirar es estar en el combate.
3: Total.
1: Respirar bien.
3: Sí, compartir.
1: Y la cuestión no, es la, no es la plata.
4: Claro.
1: Es ser feliz. Feliz.
2: Mm. ¿Ves? Vengan, este cierre me encantó, porque entonces pintémonos un futuro. Y yo creo que muchos de nuestros oyentes están un poco sintiendo la preocupación del palpitar por Colombia, porque estamos cruzando muchas adversidades, ¿no? Nuevo gobierno, la polarización, el terremoto que nos ha afectado tanto.
3: Los incendios.
2: Sí, está. Bueno, problemas hay hasta que ya, ¿cierto? Pero pintémonos un futuro. Digamos que el mero presidente se sienta con ustedes y les dicen: ¿ustedes qué necesitan para los 4 años que vienen? ¿Qué les respondemos? Y ni siquiera tiene que ser el presidente. Simple. ¿Pero qué? ¿Cuál es el futuro?
1: Hacer las cosas bien. Es que todo está simple ahí. Hacer las cosas bien.
4: Necesitamos justicia.
1: Yo solo necesito eso.
4: Entender la justicia y aplicarla por encima de cualquier cosa. Porque no es porque es mi hijo, es que yo... No, él la embarró y es mi hijo. Entonces vamos a... No, la justicia, debemos aprender que el amor es justicia y debe aplicarse por encima de cualquier cosa. O sea, es gran mandamiento. O sea, yo tengo que ser justo aunque la haya embarrado mi esposa, que la embarró mi hijo, porque es la única manera como podemos frenar la maldad. Ella no se va a acabar. Pero si hay justicia, ella no pasa de ahí. Y lo digo abiertamente, tenemos un presidente que no nos gusta porque le permitimos a la injusticia actuar. Porque no hay justicia en Colombia y necesitamos que sea un país justo. Yo no necesito que me regalen nada ni que el presidente me diga. Necesito que sea justo, que aplique la justicia por encima de lo que sea.
5: Todo el mundo sabe lo que necesita para ser feliz en todos los niveles de la sociedad. Simplemente hay que ser objetivos y mirar y estar en función de la gente. O sea, digamos que cuando entran esos intereses de poder, no evidencian lo bueno que el uno o el otro hace, simplemente es como, no, eso está muy bueno, no voy a permitir que suceda porque realmente eso va a beneficiar a la gente y eso va a hacer que a mí me sea más difícil llegar al poder. Eso no está bien, eso tiene que ser algo que tiene que ser erradicado dentro de la clase política, pues, y en general, en todo lo que está en la existencia del ser humano. Por eso, todo lo que lo beneficia a uno va, y lo que no.
1: Simplemente dije hacerlo bien.
5: Ya, eso es todo. Hacerlo bien. Todo el mundo sabe cómo se tiene que hacer bien.
4: Eso es. No, pero ellos tienen su concepto de hacerlo bien.
5: Eso, pero eso va más allá de
1: hacerlo bien. Hacerlo bien es hacerlo bien.
5: Hacerlo bien es pensar en la gente. Ahora, ¿cuáles son los intereses que están detrás que te hacen que no lo pienses en la gente? Ahí es donde entra la cosa.
2: Ahí se vuelve interesante. Digámosle al público también cuando vuelven, pero ¿dónde los pueden encontrar? ¿Dónde se viene el nuevo CD? ¿Dónde está? ¿Y qué proyectos están para conectarnos un poco más con la audiencia? Porque yo creo que ya la semilla está sembrada, el concierto se hizo. ¿Cómo los podemos seguir?
3: Bien, en @sistemasolar, escriben sistema con Y, con Y, es Y, es sistema solar. @sistemasolar. Allí ese es el punto de conexión. Nos envían, por ejemplo, siempre es bonito compartir momentos de lo que cada quien comparte durante el concierto. Siempre volvemos a ponerlo allí para como revivir esos momentos, compartirlos entre todas, que todas compartamos desde dónde se gozó el concierto. O si surgen propuestas para hacer. Dentro de poco vamos a ser parte del Festival de Audiovisual sobre Derechos Humanos. Vamos allí a compartir esas canciones y a ligarnos a la importancia que tiene la narración de historias que promueven la defensa de los derechos, que es importante. Estamos haciendo nuevas canciones ya, porque Futuro Primitivo ya para nosotras ya fue, ¿no? Y seguimos promoviéndolo, pero también ya estamos haciendo nuevas canciones.
2: Nuevo ciclo.
3: Exacto, un nuevo ciclo ya está en camino, lo estamos viviendo ya internamente y pronto compartiremos también nuevas canciones. Todo lo que consideren, en lo que sientan que Sistema Solar puede conectar, aquí estaremos, en cualquier lugar del mundo. Hoy estamos en Europa, en Oslo, en este lugar hermoso. con sus fiordos, con sus montañas, con su... es una energía muy especial que hemos sentido aquí y les agradecemos que nos hayan recibido con esta energía de este festival que celebra la diversidad.
0: Así es.
3: La energía de todo lo hermoso que es lo que hace que el mundo sea mundo, que es que cada quien ofrece su particularidad, su sabor, ¿sí? Uh-huh. Y Mela lo pone en acción.
2: Así es. Bueno, ya sabemos dónde pueden seguir el proyecto Sistema Solar y unirse a la Verbenáutica. ¿La radio cómo la podemos seguir?
0: Bueno, obviamente les damos muchas gracias a Sistema Solar. Por supuesto, esperamos que tengan un buen retorno a sus casas y les decimos a nuestros oyentes que se queden conectados con nuestra programación y que nos sigan también en nuestras redes sociales y no menos que se conecten con nosotros a través de nuestra página web www.radiolatinamerica.no.

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1: Buenas tardes a todos, saludos de Radio Latinoamérica y este es su programa que sale los días jueves generalmente, pero por diversos motivos, visitas, conciertos y otros quehaceres que hemos tenido aquí en nuestra emisora, sale el día viernes. Pero hoy estamos completos aquí, está Majo, María José y también está aquí Moisés, acompañándonos con un grupo de personas muy interesantes que van a dar a conocer lo que pasa en la ciudad. Y hoy día es un día muy especial porque a mi lado tenemos a un técnico nuevo en la radio. Se trata de nuestro gran amigo Rodrigo. Él es ingeniero de profesión, ingeniero en mecánica. Tiene su trabajo en Statnet y nos está acompañando, quiero decir, aquí en la radio. Buenas tardes para ti. Primero que nada, Rodrigo, ¿cómo está?
2: Muchas gracias, Hans. ¿Todo bien? Muy emocionado de estar ayudándolos. Y nada, listo.
1: Bueno, esto se ve un poquito difícil, pero no te preocupes. Usted, como experto, esto lo va a aprender en un día, se lo aseguro.
2: Eso esperamos. Ya.
1: Ahora sí, Majo, buenas tardes para ti. ¿Cómo estás? Gusto saludarte.
3: Buenas tardes, Hans. Buenas tardes a todos. Bueno, acá estamos como novedad. Hoy viernes, porque ayer no se pudo, pero normalmente estamos los jueves. Pero bueno, acá con bastantes novedades.
1: Oye, le echamos de menos la vez pasada. ¿Usted no pudo venir? ¿Qué pasó?
3: Es que tenía un compromiso y lamentablemente no pude estar. Pero ustedes perfectamente sacaron todo adelante, como siempre.
1: Se hizo lo que se pudo aquí con Moisés. Y le vamos a contar un poquito qué ha pasado últimamente, porque han habido conferencias, han habido reuniones con la comuna, estuvo de aniversario en la organización MIR. Ayer estuvieron los chicos de Chile, ¿cómo se llaman estos muchachos?
4: Metal Hazard.
1: Eso, Metal Hazard estuvieron aquí. Jóvenes que mañana tienen que actuar en un gran evento metalero en Suecia. Y por supuesto la radio tenía que estar presente.

0: aquí con nuestros colaboradores, pero parece que era muy bullicioso para usted este
1: era mucho ruido.
0: Que se tocaba los oídos de
1: sí, pero había alguien que decía, ay Dios mío, no sé quién era.
0: Es que eso lo hace recordar a uno a la juventud, oiga, también una mera me penque en su añito.
1: Estaba fuerte, ¿eh?
0: Ahora sí, ¿cómo está Moisés? Gusto saludarlo.
2: Hola Hans, ¿cómo estás aquí en Norgue Suena? Y le recordamos a nuestra audiencia que tenemos, estamos en vivo desde YouTube Norgue Suena, en Radio Latinoamérica Online y DAB y FM 105.8.
0: Oiga, o sea que al fin, en estos momentos estamos en vivo, estamos por...
2: Por todos lados.
1: Totalmente.
0: Gracias aquí, oye, le vamos a dar un aplauso aquí al fin. El encargado técnico está funcionando.
2: Llegué tarde.
0: Ah, sí. No le vamos a tirar la oreja. Lo principal no, es que estamos al aire, ¿no?
1: Ahí
2: estamos
1: está.
2: Al aire, bien fumarolos.
0: Oiga, ¿y cómo la pasó ayer, caballero? Usted estuvo en un concierto de...
2: Mal, con mucho rock arriba, muchas rocas arriba. Bueno,
0: ¿y cuál es su estilo? Oiga,
2: no, sí me gusta. Yo escuchaba mucho eso antes, AC/DC. Comencé escuchando AC/DC, The Who. Bandas inglesas, sí, y... ya más para acá, Metallica, ya no escuché mucho. Sí me gusta Metallica, pero no, ya no. Ya allí cambié al jazz. Y a la bossa nova la escucho desde que era chiquito. Siempre me gustó la bossa nova porque mis papás escuchaban mucha bossa nova.
0: Okay.
2: Pero ya después del metal cambié al jazz porque ahí me enfoqué en el jazz. Me encanta el jazz.
0: Oiga, yo comencé...
2: Gracias a un tío que precisamente... ¿Ya? Le mando saludos a una tía que está enferma, ex esposa de él. Y ese tío, llegamos a casa de ellos y siempre tenía una grabadora con el Jazz FM. Una estación bien buena en México.
0: ¿Cómo se llama el caballero para mandarle un saludo allá
2: Jorge
0: en
2: Borboa y Jorge. Mi tía Borboa también. O sea,
0: saludos para él. Oiga, y ayer usted llegó. Usted tiene mucha familia increíble. ¿Te has dado cuenta hoy? La familia
1: él está enredado
0: grandota.
1: Con mucha gente. No entiendo. Cuando quieres hablar algo.
0: Es mi sobrino. Está conectado ese hombre. Mi tío. Oiga.
2: El dealer también. Ah.
0: ¿Cuántas veces se ha casado usted?
2: No, ¿qué pasó?
0: No, una vez nomás. Una vez, ¿no? No. Es secreto.
1: Es cosa tuya, eso. No, no.
2: I am free.
0: Sí.
1: Ah, vale. Estaba pinchando ayer que yo lo vi.
2: No, yo no. Que eso sirve muy mal en México. Los mexicanos que nos escuchan por allá es otra cosa. Los chilenos se refieren a otra cosa.
1: Pero entonces traduce. ¿Qué es lo que estoy diciendo?
2: Dice la amiga chilena Majo que pinchando significa que como que estaba enamorando a una mujer, pero no fue.
1: Se te acercaron así, ¿viste? Ah.
0: No, mira, pinchando es cuando, por ejemplo, tú estás en un momento que estás tratando de tener una relación amorosa con alguien, estás intentando, estás pinchando.
2: Pero fue al revés, yo no hice eso.
1: No, es verdad, fue la chica.
2: Sí. Me ponché. Pinchar es ponchar, pero también te...
0: Oye, pero ¿a qué le dicen ustedes en México pinchar?
2: Ah, que así cuando te pones...
0: Te pincharon el dedo.
2: Sí, o que te ponchas, ¿no? Te pincharon la llanta o... Poncharon la llanta. Sí, ¿qué más? Él también sabe.
0: Oye, mira, pero tú ya nombraste Moisés lo de todos estos grandes artistas de tu tiempo, ¿no? Pero yo me acuerdo una banda muy especial que hizo, que incluso los chicos, los rockeros chilenos,
2: ¿ya?
0: Lo impresionaron bastante, es Kiss, la banda de Kiss.
2: Ah, ya, no, a mí no me gustó Kiss.
1: Eso.
0: Era fuerte.
2: No, sí, pero muy buena banda, pero a mí no me gustó Kiss. No.
1: Ahí sí, sí.
0: Oye, quiero preguntarle sí, aquí sí, claro. Al más joven de todos los jóvenes aquí en el estudio, el amigo ingeniero, él se llama Rodrigo. ¿Qué te parece el rock a ti? ¿Cómo el metalero en ese sentido?
3: Sí, yo también tuve la suerte de crecer con mi papá y mi papá siempre gustó, o sea, yo escuchaba su música. O sea, a mí me gusta desde Led Zeppelin.
2: Claro.
3: Me gusta un poquito de prog rock también. Sí, entonces sí. Y también gracias a la radio en México.
2: Claro.
3: Mi papá y yo escuchábamos mucha radio. Entonces, sí, todos los domingos me acuerdo, nos sentábamos. Eran cuando íbamos a visitar a mi abuela. Eran como 3 horas de camino.
2: Uy.
3: Y siempre escuchando la radio.
2: Dentro de la Ciudad de México. Iban del sur a...
3: Sí. Ella vivía en Nezahualcóyotl.
2: Ah, no, sí, pues sí.
3: Entonces nos tocaba hacer unos viajes de 3 horas y un montón de música. Entonces tengo buena escuela por parte de mi papá. Entonces, sí, mucho rock en mi vida.
2: Es que es bien chistoso. Aquí a nuestra audiencia le platicamos lo que dijo el que son 3 horas dentro de la ciudad. Lo que pasa es que en las horas pico del día, uno hace 3 horas de norte a sur. Pero en la madrugada uno hace 20 minutos de norte a sur.
1: Me imagino.
2: Tremendo tráfico que hay, ¿no?
0: Bueno, ya saben, México también es un país, una nación rockera. La gente, hay emisoras, hay radios que están transmitiendo rock constantemente. Hay canales de televisión también. y hay montones de clubes rockeros metaleros
2: allá. Sí, también, bastante, ¿no? Mucho movimiento.
0: Incluso los chicos que estuvieron aquí van a Suecia a tocar, ellos son chilenos, y van a tocar en
2: Veracruz. Metal Veracruz se llama, algo así dijeron, sí. Yo no conocía ese festival.
0: Claro, y otra cosa, sí, sabemos que México...
1: Pero tremenda gira están haciendo estos niños, ¿eh?
0: Finlandia, Noruega, Suecia...
1: Pero me dice usted que igual en Chile son bien reconocidos ahora mismo.
0: Claro, estos chicos han ganado varias importantes competencias de rock y la banda juvenil más importante
1: de este momento... Son bien chiquitos, sí, ¿eh?
0: 15 años tiene el cantante.
2: ¿El mayor cuántos años tiene?
0: 18.
1: Que lo cumplieron acá.
0: Aquí.
2: Sí, en el tour, ¿no?
1: Sí, acá.
0: Aquí en la radio estábamos celebrando el cumpleaños de la chica. La
2: chica Yeye. La chica Yeye.
0: Oiga, bueno, vamos a seguir. Tenemos mucho que conversarle porque todos saben que estábamos esperando un gran concierto aquí en Oslo con la popular banda de la Argentina, el grupo Red. Esto iba a ser el día... sábado 17 de octubre, pero por diversos motivos el evento no va a poder realizarse, pero no se preocupen porque igual va a haber una gran fiesta, porque hay personas que han comprado las entradas, tengo entendido, así que vamos a conversar aquí con los organizadores. Se encuentra con nosotros aquí Iván de Bocadillos. Muy buenas tardes para ti, Iván, gusto saludarte. Oye, antes que nada, muchísimas gracias por las empanadas y los bocadillos que has traído aquí a la radio, deliciosa las empanadas. 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
2: ¿Cómo están? Buenas las empanadas.
0: Buenísimo, ¿cómo estás?
4: Muy bien, y ustedes, con gusto de saludarlos a todos y me alegro que les gusten las empanadas y los bocadillos.
0: Oye, ¿tuviste mucho que hacer ahora para el 18 con motivo de las fiestas patrias de Chile?
4: Bastante, Hans.
0: ¿Muchos pedidos?
4: Sí, cantidad. Cantidad de pedidos tuvimos y contentos estamos, vamos para el quinto año ya, así que estamos firmes.
0: Un agradecimiento para toda la gente, ¿no? Para todo el público.
4: A todos mis clientes que siempre me siguen y me apoyan, muchas gracias y seguiremos por un par de años más, yo creo.
0: Sin duda. Oye, bueno, vamos a conversar un poquito acerca del gran evento que se va a realizar en House of Music en Grönland. Es un sitio hermoso, renovado recientemente. Y allí se estaba esperando a la banda argentina, muy popular como son en el grupo Red. Pero ayer nos enteramos de que se ha cancelado, o sea, ya no va a pasar este concierto. ¿Qué pasa?
4: Bueno, el concierto hasta, como dices tú, hasta ayer iba. Habían cuatro tocatas que tenían, que eran en Barcelona, Göteborg, Estocolmo y nosotros. Barcelona canceló y Göteborg canceló. Y ese fue el motivo de que no quisieron tomar el riesgo.
0: Claro.
4: Por el gasto de pasaje, claro. Tú sabes. Y venía la Mari también con ellos, que era una chica que canta súper bien. Uh-huh. Y lamentablemente, pero vamos a seguir igual. Tenemos cambio de planes. Uh-huh. Tenemos la banda de CTM de Estocolmo,
0: yeah,
4: que son cumbieros, uh-huh, que la gente los conoce. Y de Oslo... tenemos a Sudaca.
0: Okay.
4: Hans, esto va a ser en, como dices tú, en House of Music, yeah, en Grönland. Como dijiste que el local está renovado, está súper lindo. Mm. Vamos a tener comida a buen precio y bebidas. Mm. Y lo otro, que la entrada es gratis hasta las 23.
0: Ok. O sea que el público puede llegar a este lugar el día sábado 17 de octubre, pueden llegar a Grönland número 18, es la dirección correcta, ¿no? Y hasta las 11 de la noche la entrada es completamente gratuita.
4: Sí.
0: Qué bueno. O sea que...
4: esperamos que la gente asista porque ya hay inversión, tú sabes cómo es la cosa. Y... claro.
0: O sea, después de las 11, después de las 23 horas, tienen que pagar entrada.
4: Vamos a cobrar una
0: entrada. ¿Y cuánto sería aproximadamente el precio?
4: Aquí
0: vamos a hablar con el DJ... Calavera, buenas tardes para usted, ¿cómo está?
5: ¿Cómo está, Hans? Muchas gracias por la oportunidad de estar acá, dirigirnos a la audiencia de Radio Latinoamérica, a todos los de habla hispana acá en Oslo. Sí, pues estamos, bueno, un poco golpeados, como estaban hablando aquí con Iván, por el tema de que lamentablemente fuera de nuestro control se canceló la gira de, del grupo Red. Uh-huh. Y quiero aprovechar esta instancia también para avisarle a la gente que compró sus entradas que ya Bileto está informado. Entonces ellos ya deberían estar recibiendo un mail y la devolución del ticket también en 3 o 4 días ya está de vuelta en sus cuentas.
0: O sea, en otras palabras, Calavera, ¿te puedo decir Calavera?
5: Sí, dígame cómo.
0: Está, como quiera, para no. Que la gente te conozca, ¿no? Entonces, si la gente que ha comprado su entrada para el evento de Grupo Red desea mantenerla, no tiene que hacer nada, solamente ir y va a poder entrar con esa entrada.
5: No, la gente que compró su entrada, ellos tienen entrada liberada toda la noche en este evento. Okay. La gente que no tenga entrada y los que lleguen temprano, ellos van a entrar, pero después de las 11 ya vamos a cobrar en puerta. Así que invitamos a la gente a llegar temprano y la gente que tiene sus tickets, ellos van a tener su reembolso y más encima pueden entrar gratis durante toda la noche si así lo desean.
0: Ok, pero de todas maneras, la gente que llega después de las 23 horas, si alguien llega a la 11 y media, a las 12, tienen que pagar la entrada.
5: No los que compraron ticket.
0: No, pero la gente que no tiene...
5: gente que no tiene entrada tiene que pagar después de las 11, un minuto, se empieza allá y va a haber una persona cobrando en puerta.
0: ¿Y cuál es el precio de la entrada entonces?
5: 150 corona va a ser el precio en puerta. Va a haber, como dijo Iván, va a estar Sudaca, ¿ya? Con todo el clásico rock argentino y latinoamericano. Y después tendremos también en vivo la banda tropical CTM.
0: Ellos vienen de Suecia, ¿no?
5: Ellos vienen de Suecia, Estocolmo, claro. Y bueno, va a haber DJs, vamos a estar tocando, poniendo música variada. Así que se va a pasar bien. Y bueno, todo esto en un concepto llamado Oktoberfest, October Cumbia Fest. O sea, vamos a darle también un toque así por la fecha, ¿no? Y que se celebra en estos días el Oktoberfest alemán, así que para que vayan con harta sed.
0: Oh, perfecto. Bueno, típico de Oktoberfest, ¿no? La gente parece que consume bastante para esa fecha. Oye, de todas maneras, DJ Calavera, que está con nosotros, ese día, el sábado 17 de octubre, en House of Music va a estar presente la banda CTM, que vienen de Suecia. Correcto. Ellos se dedican más a la cumbia, a la movida tropical, por decirlo así. Claro. También vamos a tener al grupo local de rock, no de ese rock que vio usted, Majo y Moisés, no ese rock metalero, yeah, trash. Algo más, claro, esto es de música ligera, al estilo de Soda Stereo, ¿entiendes?
5: Esa me gusta más. Clásico del rock ochentero, claro.
0: Ah, bravo, ellos van a empezar entonces con el
5: evento. Ellos empiezan, ellos abren el show a eso de más o menos 11, 11 y media. Uh-huh. Bueno, el show va a partir a las 10, las puertas se van a abrir a las 9, pero el show va a partir a las 10 con DJ, después el grupo Sudaca, después DJ, después la banda CTM y se termina también con DJ al final.
0: Ok, ya saben entonces, primero que nada va a estar el conjunto local, los Sudaca, después está CTM. Yo no quiero decir lo que significa porque se llama CTM. Bueno, me llama mucho. El otro día, cuando veníamos manejando aquí con Moisés y Majo y un grupo de amigos en el auto, decíamos, ¿y por qué le habrán puesto CTM? Y me dice Moisés, oye, es que yo era miembro de la Central Única de Trabajadores en México y ellos también se llamaban CTM. Sí, le dije yo, pero eso significa otra cosa.
1: Andate la CTM.
0: Le decía eso.
2: Significa Confederación de Trabajadores de México.
0: ¿Bien?
2: Sí. Cuando llegó, yo la vi, ¿te acuerdas que yo la vi el año pasado?
5: Claro.
2: Y yo pensé que eran de México.
0: Mira, pero de todas maneras, aunque el nombre ya sabemos a qué se refiere, pero es una banda seria, ellos no tocan canciones con doble sentido, como por ejemplo, yo me recuerdo hace muchos años atrás, en Chile empezaron a sacar unas de cumbia, la pirilacha, ¿cómo se llama la otra? Agüita de culén, de Hirohito su conjunto. Después estaba la otra, ¿tú te acuerdas, Iván? La otra se llamaba La Vieja Julia.
1: Ay, que nada que viene.
0: La Vieja Julia.
5: No, pero la banda CTM tiene su música en Spotify, así que ahí los pueden chequear también.
0: Claro,
5: ahí
0: claro, tocan, no sea canciones más.
5: Cumbia general.
1: ¿Sabe que estuvo buena? La banda
0: ¿usted
1: que
0: la
1: estuvo...
0: vio? Usted estuvo con la banda para el 18, ¿no?
1: Néstor, pero esa era no. La otra, Los Malditos de la Cumbia. Pero ya, bueno,
2: ya, ¿eh? Sí.
1: Muy buena banda. Muy buena banda.
0: Los Malditos de la Cumbia.
2: Los Malditos. Todo está degenerando hasta los nombres de las bandas.
1: Oiga, chico, no, pero es que tiene que ser así para
0: llamar la atención. Moisés, no venga con eso que esto de ahora. Porque esto de
2: no, la estoy cumbia, cotorreando yo.
0: Esto antes que usted naciera.
2: Sí,
0: ya estaban las cumbias.
2: Ya me está regañando. Me va a correr el Hanston.
0: Mira, le voy a contar un episodio. Seguramente los oyentes más sí, antiguos se recuerdan.
1: Claro. Que nosotros somos muy jóvenes.
0: Sí, ustedes son jovencitos, pero cuando comenzó la radio, habían varias cumbias con doble sentido, como le decía, agüita y culén. Y el otro día estábamos revisando el archivo y nos encontramos con el disco.
2: Me dijiste. Sí.
0: Y decía bien claro, este disco está prohibido tocarlo en la radio.
2: Sí,
0: decía.
1: ¿Qué tal?
0: No lo podía, porque hay gente que reaccionaba.
2: Sí, eso es de toda la historia.
0: Porque,
2: es de, mira, toda la historia.
0: Te voy a contar. Resulta que culén es una hierba en el sur de Chile que la usan cuando la gente está enfermita del estómago o los bebés, las guaguitas están un poquito mal, un resfrío, le dan agüita de culén, ¿entiendes?
1: Claro,
0: y es muy buena la... Pero nos faltaron por ahí los ingeniosos que hicieron una cumbia que se llama Agüita Culén y de mañanita Culén, Culén y por la tarde.
1: Ahí está, ¿eh?
2: Oye, y después los hacen memes. Por cierto, en México quieren prohibir los memes. ¿Te acuerdas
0: que
2: te platicé?
0: Oye, si me contaste. Sí. ¿Y cómo va eso?
2: Pues no he visto, pero ahí grabé unos audios de los, ¿cómo se llaman? De los... políticos que hablan, y te lo voy a pasar para que lo pongas, porque está re chistoso.
0: ¿Y qué dice usted eso como mexicano? ¿Qué opina usted de que...?
2: Pues es que como mexicano nos encanta el cotorreo y nos encantan las bromas y siempre nos llevamos como todos los latinos. Y siempre agarramos carrilla y siempre le ponemos un apodo a alguien, o sea. Sí. Pero como ahora los memes van en contra de los políticos y pues a veces sí, es muchos memes son de políticos en México, entonces quieren prohibirlos. Entonces,
0: le vamos a hacer la pregunta al otro mexicano que está. ¿Qué opina aquí nuestro amigo Rodrigo? ¿Te gustaría a ti que prohibieran los memes? Pónete bien.
3: Pues la verdad es que no, pero yo creo que como buenos mexicanos siempre vamos a encontrar una forma de darle vuelta a eso.
2: Claro.
3: Nos las vamos a ingeniar.
0: Oye, porque eso ya sería lo que estábamos discutiendo en el auto ayer con el amigo, el profesor de historia, ¿no? Que estaba
1: que lo dejaste marcado ayer.
0: Él dijo
2: otro
0: que...
2: familiar mío.
0: Claro, otro familiar.
2: Andy, que nos está viendo ahora, mándenle un saludo.
0: ¿Cómo se llama?
2: Andy.
0: Andy, saludos para ti, Tocopilla, del norte de Chile. o sea, eso tiene que ver ya con la libertad de expresión, ¿no? O sea, si van a empezar a prohibir esto y todo otro...
2: Claro, y además que es algo cómico, o sea, nos encanta la comicidad, o sea, hasta hay, ¿cómo se llama? Hace como 25 años comenzó un payaso a vestirse, a dar noticias, el Broso, payaso Broso, como una sátira de que las noticias a veces son puras mentiras. Y él se vistió de payaso y da las noticias reales. Él sabe mucho de periodismo.
0: Que hemos llegado, ¿eh?
2: ahora se queja él. Ahora como hablan del periodismo, se queja. Yo hace rato hablamos de la música.
0: Y oiga, pero a ver, digamos...
1: ¿Cuál? Claro, le quita esa.
2: Sí.
0: Bueno,
2: hay que vestir de payaso Hans.
0: Chico, para voy a leer las noticias.
2: Oye, no,
0: afortunadamente yo no leo las noticias ahora. Ese es nuestro amigo, el periodista Paul Lazo Gamero.
2: Vamos a vestirlo también.
0: No, pobrecito.
1: él hace esas noticias y las chicas hacen las de acá.
0: Claro, así que imagínate.
2: Ah, las de acá las vestimos de payasitas.
1: No creo.
0: Son muy bien.
1: No creo. Son muy lindas.
2: Dan las noticias reales.
0: ¿Quiere decir algo?
2: Choro.
0: Oye, Rodrigo, ¿quiere decir
2: una
0: algo?
2: Una disculpa para nuestras compañeras.
0: No. Ok. Bueno, hasta aquí el paréntesis musical de las canciones con doble sentido. Con esto lo dejamos hasta aquí porque vamos a retroceder al día sábado 17 de octubre. House of Music. ¿A qué hora se abren las puertas? Iván.
4: Yeah, Hans.
0: ¿A qué hora se están abriendo las puertas?
4: Por ahí? A las 9 de la noche vamos a abrir la puerta, como te dije, con entrada gratuita hasta las 23.
0: Ya.
4: 23:01 ya empezamos a cobrar 150. Uh-huh. Vamos a tener comida. Rica comida. De bocadillo,
0: por supuesto, sí.
4: Son las mejores.
0: Ya. Y después, primero abren con el conjunto Sudaca de Oslo.
4: Oslo con Sudaca.
0: Uh-huh.
4: Después haremos una pausa con DJ Jockey. Y después viene la banda CTM, que son buenísimos. Buenísimos. La gente le gusta mucho porque buena cumbia.
0: Oye,
4: buen sonido.
0: Y ustedes dicen que esto es especialmente para celebrar, porque en todas partes está Oktoberfest. Esto va a ser el Oktoberfest a la latina, a la chilena.
4: A la latina,
0: ¿no?
4: Chilena. Ya. Esperamos que vaya la gente, que nos apoye, porque, bueno, todos sabíamos que era el grupo Red, pero vamos a hacer igual la fiesta.
0: Y la entrada es gratuita hasta la 11.
4: Hasta la 11. Mm. Así que lo esperamos a todos y esperamos el apoyo.
0: Oye, y aquí va a estar el DJ Calavera.
2: El Calacas, el Calaquitas.
0: ¿Quién más te acompaña ese día, Calavera?
5: Va a estar, como siempre, el Don Tranquilo, también haciendo de la suya. Haciendo de la suya, pero lo estelarísimo, obviamente, son las bandas. O sea, ellos son los que se roban el show. Yeah. Sudaca, con toda la nostalgia y el rock ochentero de Latinoamérica. Y, por supuesto, los amigos de Banda CTM, que la rompen, ves que salen al escenario. Así que... Para todo público, para los amantes de la cumbia y la movida tropical, así que va a estar buenísimo.
0: Oiga, bueno, aprovechando que está aquí en la radio DJ Calavera, usted se ha hecho terriblemente popular últimamente, lo estamos viendo constantemente en las redes sociales, lo estamos viendo en los afiches que están por ahí. Y, oiga, primero que nada, y eso lo hemos estado discutiendo aquí, ¿a qué se debe el nombre Calagüera con W? Porque Calavera sería más bueno en español, ¿no?
5: Es bien simple. Lo que pasa es que es una composición entre mi nombre, como me decían, Silo, yeah, y mi apellido. Okay. Entonces yo me llamo Carlos, o sea, como algunos me conocen, Carlos Silo Barrera. Yeah. Entonces yo agarré el Low y Barrera, okay. Calavera. Entonces le puse como Calavera con W.
2: Pero Hans, él no puede estar ahí, aquí, porque también está prohibido. Mire el letrero que trae en su gorra.
0: ¿Qué es lo que dice?
2: Son el sello que ponen a los discos que son prohibidos, que para que no se compren. ¿No te acuerdas lo que acabas
5: de hablar? Parental Advisory.
2: Claro, para no niños. Que
5: no es para menores.
2: Ajá. ¿No te diste cuenta?
0: Lo que dice, pero es que aquí nosotros invitamos a todo el mundo.
5: ¿Qué, o sea? Me quiere boicotear.
2: No, pues solito se lo puso. Oye, pero si te quieres volver famoso, llámate el Calacas. A la calavera en México le decimos calaca.
0: Claro. Oiga, pero yo pensé en algún momento, cuando la primera vez que vi calavera, yo pensé en ustedes, los mexicanos, porque como celebran fuertemente el Día de Muertos.
2: Sí, yo también pensé que tenía
0: alguna de las calacas que anda por ahí.
2: Con eso de que ahora todos se sacan test para ver de dónde son, y a lo mejor él se sacó un test, yo pensé, y dije, trae algo mexicano, y por eso se puso el calacas. O el calavera.
0: Oiga, bueno, vamos a hacer una pausa musical porque ya se lo acabó el tiempo. Estaba hablando, a ver cuánto, 24 minutos comentarios aquí en la radio, pero vamos a recordar esos años felices con el grupo Red. Le vamos a preguntar aquí a nuestra gran amiga Perla Felicia. Buenas tardes para ti, gusto. Hola, saludarte. Acércate harto al micrófono. Hola, que más puedas. Eso ahí. Oye, ¿cómo estás? Gusto saludarte, niña. Tanto tiempo.
6: Sí, mucho tiempo.
0: Vamos a comenzar más adelante en todos los detalles. Aquí los chicos te tienen unas preguntas preparadas para ti. Pero ya que estamos hablando de música y de la cumbia y del grupo Red, ¿algún recuerdo de este grupo?
6: No.
0: Porque ustedes, pues es que en el Uruguay, ustedes tienen, también son adictos a la cumbia.
6: Sí, también a la cumbia y todo rock, el argentino, o sea, Uruguay, Argentina, es lo mismo, ¿no?
0: Es lo mismo.
6: Total, yo pienso lo mismo. O sea, decimos que no, pero sí.
1: Es una pequeña diferencia.
6: Que sí, viste, pero sí.
2: Ya no se empiezan a pelear.
6: La verdad es que el grupo, lo siento, pero...
0: ¿Pero cuáles son tus favoritos?
6: El grupo Red no lo registro.
0: ¿Algún favorito por ahí de la cumbia que te gusta mucho para bailar? Porque a veces veo los videos tuyos bailando.
6: Ay, sí, me encanta. No, varios. Pero me gustaba mucho Gilda, me gustaba mucho...
0: ¡Gilda!
6: Sí, Gilda.
0: No me arrepiento
6: Gilda. Después hay otra que yo creo que es el himno argentino, que lo tendrían que cambiar ya, que es la del bombón asesino. Ese creo que debería ser el himno de Argentina. Sí.
2: ¿De qué año es esa canción?
6: Ay, ¿de qué año es? Esa de Los Palmeras también, ¿no?
2: Ah, la copió Ninel Conde, la canta. Yo pensé que era de ella. Ah, es de allá.
6: Los Palmeras. Lo que pasa que, claro, yo me vine en el 2006 a Noruega. Ajá. Entonces, toda la cumbia esa de las viejitas estaban buenísimas.
0: Hay muchas canciones. Son inmortales.
6: Sí, son sonando, inmortales. ¿No? Las cumbias. Oye, viejitas. Mira, los 90, 2000.
0: Claro. Mira, nosotros aquí en la radio hemos tenido bastante contacto con los amigos uruguayos y a veces venían. Y hay una chica de Uruguay que está... en la universidad. Saludos para ella, para nuestra gran amiga, la estudiante. Tengo que mirar la cámara, me dice. Sí, saludos para todo el grupo, especialmente de los jóvenes que están estudiando, mira, digo, y escucho a la policía, ¿no? Me vienen a buscar. ¿Eh?
6: La maestra Jirafales.
0: Bueno, saludos para Sofi y para todo el equipo, para Carlos, a ver, no me acuerdo el nombre de todo, pero son como 6-7 estudiantes que están en la universidad. Y ellos nos han traído algunas cumbias de Uruguay, buenísimas los chicos.
6: ¿Nuevas?
0: Sí, por
6: ahora
0: ahí.
6: Ahora es que cuando yo estoy muy desactualizada, ¿viste? De todo lo que pasa allá. Hace muchos años que no voy a Uruguay o Argentina.
0: De todas maneras, vamos a volver a conversar contigo más adelante, Perla. Vamos a escuchar una canción del grupo Red, de esta canción que ha sonado mucho, muy, muy, muy popular aquí en la radio, amiga. Aquí está el tema que dice Amor Adolescente.

0: Sonando fuerte aquí en Radio Latinoamérica, el grupo Red, el tema que dice amor adolescente. Estamos en su programa, señor oyente. Este programa, como le decíamos anteriormente, se transmite generalmente los días jueves a las 6 de la tarde más o menos, pero por diversos motivos, oiga, Majo, hemos tenido mucho que hacer últimamente.
1: Sí, imagínense. Ha habido mucha cosa para hacer y la que estamos trabajando, que nos queda para fin, o sea, de aquí a fin de año nos queda mucho trabajo todavía. Uh-huh. Lo que pasa es que no nos vemos.
0: Claro. Hemos estado en Frederick, está todo el equipo viajando en auto con Moisés, con las bailarinas, también aquí la amiga Ana La Polaquita
1: estuvo allá.
0: Sí. Sí. Y después tuvimos el evento de Mier, que estuvieron 20 años de aniversario, todo el día tuvimos una conferencia.
1: Todo el día la conferencia. Y tenemos otra dentro de nada.
0: Sí, otra conferencia que se viene ahora.
1: Un simposio, sí.
0: Con Bianca estuvimos en una conferencia muy interesante que la organizó Friblia Norica. Uh-huh. Ayer teníamos reunión aquí en la radio con todas las emisoras locales porque usted sabe que para tener radio hay que tener una concesión. Y aquí la radio tiene 4 concesiones, una de FM, una de... No, señor, no voy a empezar.
1: Es para otro día.
0: Claro, no voy a terminar nunca porque es muy difícil. Entonces, la concesión de la FM se termina el 31 de diciembre y las autoridades no habían hecho nada, por lo tanto que tuvimos que tirarle las orejas y al final despertaron y se dieron cuenta que se termina en diciembre la concesión. Así que afortunadamente nos han prolongado la concesión hasta el año 2031. Así que podemos seguir.
1: Tenemos radio por un rato.
0: Muy orgulloso. Así que eso era en la discusión de ayer y por la noche estuvimos en el gran concierto de este popular confundo.
1: Sí, de rock.
0: Del rock. Aquí Calavera, ¿cómo se llama?
2: Metal Hazard.
0: Muy buena, saludo para los chicos. Si no sabe, señor oyente, quiénes son, puede entrar en el sitio de Radio Latinoamérica en nuestro medio digital que se llama www.radiolatinoamerica.leo y ahí van a encontrar bastante información. Ahí hay una foto de los chicos.
3: Claro. Subiste fotos, ¿no? Claro. Bueno, video también. Los videos que tira el slam.
0: Oye, claro.
3: Igual. Oye, empezó el slam y casi se tira en el algánsico.
0: Se tira los chicos. Yo estoy a lo mejor filmando al medio, tratando de captar y de repente.
1: Se han quedado atrapados.
0: Y el Lekian ve una mano por ahí y dice: cuidado.
3: Pero chico, hasta cierto punto fueron respetuosos porque a mí también me tocó.
1: Wow, pero
3: yo
1: muy
3: creo que
1: fuerte.
3: Porque también tenía cámara, pero en otro lugar, ¿no? Te avientan.
1: Tela, ¿eh? Sí.
3: En México se manchan porque ahí hasta te pegan al.
1: Yo nunca había visto eso de cerca, ¿eh? Realmente para mí fue... No, para mí fue una novedad.
3: Eso no es nada.
0: Es que por eso queríamos llevarla, para que usted se dé cuenta los diferentes ambientes.
3: ¿La Majo estaba así?
1: No.
0: No, no sea.
1: No, pero era una novedad de cualquier manera. Tenía idea, porque a mi hijo le gusta también eso, pero... O sea, ese tipo de música. Claro. Pero no había estado nunca. O sea, honestamente nunca había estado.
3: ¿Y quién le inculcó a tu hijo ese tipo de música?
1: Es que él desde chico le ha gustado todo tipo de música. Es músico, además. Sí. Pero bueno.
0: Oiga, vamos a seguir ahora con el invitado de lujo que tenemos aquí en Radio Latinoamérica. Está con nosotros DJ Hugo de México. Buenas tardes, aplauso para él.
1: Bienvenido, Hugo.
0: Bienvenido.
4: Gracias.
0: Y me tocó a mí según la lista porque, señor, aquí tenemos un libreto en la radio, así que dice... la primera pregunta la hago yo, después Majo y después Moisés, para que sepa. Y después Majo. Son 4 preguntas, DJ.
4: No, yo primero.
0: Te vamos a someter a un test así psicológico. No.
4: Oye, de mentiras.
0: ¿Cómo estás? Gusto saludarte. Tanto tiempo.
4: Hola, ¿qué tal? Gracias por la invitación y pues aquí estamos, contentos.
0: Hugo, tú eres mexicano y ahora estás desarrollando tu vida como DJ en Oslo, la capital noruega. ¿Qué te trajo de México a Noruega y en qué momento la música se convirtió en una parte importante de tu vida aquí en el país?
4: Bueno, la música para mí es importante desde que estoy en México. Originalmente yo empecé en esto de la música porque me gusta bailar breakdance. Entonces yo en México me dediqué mucho tiempo a trabajar en teatros, clubs y todo eso, pero bailando breakdance, pero con eso va muy ligado. Dentro de las 4 culturas del breakdance va el DJ. Yeah. Es una parte, una rama del hip hop. Okay. Entonces así es como yo empecé a aprender acerca de DJ. Y por lo mismo de que trabajaba en hotelería, en clubs y todo eso, en fiestas, todo eso, pues vivía también mucho en las fiestas. Entonces también tenía muy empapado de lo que es la fiesta comercial, se podría decir. Uh-huh. Y pues siendo mexicano o latino, pues uno siempre trata de representar eso en su trabajo. ¿Sí?
0: ¿Y con qué estilo de música comenzaste tú en tus principios? ¿Comenzaste con la salsa, con la cumbia, con el hip hop tal vez?
4: Se va a escuchar raro, pero yo empecé más así como con el rap, el funk, el hip hop, todo eso, porque era lo que me llamaba la atención. O sea, en sí yo estoy abierto a todos los estilos de música. En sí la música me gusta mucho. También me gusta coleccionar discos, acetatos. Entonces yo trato de agarrar todo tipo de música, pero porque para mí todo eso es influencia. Entonces, pero el hecho de ser latino... o sea, uno representa más o con orgullo de donde uno viene, pero la influencia pues en sí es la música en general para mí.
0: Oye, dijo una palabra importante, dijo acetato. Acetato significa el vinilo, ¿no?
4: El disco vinilo, sí.
5: Oye, Hugo, yo también soy mexicano.
4: Sí, hola, me llamo Rodrigo. ¿Qué tal? Mucho gusto, Rodrigo.
5: Oye, ¿y cuál es interesante porque la cultura de rap y de hip hop en México es muy interesante porque permea mucho desde Estados Unidos hasta México, ¿no?
4: Sí, bueno, sí, originalmente mi manera de ver o de pensar es como dos nacimientos al mismo tiempo. Claro. El original que se puede decir es que viene de Estados Unidos en los 70s y el otro momento en que nace es en el momento que uno lo conoce. Claro. Yo no sabía nada de que venía de Estados Unidos ni nada, yo nada más... veía bailar breakdance a los grandes ahí por el barrio, ¿no? Y me llamaba la atención. Y así fue como lo adquirí. Pero sí, eso originalmente es de Estados Unidos y es por la razón que yo me metí a esto del DJ.
5: Sí, además es que creo que México tiene el hip hop como tal en México, pues por la misma influencia de Estados Unidos, pues tiene una corriente muy interesante, ¿no? Y nosotros generamos muy buen hip hop, sobre todo en el norte de México, en Monterrey. O bueno, el hip hop que yo conozco, ¿no? De Monterrey. Creo que es muy interesante, ¿no?
4: Sí, bueno, tenemos mucha influencia de Estados Unidos, pues somos vecinos. Bueno, allá en México son vecinos de Estados Unidos y sí, hay mucha influencia de allá, de lo que de la música que se escucha, del baile, todo eso. Y en México son muy buenos, pero ahorita ya el breakdance ya es worldwide. De hecho, exactamente en este momento está ocurriendo unas batallas muy interesantes en un evento que se llama Soul Session y en este mismo momento se están dando la torre fuerte, los breakers. Ya, pero son de diferentes partes del mundo ya. Esto ya es worldwide, ¿no? Ya.
1: Vale. Hola, Hugo. Pues bueno, yo tuve la oportunidad de verte en la Embajada de México en la fiesta. Y bueno, gracias por compartirnos un material tuyo en nuestra página de Norge Suena. Bueno, en cuanto a tu trabajo, ¿no? Lo que es México y Noruega tienen ambientes y música bastante diferentes, ¿no? Sí, cuando diferente. Tú estás detrás de tu consola, ¿qué tanto de México y qué tanto de Noruega puedes combinar ahí cuando presentas tu trabajo aquí, ¿no?
4: Depende del lugar, pero por ejemplo, un ejemplo, en la Embajada de México, ahora que pasó la fiesta, pues es los paisanos, ¿no? Entonces ahí ya uno más o menos sabe lo que le gusta a nuestra gente. Pero ya cuando, por ejemplo, estoy tocando en otros lugares, en fiestas particulares o en algunos bars o clubs o todo eso, entonces ahí sí ya tiene que jugar un poco la experiencia de uno tratar de leer a las personas como DJ y saber lo que le gusta. ¿No? Ajá. Porque debemos estar, uno como DJ debe estar como abierto a todo, ¿no? No solo, uno es latino, pero no solo a lo latino. Entonces, uno tiene que tratar de leer a las personas, leer a la gente qué es lo que quiere, qué quiere bailar, o a veces solo quieren escuchar música. Hay lugares, por ejemplo, voy a tocar a un hotel o a un restaurante donde la gente no quiere bailar, solo quiere ambiente, escuchar música, pasársela bien. Entonces, uno trata de ambientar ese momento. En otros lugares se trata de bailar, en otros lugares, no sé, cantar, como lo en la bajada. Pone unas canciones que, pues aquí es raro escuchar, pero estaba poniendo, por ejemplo, La Maldita Vecindad. Y la gente estaba solo saltando y cantando. Claro. Porque era el momento, lo meritaba y la gente...
1: Porque
4: y
1: era para ese público.
4: Claro. Igual si estoy en una... fiesta, una boda se puede decir y les pones una de Pitbull y si están bailando y también las cantan, o sea, es dependiendo del momento, uno trata de leer a las personas y hacer lo mejor que pueda su trabajo.
1: Muy bien.
0: Le toca
1: a Moisés.
0: La pregunta es suya ahora, bueno, Moisés. Siguiendo
3: Huguito, aquí, ¿cómo ha sido abrirte, ¿cómo ha sido abrirte camino de DJ latino en Oslo?
4: Bueno, voy a hablar de DJ, pero yo creo que es la vida en general como inmigrante. Yo creo que la mayoría del, bueno, personas que venimos de otras partes que no somos de aquí de Noruega y que llegamos a vivir o a cualquier otro país, me imagino que es lo mismo. Conocer personas nuevas, aprender un nuevo idioma, acostumbrarse a la comida, el clima, todo eso. Eso es lo difícil, se podría decir que es. Pero empezamos como todo a tocar puertas, a conocer personas. Yo me acuerdo que cuando recién llegué, igual no conocía a nadie y traía mi controlador y iba cargándolo así a los bares y diciéndole a los meseros o a los encargados, oye, mira, soy DJ, vengo de México, si quieres puedo tocar, no me pagues, pero escúchame y si te gusta me das algo, cosas de ese estilo. Uno como, bueno, sé, yo en un caso hablo de mexicano, así es como le buscamos como sea. Entonces así es como yo empecé a conocer personas que me dieron oportunidades, como aquí está mi amigo Calavera, el Tranquilo, varios DJs que
0: o
4: me
0: sea, empezaron... ustedes se conocen.
4: Ahorita ya lo conocí, pero claro. al principio es así, tocando puertas y preguntando y que la gente te vaya conociendo. Y si le gusta tu trabajo, ya te vas abriendo un
0: poquito las puertas. ¿Estás conforme, estás satisfecho con el trabajo como DJ que estás realizando en Oslo hoy en día? ¿Te gusta lo que haces?
4: Sí, bueno, porque a mí me gusta mucho lo que hago, entonces... Sí me gusta y también yo siento que ahorita, bueno, yo puedo hablar de a partir de cuando llegué hace unos años, tengo aquí como 5 años más o menos, y yo siento que, bueno, yo conozco a Tranquilo, conozco a él y están haciendo como una buena hermandad como DJs, claro. Entonces yo pienso que hay una como buena relación como amigos y apoyándonos unos a otros de, ajá, sí. Yo siento que hay buen apoyo, buena comunicación y como hermandad.
0: Majo tiene otra pregunta para ti por aquí.
1: Sí, Hugo. Por ejemplo, ¿no? O sea, tú veo que ya que conoces un montón de gente y que... Pero cuando tú vas a una fiesta, ajá, independientemente del público que tienes,
4: sí.
1: ¿Cómo quieres que cuando la gente después que te escuche, porque me imagino que tú tienes que dejar como tu sello?
4: Sí,
1: ya
4: sí,
1: que
4: sí,
1: tú
4: sí.
1: Dices que la gente dice, bueno, porque estuvo este DJ, ajá, ¿no? O sea, ¿qué es lo que tú quieres que sienta o qué piensas tú que pueda sentir el público cuando tú estás en un lugar? O sea, ¿cómo quieres que después la gente se quede contigo?
4: Pues lo principal como DJ es que se hayan pasado un buen momento. Yo creo que eso pasa mucho para bien o para mal. Si se pasaron un buen rato, las mismas personas preguntan quién está tocando, quién es el DJ, y para bien o para mal, de si les gustó, hola, ¿cómo te llamas? ¿De dónde vienes? Me gustó tu set, te tocaste muy bien, y eso te abre puertas. O también puede pasar al revés, de que si no les gustó, de quién está tocando, y una mala reputación. Entonces yo creo que eso es lo importante, como tratar uno como DJ o entre... que en realidad el trabajo de nosotros es que la gente baile, que se la pase bien o que pasen un buen rato, como cualquier artista que hace su trabajo.
1: Y en ese caso, perdón, en ese caso me entiendo que cuando después tú terminas una fiesta, la gente te va a buscar para pedirte tu contacto, porque tú trabajas independiente, ¿no?
4: Sí, sí, trabajo independiente y sí, casi esa es la manera en que funciona, como... Dependiendo de tu trabajo, ya las personas se acercan a ti, te piden tu contacto, tu página de Instagram o tu teléfono, lo que sea. Y sí, ahí se van abriendo como las puertas poco a poco.
0: Ok, muchísimas gracias para ti entonces, Hugo DJ. Oye, una pregunta muy breve, porque el tiempo se va rápidamente. Si has ido tú alguna vez a una fiesta, a un evento que te ha gustado mucho, donde el DJ te causó un impacto, presión inmensa, que cuando llegaste a casa dijiste, qué buena fiesta, qué buen DJ. ¿Te ha pasado alguna vez que estaba todo perfecto, que el DJ se mandó una tocata increíble?
4: No.
0: Y quedaste muy conforme.
4: Bueno, a mí me gustan mucho las competencias de DJ, de tornamesismo. Ah. Entonces, es como los DJs, no sé si los han visto, que hacen como trucos con las tornamesas. Sí. Scratch, DJ. Ah. Bueno, son varios trucos. Entonces, ese tipo de competencias me llama mucho la atención. Y ahí es donde... Cuando voy a esas competencias ya regreso a la casa con muchas ganas de entrenar y practicar. Estoy practique en casa.
0: ¿Y te ha tocado alguna vez que fuiste a una fiesta Y el DJ era terriblemente malo. ¿Para qué pagué 500 con un?
4: Bueno, no voy a hablar de él. No es cierto. No, bueno, pues pasa de todo. Sí. A veces no es un buen día. A veces para a uno mismo le pasa. A mí también me ha pasado que no es tu día y por alguna razón no es como tú esperabas. Y a todos nos pasa, pero hay que echarle ganas. Y un saludo a todos los compañeros.
0: Oye, no se preocupen, porque yo he estado en la fiesta de Hugo DJ. Estuve el año pasado en el Día de Muertos en Salt.
4: Ah, ahí sí,
0: está buenísimo. Así que felicitaciones.
4: Gracias.
0: Lo hiciste bastante bien. La gente está maravillada con toda la buena música. O sea, una variedad, una selección increíble.
1: No, y ahora en la embajada también, ¿eh?
0: También.
1: Sí, se movió todo el mundo. Muy buena.
0: Así que felicitaciones para ti.
4: Muchas gracias.
0: Oye, ¿algún grupo especial, alguna canción que te encanta, que te gusta, que te gustaría que la escucháramos más adelante aquí en la radio? Un tema que te fascina, que te gusta mucho.
4: No sé, cualquier canción de Luis Miguel, la que sea.
0: Oh,
4: la que
0: Luis Miguel, sea. El cantante.
1: Bien, muy bien.
0: El romántico, ¿verdad?
1: Muy bueno.
4: Sí, le gusta mucho a mi hija.
1: Muy okay, bien,
0: aquí
1: buena.
0: Lo estamos notando. Perfecto, vamos a seguir porque tenemos más invitados aquí en la Radio Amiga. Estás escuchando el programa que se llama
1: Norgue Suena.
0: ¿Cuándo se transmite hoy?
1: Todos los días jueves. Okay. A menos que haya algo, alguna circunstancia, pero puntualmente los jueves.
0: Oye, una pregunta están preguntando aquí. DJ, te preguntan dónde te pueden contactar. Mira, ya están preguntando a la gente. ¿Tenía algún sitio en internet, en
4: sí,
0: Facebook?
4: Es una página en Instagram que es Hugo-DJ-Hugo. Y ahí me pueden contactar, agregar, seguirme. Y también ahí comparto de las fechas donde voy a estar trabajando.
0: Muy bien, que te vaya muy bien. Gracias por la visita. ¿Una pregunta más?
1: No, es que nosotros en nuestra página de Norgue Suena también tenemos a Hugo, así que también pueden revisar y checar ahí porque está el contacto de él.
3: En Facebook y en
1: de Facebook, de Instagram.
0: Muy bien, vamos a escuchar a una banda que regresa a Oslo para este evento que le están llamando ya el día de Oktoberfest Latino. Y ellos se llaman CTM. Aquí que lo presente DJ Calabuena. ¿Qué es lo que vamos a escuchar ahora?
6: Banda CTM que volvimos a repetir. Está el día 17 acá en Oktoberfest. Así que todos invitados a House of Music Groenland 18 y a pasársela de lujo.
0: Oye, esta canción se llama Mala Mujer.

0: Hoy, ahí se va la segunda. No hay primera sin segunda, dicen por ahí. Aquí sale otra canción de CTM que se llama Esto Cumbia. Le vamos a recordar nuevamente que este conjunto va a estar nuevamente presentándose el sábado 17 de octubre en House of Music. No se lo pierdan. Bueno, vamos a seguir con los invitados aquí a la Radio Amiga. Solamente quería sacar una fotito. Cuéntame, Majo, ¿quién va a ser la próxima invitada aquí en Lori Suena en estos momentos?
1: Bueno, tengo el honor de presentar ahora a Ana, la polaquita, que es nuestra bailarina de las conocidas fiestas Latin Parties. Una fiesta no está sin ella. Y bueno, pues la hemos traído para entrevistarla ahora y para que todos conozcan un poquito de ella.
0: Oye, ¿y cómo se conocieron ustedes?
1: Nosotros nos cruzamos muchas veces en la fiesta, en la Latin Party, ya desde que estoy viniendo acá, 2 años. Uh-huh. Pero como ella habla noruego y habla inglés, y yo le puedo entender, pero no me comunico muy bien, pero con reírnos y con abrazarnos y con saludarnos nos comprendemos. Y ahí nos conocimos y bueno, siempre que nos vemos. O sea que la verdad que sí, nos escribimos. Eso es cierto, para mí es más fácil escribir.
0: Hola Ana, ¿cómo estás?
2: Hola, muchas gracias por la invitación. Very, very good for viajar. Very cursely.
0: ¿Tú con Spansk?
2: Un poquito.
0: Un poquito. Pero tú eres originalmente de Polonia.
2: Sí, claro.
0: Y hace mucho tiempo que te vemos en la fiesta, disfrutando, gozando, bailando salsa y otros ritmos. La pasas muy bien con la música latina.
2: Sí.
0: ¿Dónde aprendiste a hablar español?
1: Noruego.
0: ¿Dónde aprendiste a hablar español?
2: Ja, jeg har mange latinamerikanske venner, mm-hmm. så jeg prøver å lære. Jeg skal begynne å lære litt mer. Jeg må finne meg en god lærer, hadde jeg tenkt. Så jeg kan
0: prate med. Hallo der ute på radioen. A los que están escuchando la radio necesita un buen profesor, dice aquí Ana Mónica.
2: Pero ahí está
0: de comer comercito suave.
1: Alguno va a responder. Solicitud.
0: Bueno, vamos a hacerlo de la siguiente manera, que le vamos a hacer 4 preguntas aquí o 3 preguntas a nuestra gran amiga Ana Mónica, cariñosamente conocida como la Polaquita. Majo va a leer en español, Moisés va a leer en español y yo lo voy a hacer en noruego. Uh-huh. Y aquí con la ayuda de nuestra gran amiga. Ay, que me viene a buscar de nuevo. Con Perla, ella va a hacer la traducción.
1: Okay.
0: Así que adelante la primera pregunta.
1: Vale. Ana, yo te voy a preguntar en español, ¿ya? Ok. Eres, como bien dijo Hans, eres de Polonia, pero vives hace mucho tiempo aquí en Noruega, ¿cierto? Y tu vida, aparte de tu vida, está también relacionada con el baile, porque te vemos siempre en muchos lugares bailando. Se ve que te encanta, ¿no? ¿Cómo comenzó tu historia como bailarina, o sea, esa faceta de baile que te gusta y esa conexión con la música latina, con la cultura latina? ¿De dónde nace esa de tan diferente, no? De Polonia, latino. ¿De dónde viene eso?
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0: Va a traducir ahora.
3: Exacto. ¿Qué es lo que dijo? Alt. Ja. Me engan.
0: Ja. Qué bueno, adelante.
3: Es que
2: Yo era de Cortes.
0: Ya. Yeah.
2: Yeah. Ok, le voy a resumir un poquito.
0: Ya. Yeah.
2: Ella dice que es de Polonia, uh-huh. pero que en Polonia también ellos aprenden a bailar desde muy pequeños, que tienen una cultura muy parecida a la latina y que siempre le ha interesado el baile y se ha dedicado a esto desde pequeña. Uh-huh. Y que estaba muy, muy interesada en la cultura latina, la música latina, parece que es muy popular en Polonia. Mm. Y sobre todo creo que la salsa también y todo. Lo latino es muy, muy popular allá.
0: Claro, nombró especialmente a Ricky Martin.
2: Sí,
1: Enrique Iglesias.
0: Ok, vamos con la segunda pregunta, Moisés. ¿Tiene algo por ahí?
3: Ya. ¿Tú has danzado para Big Latin Party por Rockefeller y Oslo? ¿Oso para Big Latin Party y por Boten, ¿verdad?
2: Ya.
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2: 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Det var sånn at for noen år siden så har jeg akkurat

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1: Dice que muchos años que ha estado en Noruega se ha sentido bastante sola, que los polacos, ella siente que los polacos y los noruegos no conectan de la misma manera que los latinos conectamos con los noruegos.
2: Con los polacos.
1: No, con los noruegos.
2: Con los noruegos, ok.
0: Så når jeg begynte å henge med noen latinos og fikk meg bestevenner fra Latinamerika, fra Chile, fra Peru, fra Kuba, så begynte jeg liksom å følge meg på plass. 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
1: Dice que cuando ella empezó a conectarse, relacionarse con latinos, se empezó a sentir más acompañada y más como en casa, a pesar de que estamos a grandes distancias entre los latinos y los polacos.
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1: Dice que, a pesar de que estamos a largas a grandes distancias unos de otros, tenemos la religión católica como atrás, ¿no? En el background, y eso hace que tengamos algo más más en común, además de que la familia es algo muy un núcleo para nosotros, como para ellos, los amigos, que es mucho más cercano eso que en Noruega.
0: 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Og når jeg ikke forstår noen nye sanger, jeg har ganske bra sånn sangøre og kan med en gang skjønne om en sang blir veldig populær eller ikke fra første gang jeg hører den. 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
1: Dice que ella tiene muy buen oído para las canciones y que aprende un poco de español, además traduciendo las canciones de a poco y que trata de traducir la mayor cantidad de canciones posibles para así relacionarse más con el idioma y con la cultura, ¿no?
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1: Sí. Es importante la traducción de las canciones y reconocer lo que dicen para después expresarlo en el baile, para que ella lo sienta totalmente cuando lo baila, ¿no? De entender lo que está bailando, digamos, de entender el significado de las canciones al bailar. Mm.
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1: Sí, dice que estuvo en el concierto de Marc Anthony en Málaga y que lo pasó súper bien, que se siente que Al bailar latinoamericano, ¿no? Los bailes latinos, y estar con la gente latina, se siente que se puede expresar libremente, que puede ser ella misma y que la gente se comunica y le entienden, a pesar de que no habla fluido el idioma, ¿no? O español.
2: Bueno, yo quería, culminando, no está acá la pregunta, ¿vale? Pero le quería preguntar a Ana, le quería, a ver, ella ya que siempre viene a la fiesta donde estamos nosotros, que ya somos conocidos para ella, y ella para nosotros es muy familiar, yo la última que llegué a la radio, ¿cómo te sientes cuando estás con nosotros?
1: Majo, si, Vilesper, ¿verdad? Burdan du Fol, ¿verdad? En Norduar, Sameme, os latinos.
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2: Qué bueno, me alegro.
1: Ella dice que se siente como en casa, como que ha llegado a su lugar y que incluso nunca se sintió así antes, ni en Polonia, que es, le pasa aquí con los latinos, que se siente que les damos mucho amor y la respetamos, la vemos, la aceptamos. Y eso para ella es todo, y le significa mucho y siempre está dispuesta a ir a las fiestas latinas.
2: Gracias, Anita.
0: Gracias.
3: Oye, Ana, pero una pregunta. Te hemos visto bailar y tú le haces de todo. Le haces al reggaetón, le haces a la salsa, a la cumbia, a la bachata, de todo un poco por ahí. Hay un programa aquí que se llama De Todo Un Poco los Martes. Oye, hay que mandarle un saludo a Miguelito.
4: Hola, Miguelito.
3: Saludos para Miguel. Muchos saludos para Miguel. Que esté muy bien y saludos para Ben, que también. Mira, Miguelito, aquí Ana, la polaquita, le está mandando muchos saludos.
0: Muchas gracias.
3: Con muchos saludos.
0: Nos vemos.
3: Ya. Oye, como digo, tú has bailado y cantas también y bailas y de todo un poquito por ahí. Entonces, ¿cuál es la canción que más te gusta por ahí? ¿Algún favorito, una favorita para tocarla ahora, pues, niña? Aprovechando que está en el estudio para compartir con los oyentes la música que a ti te gusta.
1: Kan du si en ditt favorittsang, eller en sang som du ville høre?
0: Espera, Marc Anthony.
3: ¿Y por qué te gusta esa canción tanto?
1: Hvorfor liker du
0: den sangen? Den sånn veldig følelsesladet, så jeg synes den fantastisk. Det ikke sånn at det favorittsangen min, men den i hvert fall en sånn ny sang som jeg litt sånn hekta på, hvis det gir mening.
1: Porque tiene mucho sentimiento y es una canción que la ha hechizado.
3: Muy bien.
0: Gracias.
3: Vamos a.
2: Gracias, Anita.
3: Muchas gracias
5: por estar con nosotros.
3: Sí. Vamos a escuchar la canción entonces que nos pide aquí Espera con Marc Anthony y después vamos a seguir conversando con Perla, que está con nosotros acompañándonos aquí en la radio, amiga Radio Latinoamérica, y su programa que se llama. ¿Cómo se llama el programa?
5: Norgue suena.
3: Le
5: recordamos al público que estamos en online por YouTube, Norgue suena por FM.
2: Es que me están escribiendo, 8, perdón, y es para publicar aquí.
3: Sí, está preocupada de muchas cosas.
2: Perdón, es que no estamos recibiendo mensajes, entonces lo estoy coordinando.
3: Si usted es secretaria, oiga.
2: Hago de todo un poco.
5: Te vamos a cambiar de puesto, Majo.
3: No, no, no, no, no, no, no.

0: Y se fue la canción que dice Espera, con el popular cantante Marc Anthony, a pedido de nuestra gran amiga Ana La Pola Quita, que ha estado con nosotros acompañándonos en el día de hoy. Oye, vamos a saludar aquí a Bianca. ¿Cómo estás, Bianca, del programa Bianca Sin Filtros? Gusto saludarte. Ahí sí, ese lo puedo usar por ahora.
1: Hola, Hans. Buenas tardes. Los audífonos. A ver, vamos a ver cómo está funcionando.
0: ¿Se escucha bien?
1: Sí. Muchísimas gracias por dejarme entrar al estudio estos últimos minutos del programa de Norgue Suena. Muchísimo gusto en saludarlos. Mi nombre es Bianca Cinelli y tengo un programa que se llama Bianca Sin Filtros, que antes era los jueves a las 5 de la tarde, de 5 a 6, 5 a 7, pero desgraciadamente ahora no tengo la oportunidad de tener programa porque tengo mucho trabajo con la radio, pero más administrativo, le vamos a poner así.
0: Oye, estábamos nombrando recientemente un encuentro muy importante que se realizó en la casa de, ¿cómo se llama esta? Friviles Norique realizó una conferencia. Esto fue en Friviles, en Sius. Esto fue el viernes, el jueves pasado. Ahí estamos. Se va rápidamente la fecha, ¿no? Y ¿qué es tu opinión? ¿Cómo la pasaste ese día?
1: Mira, Hans, la verdad que la pasé muy bien. Tenemos muy bonito recibimiento por todas las organizaciones. Si es que alguien ha escuchado nuestro nombre o no, la gente se nos acerca porque, pues honestamente, no había otra organización latinoamericana ahí.
0: Y no había ningún medio de comunicación.
1: Exactamente. Entonces era como, ok, los únicos medios de comunicación y los únicos latinos, que me pareció un poquito diferente, ¿no? Estamos acostumbrados o a encontrarnos con otros medios de comunicación o con otras organizaciones de minorías, que sí había, pero no había tantas organizaciones de minorías locales. Había algunos grupos de Bergen, algunos grupos de otras ciudades del oeste, del este de Noruega, y pues bueno, ¿qué te diré? La pasé súper bonito, aprendimos un montón, aprendimos sobre los estados de emergencia y cómo podemos ayudarnos unos a los otros durante los estados de que pueda suceder alguna catástrofe, que no, ojalá y no, y también nos dieron un curso de cómo escribir el SOCNAD, el famoso SOCNAD, que es como un proyecto o pues sí, un artículo, un documento en donde podamos pedir algún tipo de ayuda económica para...
0: A la comuna de Oslo.
1: Por ejemplo, o al Estado.
0: Bueno, en resumen, el jueves pasado, nosotros, no ayer, sino que la semana pasada, estuvimos presentes en un gran encuentro que organizó Friviles Norge. Y es una organización que está agrupando a muchas organizaciones voluntarias aquí en el país. Y el seminario en el que estuvimos presentes se inició a las 12, 1 de la tarde y estuvo hasta las 8 de la noche.
1: Casi 7, hasta las 8, sí.
0: Y había muchísima gente de grupos, organizaciones de diferentes ciudades. Y lo interesante es que ahí en estos encuentros se da a conocer cómo organizarse, dónde pedir ayuda para las organizaciones, porque hay dinero. La gente que quiera, sean de Chile, de México, de Uruguay, y quieran crear una organización de cualquier tipo, puede ser, por ejemplo, organización cultural, una organización para gente adulta mayor. Hay maneras de poder recaudar dinero, pero que hay que saber escribir la solicitud, ¿no?
1: Y no es nada fácil. Y todas las instancias gubernamentales o etcétera, organizaciones, como les llaman, tienen diferentes maneras de cómo enviar su proyecto.
0: Y preguntan diferentes.
1: Exacto. Y algunos te piden que tengas, por ejemplo, la contabilidad de alguna manera, otros otra. ¿Cuánto quieres gastar de una manera diferente? Como, por ejemplo, tú mencionaste Meditil Cine, las autoridades de comunicación. Ellos te piden que tú también pongas un 10 al 20% de la...
0: Algunos.
1: No todos. Eso. Entonces es un poquito difícil... este mundo de las aplicaciones de proyectos de económicos. Pero les quiero platicar o presumir que estoy contentísima y orgullosa de que Radio Latinoamérica nos hayan invitado a Polonia. Nos invitaron. pues les platico que Friviles Norge me invitó a un curso sobre cómo ser buen líder para voluntarios. Yeah. Ellos se enteraron que ahora soy líder de la organización de las radios minorías, mm-hmm, y pues fui al curso y les gustó mucho mi participación, así que junto a otras organizaciones voy a acompañarlos junto a Cáritas, la Cruz Roja. Voy a estar en Polonia del 20 al 23 de octubre y pues a representar a la radio.
0: Y a representar a nuestra colonia latina también, ¿no? Muy bien, muy bien. Felicitaciones. Bueno, entonces, quiero decir que Bianca ha estado con nosotros ya 10 años en la radio aproximadamente. También ha estado, fue elegida como representante en la directiva de la Asociación de Radios de Noruega, nuestro Carlos Fulpión. Ahí estuvo 4 años y sigue ahí todavía. Ahora está como representante Vara y está ahora como líder de la Asociación de las Radios Minoritarias. Ahí hay varias emisoras en Noruega que son medios para la comunidad internacional, para los extranjeros, por decirlo así, los migrantes. Entonces ahí está Bianca y tiene bastante que hacer, ¿eh? Y ahora se va a Polonia a aprender un poquito más, ¿no? Bueno, te vamos a agradecer por estar con nosotros y contar un poquito de lo que está pasando contigo, Bianca. Felicitaciones.
1: Gracias a ustedes. Es mi primera vez en Norgue Suena. Siempre que los veo por acá, me siento, los escucho, me pongo los AirPods y los escucho así. Pero es muy bonito verlos trabajar juntos y la nueva generación de locutores aquí de la radio, muy bien.
0: Hoy tenemos aquí, estamos muy bien acompañados esta noche aquí con el gran amigo que gracias a ti lo hemos conocido. Él se llama Rodrigo López.
1: Sí, me sé su nombre y es de La Paz. Es de La Paz, de Baja California. Mira, que somos vecinos a muchos kilómetros, pero somos baja californianos los dos.
2: Pura paz.
1: Sí.
0: Muy bien. Mira qué bonitas palabras te dan aquí.
3: Sí, Bianca, muchas gracias por invitarme también. Es bonito encontrarse a baja californianos en Noruega. Es una sorpresa también. Sí, entonces muy felices de estar.
4: Yo no soy de Baja California.
0: ¿De dónde tú? Oye, pero ¿dónde naciste tú originalmente?
4: En Baja del Norte. No es cierto.
0: No.
4: Yo soy de la Ciudad de México y nací en el hospital del IMSS Gabriel Mancera.
0: Ok.
4: ¿Cuánto pesé? No sé. ¿Cuánto medí? No sé. Pero nací.
0: Nació. Ya lever, ya lever, como dicen aquí. Yo nací, yo vivo. Hay una canción que se llama Vi Lever, vivimos aquí. Por supuesto. Oye, muchas gracias entonces para ti, querida Bianca, por estar con nosotros. La pasamos muy bien. Y recordarle a la gente que se viene otra actividad que va a realizar la Comuna de Oslo. Y esto tiene que ver con para todas las organizaciones. Amigos, usted que tiene organizaciones. Yo sé que hay gente de Uruguay que tiene organizaciones. Gente de México que tiene organizaciones. Gente de Chile, de Argentina, de Perú, de Bolivia. Algunas organizaciones son muy activas. Por ejemplo, AINI de Perú. Felicitaciones para ellos. Los grupos de los mexicanos también, hasta cierto punto.
4: Te están viendo, Hanse, por la cámara.
0: Saludos, amigo mexicano, pero pónganse las pilas, vayan a las reuniones que está organizando la Comuna de Oslo. Le podemos preguntar aquí a Bianca, porque tú hemos estado juntos en esas reuniones y es muy interesante. Ahí pueden hacerle preguntas al personal de la Comuna: ¿qué podemos solicitar? ¿Qué no podemos solicitar? Alguna gente viene y dice, vamos a venir plata para celebrar el Día Nacional de Chile. No, eso no pueden solicitar porque está prohibido. La comuna no da dinero para solicitar, para celebrar, quiero decir, días nacionales. No da para eso dinero.
1: Mira, Hans, te voy a platicar algo y que yo sé que en todas las comunidades latinas es un poquito diferente. Algunas comunidades latinas, la gran mayoría de su comunidad está en Noruega. Entonces, lo que sucede con nosotros, al menos con los mexicanos, es que la gran mayoría de los mexicanos tienen altas calificaciones y tienen trabajos normales, entre comillas. Son muy pocas las organizaciones de mexicanos que tienen tiempo para hacer voluntariado, para tener este tipo de organización sin fines de lucro, porque la gran mayoría tienen trabajo y eso es súper positivo, pero no son todos. O sea, sí hay unas 2 o 3, ponle 4 organizaciones que pudieran ir más a pedir, recaudar fondos, pero es, oye, que no es tan fácil.
0: Oye, pero mira, hay dinero, la comuna puede dar dinero, y no solamente el Oslo Kommune, pero también esto que tiene que ver con el Culture, Rode, etcétera, etcétera, el Estado que se puede solicitar dinero. Seguramente hay muchos que han pensado hacer un evento mexicano, ¿ya? Digamos que quieren celebrar el Día de Muertos con un concierto al aire libre. Y eso cuesta bastante dinero, arrendar una plaza, arrendar un parque, traer un grupo, vamos a traer al grupo Maná de México, ¿cómo se llama el otro? Café Tacuba, o un buen grupo. Y eso costaría dinero, pero eso se puede hacer con la ayuda de las autoridades también. Si se ponen las pilas, se puede pedir dinero, se puede solicitar ayuda económica y se puede realizar. Estoy poniendo un ejemplo nomás aquí, ¿no?
1: Estoy completamente de acuerdo, Hans, pero como estoy en varios grupitos, tengo muchas, casi me llevo bien con todos los mexicanos, se podría decir. Qué bueno. Entonces, veo que, número uno, la gran mayoría de las mujeres están casadas, tienen niños
0: y tienen mucho que hacer.
1: Entonces, si tienen una vida cómoda dentro de ellas mismas, de que yo la estoy pasando bomba con mi esposo aquí y no necesito más que esto, pues adelante. Entonces, es difícil jalar gente y decirles, ¿quieres trabajar gratis? ¿Quieres hacer voluntariado? ¿Te gustaría ser parte de una organización? Sí hay, pero son muy pocos. Y también, como te digo, los pocos hombres mexicanos que hay que vienen con contratos de trabajo, pues es lo mismo. O sea, son muy pocos que tienen que les arde el corazón, que dicen, sí, yo quiero hacer todo por México y lo voy a hacer gratis. Sí, pero no tanto así. O sea, aparte que hay que enseñarle a la gente, es lo que me estás diciendo, hay que decirle a dónde tienen que ir y a dónde tienen que buscar. Y luego, lo peor de todo es que tú y yo lo hemos vivido un montón de veces, que enviamos proyectos y que nos niegan los proyectos. Entonces, hay que tener mucha paciencia, sí, pero, y muchas ganas.
0: Sí, pero noto, o sea, no quiero que se queden con la impresión de pesimismo. O sea, sí, rechazan muchos proyectos, pero también dan dinero para algunos proyectos también, o sea, aprueban varios proyectos, ¿no? Así que así, ese es una lotería. Cuando uno solicita ayuda, le pueden dar una respuesta, pues sí, le van a dar, aprueban este proyecto o también lo pueden rechazar, ¿no?
1: Bueno, entonces ahí tenemos una muy buena idea. Si como nosotros Radio Latinoamérica y somos 3 mexicanos aquí, decimos, podemos trabajar con nuestros amigos de mexicanos en Noruega y les decimos, les gustaría hacer un evento de un gran, o sea, tomar un paso más grande y traer a Maná, como dices tú.
0: No, yo puse un ejemplo.
1: No, es que ese es buenísimo el ejemplo, o sea, no hay ningún problema. A ver, Rodrigo, ¿quién te gustaría traer a ti?
3: Yo creo que Café Tacuba.
1: Ok, Yo soy Tacubo
3: 100%.
1: Ya bien, está. Muy bien, pero ya estuvieron. Sí. Yo, Peso Pluma.
0: Ella lo entrevistó a Café Tacubo.
3: Sí.
4: Cuando estuvieron aquí. Yo traería mejor a Yuri, porque jalaría más money.
0: ¿Qué te pasa?
4: Porque jala todas las edades.
1: Bueno, no estoy de acuerdo, pero a mí sí me gusta Yuri también. Pero bueno, es que por muchas razones me gusta Yuri. Pero creo que jalaría muchísima más gente loca y joven de todos los países de Peso Pluma, que ahorita está súper...
4: Que no creo, porque por ejemplo, el DJ Tranquilo hace las fiestas de las bachatas y yo he estado ahí haciendo el audio y solamente llegan puros dominicanos.
1: Pero el Peso Pluma no es bachata.
4: No, pero no les gusta, no lo conocen a nivel Noruega.
1: Yo creo que sí.
5: Sí, lo conocen. No.
4: Vamos a invertir en eso y ya.
0: Vamos a dejar esa discusión.
4: Hagamos la inversión.
0: Cuando termine el programa, seguimos discutiendo aquí. Porque, amigos, amigas, mira, solamente decirle a la gente que la comuna de Oslo va a tener una reunión. ¿Te recuerdas cuál es la fecha, Bianca, cuando es de...
1: El 5 de noviembre.
0: El 5 de noviembre, pero tienen que inscribirse.
1: Sí, búsquenlo por ahí. Dice Beredskap for Oslo...
0: Oslo Akershus, algo por ahí.
1: Sí, algo así.
0: Y entonces, es una reunión de varias horas. Entonces, las organizaciones que ya se están reuniendo y que a lo mejor desean un poquito una ayuda económica, pueden hacer preguntas, le pueden contar qué tipo... Le van a dar a conocer qué tipo de actividades pueden realizar, qué es lo que dan permiso y lo que no dan permiso para... que no aprueban económicamente. Así que se les recomienda. Muy bienvenido todos.
1: Gracias, Hans.
0: Gracias a ti. Ahora nos vamos con la próxima invitada aquí en el programa Norgui Suena. Al fin le toca el turno a Perla Felicia. Estamos listos, muchachos. ¿Cómo estás, Perla? Nuevamente.
6: Hola, Hans.
0: No era la idea que te íbamos a usar aquí de traductora y bailarina y bailaste salsa.
6: A mí me gusta, pero eso se trata el arte también.
5: Úsame.
0: Oiga, y no es la primera vez que está en la radio. Ha estado varias veces aquí, siempre muy bienvenida. La pasamos muy bien contigo, Perla.
5: Ah, igualmente.
0: Muy alegre.
5: Me encanta tú siempre, estar acá en la radio. Sí.
0: Aquí, mira, te tienen preparadas algunas preguntas los chiquillos para...
6: A ver, te tenemos preparadas unas preguntitas, Perla. Es verdad que bueno, yo te comenté para que vinieras porque sé que estás haciendo un emprendimiento, sí. Algo nuevo. Estás movilizándote mucho en las redes. Eso es importante. Nuestros seguidores sigan la Perla, que tiene unas ideas muy buenas. Te quería hacer un poco unas preguntas con respecto a tu nuevo emprendimiento, ¿no? Por ejemplo, ¿qué significa para ti democratizar el arte en la práctica, en el día a día, por ejemplo?
5: Sí, bueno, quería decir primero muchas gracias por invitarme. Y que sí, síganme en Art Perla Felici, Instagram. Para mí, democratizar el arte es llevarlo a todos los el máximo posible, o sea, que llegue al mayor público posible, que no quede solo en un museo o en un lugar solo para privilegiados. El arte para mí no es un lujo, es algo que es una forma de vida y es algo que tendría que llegar al mayor público posible. Por eso digo que no es bajarle el precio al arte, sino como de descentralizarlo, digamos, ¿no? Llevarlo a bares, a discotecas, a lugares donde usualmente el arte no está presente, porque eso puede movilizar algo. Y la idea del arte también es esa, movilizar políticamente, socialmente.
6: Vale. Y por ejemplo, ¿cómo se puede sostener una carrera artística sin perder la autenticidad, sin perder de ser auténtica? ¿Cómo la sostienes?
5: Yo la sostengo siendo honesta conmigo misma. O sea, no por vender un cuadro voy a hacer algo que no va de acuerdo con lo que yo soy y con mi autenticidad. Y también considero que el hecho de hacer talleres y colaboraciones con otros artistas hace que mi arte genere un valor económico y no por eso pierda su autenticidad, que porque es parte de mí también y de ser honesta con lo que yo pienso y hago.
6: Vale. Y por ejemplo, ¿qué iniciativas con respecto a este tema acercan más a la gente común al arte?
5: Por ejemplo, llevarlo a hacer, como ya dije antes, colaboraciones con otros artistas, diferentes tipos de colaboraciones con músicos o con otros artistas de plásticos, talleres. Me ha pasado que he hecho talleres y ahí, por ejemplo, se acerca gente que nunca ha pintado antes o que no se acuerdan, de repente lo han hecho de niños. De niños y no se acuerdan y no se animan porque les da miedo, porque esto, porque lo otro, porque hay que ser lo perfecto, porque tienen una idea de todo lo que nos han metido que tiene que ser el arte. Y se animan a crear algo diferente y hacen algo. Y eso ya es, para mí, eso es arte. Eso es el hecho de comunicar, de llegarle a la gente, a gente que no tenía la intención o no se animaba, ¿me entiendes?, a hacer algo que sí les hace bien y que de repente lo pueden hacer, ¿no? Que les tienen la posibilidad de hacerlo.
6: Perla, entiendo que un público especial para ti son los niños, ¿sí?
5: Sí.
6: Entonces, ¿por qué es tan importante, por ejemplo, llevar esto a los niños y qué efecto ves en ellos cuando se los presentas?
5: Y lo que pasa es que los niños es el gran público del artista, ¿no? Porque si llevamos el arte a los niños, es como de ahí nace todo, ¿no? Se prolifera todo en la sociedad.
6: Están más fresquitos, ¿no?
5: Claro. Hace que le desarrollen su forma de pensar más abierta, su confianza, su autoconfianza, la imaginación. Todo eso parte de la cultura y de lo que puede y cómo se puede desarrollar una sociedad más adelante. Por eso creo que los niños es una base esencial, ¿no? Y trabajar con los niños, además, como es hermoso porque te lleva también a vos mismo a otros lugares que no estamos acostumbrados a estar los adultos, que con esta mente rígida, ¿no?
6: Nos perdemos ese niño, ¿no?
5: Nos olvidamos de todo eso, de hacer por hacer, de experimentar por experimentar.
6: Claro, en vez de disfrutar quizás lo que se está haciendo.
5: Disfrutar el proceso, ¿no? De eso se trata, de no llegar a un lugar. No sé si te acordás cuando vos eras niña y te ponías a dibujar. Y no era que...
6: No era llegar y rayar, claro, era hacer la emoción de hacer lo que estabas haciendo, claro, y te imaginabas cualquier cosa.
5: Claro, ¿no? De experimentar algo con esos colores. Y eso. No era hacer tal dibujo perfectamente, ¿no? Sino hacerlo por el hecho de disfrute, solamente disfrutar. Y es eso lo que es el arte, ¿no? El estar ahí, disfrutar de lo que se está haciendo, de vivirlo, de experimentarlo. Y los niños son una riqueza en eso enorme, ¿no? Una fuente de sabiduría.
6: Dan. Así es.
5: Sí, total.
6: Perle, con respecto a esto, brevemente, ¿nos puedes decir un poquito qué es ese emprendimiento que estás haciendo ahora para que se conozca? Y dinos dónde pueden contactar contigo, claro, para poder hacerlo.
5: Sí. Siempre síganme en las redes, en Art Perla Felici, que estoy ahí publicando cosas. Estoy muy activa últimamente con el equipo que estamos trabajando, porque estamos trabajando en diferentes cosas. Ahora nos estamos dedicando a los niños y a armar talleres para niños, para que más niños latinos o no latinos,
6: para todo público,
5: se acerquen a experimentar, pero no solo que los dejemos así.
6: Claro, ¿qué harían en tu taller?
5: Claro, no solo que los dejemos así, una guía, ¿no? Uh-huh. Yo quiero ser una guía, tampoco quiero... creo que hay diferentes tipos de maneras de apuntar al arte. Una es diciéndole tú tienes que hacer esto y esto y aquello, y otra dándole los elementos para que ellos experimenten.
6: Para que ellos exploren por su cuenta.
5: Darles una idea y darles los elementos para que ellos exploren. Ajá. A través de eso. Y ahí se genera una mayor imaginación, creo yo. Entonces yo voy más por el lado, para ese lado, ¿no? Okay. Pero claro, siempre con una guía. No dejándolos así a la
6: no,
5: deriva.
6: No, por supuesto, tienen que tener un camino, ¿no?
5: Sí, y más que nada es eso, y traerlos a experimentar, a compartir, a comunicarse, a expresarse, a vivir una experiencia linda.
6: Entiendo que has tenido muy buena respuesta, ¿no?
5: Sí,
6: mucho. Con tu taller.
5: Sí, sí. En varios talleres. También he hecho talleres con adultos.
6: Para adultos.
5: Uh-huh. Y que seguiría haciendo, por supuesto. Porque la idea es esa, es vincularse, llevar al arte a los niños, a los adultos, al art therapy, porque también está vinculado con mi trabajo, con el otro trabajo que tengo, aparte de ser artista. Entonces, por ahí va... todo el proyecto, ¿no?
6: Ok. ¿Te contactamos solo por Instagram?
5: Sí, por Instagram. Art Perla Felici, porque es donde estoy más activa últimamente.
6: Bueno, también decir que los que siguen, si siguen Norgue Suena, también el contacto de, sí, de Perla está en nuestra página, en nuestro Instagram y en nuestro Facebook. Así que, pues nada, Perla, encantado de haberte tenido acá. Te paso con Hans.
5: Bueno, hoy, gracias, sí, Majo, querida.
0: Yo, como le decía, no es la primera vez que Perla nos acompaña aquí en la Radio Amiga. Y tú eres, además de tu trabajo como pintora, Perla Felici es bailarina y está formada como instructora de biodanza. Con frecuencia incorpora el movimiento y la danza directamente en el proceso de creación, utilizando el cuerpo y el movimiento para transmitir esa energía al lienzo. Pero antes de esto, cuéntame, ¿cómo podías describir el arte, la pintura que tú haces?
5: También es más o menos lo mismo a través de la pintura, ¿no? La biodanza, el arte, la creatividad. Es todo lo que estuvimos hablando anteriormente también con los otros participantes. De eso, de la necesidad que tiene el artista de comunicarse, ¿verdad? A través del baile, a través de la pintura, a través del canto, de la música o de todo junto. Uh-huh. También se pueden hacer las cosas, se pueden fusionar. Yo creo que ahí esa es la idea también que yo quiero tratar. Por eso hablo de democratización del arte, de que se fusione todo eso, ¿no? Que llegue a que se abran puertas a diferentes, se expanda a diferentes lados, porque está todo vinculado en realidad.
0: Muy bien. Oye, ¿y cuál estilo de música te inspira más cuando tú estás pintando? Uy, cuando bailas.
5: No sé si has visto mi video.
6: La
5: he
6: visto. Yo
5: escucho de todo. A mí la música, a mí me gusta la música. O sea, música. Ajá. Hay muy poca música que no me gusta, o que no es que no me guste, pero es que no la tolero, que mi oído no la tolera, como es el death metal, ese... Y hay otro instrumento que a veces lo escucho un ratito, pero no mucho, porque me rechina, es la gaita también. Ajá. Un poquito... Sí,
6: como que no.
5: No, un ratito sí la aguanto.
6: Pero Perla, hay que tener un poco como tú te pones a bailar para grabarte,
5: yo bailo todo, hasta el chamamé, como decimos. Con una amiga decimos, nosotros nos bailamos hasta el chamamé en Uruguay o en Argentina. Eso es, decimos, que nos bailamos todo, poneme malambo y también lo bailo. Sí, bailo desde muy chiquita, ¿no? Entonces es como siempre ha estado en mí esto, lo primero, la música, el baile, la pintura, el dibujo, ¿no? Me salió como un chiflido. El dibujo. Me salió un silbido.
2: Hasta la flauta.
0: Sí, sí. Está haciendo pruebas técnicas en vivo.
5: Sí, ya me está acá Moisés.
2: Se me metió un audio, perdón, déjalo.
0: I'm sorry. Oye, Perla, pero de todas maneras, mira, vamos a escuchar una canción aquí. Tú no tienes audífono ahí, pero vamos a escuchar a David Guetta, porque yo quiero contar un poquito en realidad quién es esta dama. Y vas a repetir más adelante dónde pueden encontrar más información tú. Y aquí estamos escuchando Memories. ¿Te gusta David Guetta?
5: Ay, sí, me gusta, claro.
0: Oye, me han dicho muchas pintoras que le encanta la música de este artista. Pero le voy a contar que Perla Felicia Gómez Suárez, conocida artísticamente como Perla Felici o Perla Felicia, es una artista visual pintora uruguayo-noruega radicada aquí en el país. Estos son algunos de los aspectos más destacados de su trayectoria y trabajo artístico. Origen y trayectoria. Nació en Montevideo, Uruguay, y vive y trabaja aquí en Noruega. Desde hace más de 20 años. Tras trasladarse a Noruega, estudió artes visuales durante 5 años en Oslo, profundizando en su formación y desarrollando su propio lenguaje artístico. Dice entonces la información que tenemos aquí tuya. Estilo y técnica, su obra se caracteriza por un arte contemporáneo y expresivo. Sus pinturas, realizadas principalmente con acrílico, destacan por sus colores intensos, su gran carga emocional y la energía que transmiten. Y ahora viene la parte interesante, danza y movimiento. Además de su trabajo como pintora, Perla Felicia es bailarina y está formada como instructora en biodanza. Con frecuencia incorpora el movimiento y la danza directamente en el proceso de creación, utilizando el cuerpo y el movimiento para transmitir esa energía de lienzo. Fuentes de inspiración. Su obra está fuertemente inspirada en la música, la energía, la naturaleza y el misterio. ¿Lo dije más o menos bien, Perla?
5: Muy bien.
0: Oye, y después de leer esto, ¿dónde la gente puede encontrarte nuevamente?
5: Art Perla Felici, Instagram. Es por ahora creo que sería lo mejor que me contactaran por ahí. Art Perla Felici en Instagram.
0: Muy bien. ¿Algo más? ¿Un saludo en especial? ¿Algo más que te gustaría agregar aquí en vivo y en directo?
5: Ay, muchas gracias por invitarme. Como siempre, es un placer estar aquí.
0: El próximo encuentro, la próxima... ¿Vas a tener una galería por ahí? ¿Algún?
5: Sí, voy a tener una exhibición pronto. Estoy armando este taller para niños, también será en noviembre.
0: ¿Tiene fecha todavía?
5: No, todavía no tiene fecha, pero ya pueden, cuando entren a Art por la Felici y estén siguiéndome por ahí, ya voy a publicar la información correspondiente. Y después también tengo una exhibición. Pronto también, varias exhibiciones que voy a estar planeadas hasta febrero, que ya tendrán, actualizaré la información en Art per la Felici en Instagram.
0: Muchísimas gracias nuevamente por estar con nosotros.
5: Gracias igualmente, un placer.
1: Gracias,
0: oye,
1: Perla.
0: Oye, la última. ¿Qué canción te gustaría escuchar?
5: Ay, a ver. ¿Sabes que hay un chico dominicano que me encanta que se llama Darwin la melodía? Uh-huh. Darwin la melodía. Ay, hoy la estuve escuchando la canción. Es bastante nuevo y popular ahora en República Dominicana.
0: Lo vamos a buscar rápidamente aquí.
5: Darwin la melodía.
0: Ok. Ahí lo estamos buscando.
5: Darwin. Ya.
1: Memoria.
5: No sé, viste esos nombres.
4: Pregúntale a ChatGPT.
5: Esos nombres no son comunes en mi país.
4: No, tampoco.
5: En mi país. Darwin.
4: Son de República Dominicana.
5: Sí, sí. Son de República Dominicana, exactamente. Claro. Darwin, la melodía.
0: Ahí lo vamos a buscar entonces. Y te deseamos mucho éxito, Perla, felicidad. Y tú sabes que siempre. Cuenta con nosotros para tus talleres, para tus exposiciones.
5: Ay, muchas gracias.
0: Aquí te estamos esperando.
1: Siempre bienvenido.
5: Ay, gracias, muchas gracias. Es un placer estar aquí siempre. Gracias.
1: Gracias, Perlita.
0: Oye, yo creo que vamos a escuchar una canción del cantante Luis Miguel, porque tocó.
4: Ah, sí.
0: Tocó el.
4: ¿Cómo se llama? El Luguito la decía.
1: Me encanta Luis Miguel, me encanta.
0: Sí. Vamos a escuchar esta canción de él que dice: El día que me quieras. No se cambie de sintonía.

0: Bueno, ahí se nos fue este tema muy, muy popular del también reconocido cantante mexicano Luis Miguel. Oye, qué lástima que nunca ha venido aquí a Noruega.
1: No,
0: ¿por qué?
1: Pero
0: ¿qué
1: se debe? Es que... Yo pago lo que sea por verlo, ¿eh?
2: Oye, pero hasta nunca en España creo que va a tocar. Claro,
1: pero ha sido re inaccesible el hombre, ¿eh?
2: Pues no lo conocen aquí en Noruega.
0: Oye, pero mira.
1: ¿Cómo no lo van a conocer,
0: hombre? Los latinos, sí. Los diarios han estado pelando un montón, ¿eh? Tú sabes que los chismógrafos dicen que no se veía bien, que está muy flaco, que casi desmaya.
1: A mí
0: no
1: qué me importa.
0: ¿A qué le vamos a creer, no? Pero el hombre canta increíble al día de hoy. Tiene su fan.
1: Clásico el tío.
0: Sí. Oye, ¿y nunca tuviste la oportunidad de ver a Luis Miguel en México?
2: No.
1: A ver. No puede ser. No,
2: es que cuando él comenzó no me gustaba.
1: ¿Cómo
2: no
1: que
2: me
1: no?
2: No me gustaba.
1: Yo lo veo desde chiquitito,
2: discos. No me gustaba.
1: Cuando cantaba con Lucerito.
2: Yo hasta el disco 20 años, ahí me empezó a gustar la música porque ahí se metió con ya gente más profesional.
1: El del avión. Cuando se
2: claro, el pero el disco así. 20 años. En el disco 20 años. Ya. Y hay otro antes, creo. Pero desde ahí me empezó a gustar. Y el disco de 33 Arias.
1: Bueno, ¿qué querés?
2: Y ahí trae uno de los mejores productores de Kiko Cipriani en la guitarra. Buenísimo.
0: Muy bien, tenemos que recordarle, amigos, que se vienen muchos eventos por aquí. Pronto va a estar nuevamente funcionando el Oslo World Music. Eso viene por allá por octubre, noviembre. Y hay muchas sorpresas.
1: ¿Coda también? ¿Coda
0: también? También, sí. Después viene el Festival de Cine, uh-huh. O sea, el Festival de Música, Oslo World, después el Festival de Cine...
2: Frasor.
0: Film Frasor, exactamente. Sí, bueno. Hay exposiciones, hay diferentes actividades y naturalmente nosotros tenemos esto que se llama la fiesta de Halloween, que está organizando la radio en un lugar que se llama Box by Night. Esto está ubicado en Big Day Alley número 1, Ingang, o sea, la entrada es por Frognerbayern. Pueden pedir mesa, pueden reservar mesa con uh-huh. anticipación.
1: Importante, Hans, es para mayores de 24 años.
0: Para mayores de 24,
1: no menos. Eso es importante.
0: Y el sitio se llama Box by Night. Box by Night está ubicado en Big Day Alley número 1, Ingang Frogner, Bayern. La fiesta de Halloween va a ser el 31 de octubre y ahí van a haber varios DJs. ¿Tienen los nombres de los DJs? Hay que, a ver, salen por algún sitio por aquí.
1: Bueno, ir comentando que se abren las puertas a las 9 de la noche. Uh-huh. Se puede reservar con antelación mesas.
0: Ya.
1: Entiendo que también va a haber diferentes concursos, pero esa información se les dará el día de la fiesta.
0: Oiga, y también hay dos pistas de baile. O sea que va a haber para diferentes estilos, ¿no?
1: Sí, es un local bastante grande.
0: Y por aquí estamos viendo el afiche. En algún momento pude ver el afiche aquí. ¿Qué es lo que dice acerca de los DJs? Va a estar DJ Calavera, que uh-huh. estuvo aquí en el estudio, y también DJ Hugo. O sea que los dos DJs que estuvieron aquí van a estar animando la fiesta ese día.
1: Y estoy casi, casi segura que también va a estar Joshua uh-huh. y el Naitiano.
0: ¡Ajá! Uh-huh. Los chicos del baile, uh-huh. mira tú.
1: Sí, sí.
0: Qué bueno. ¿Alguna otra información que quiera dar a conocer aquí Moisés antes de despedirnos? Porque estoy rápidamente buscando la canción que nos pidió Perla Felicia aquí. Cuénteme algo.
1: Bueno, yo solo me quedo en darle las gracias a Francis Lequian por habernos invitado ayer al concierto de del grupo de chicos de rock. Que bueno, eso, darle las gracias por la invitación, ¿no?
0: Y desearle mucho
1: por
0: éxito.
1: Por supuesto, también, por supuesto. Y bueno, darle las gracias a Bianquita que estuvo por aquí, que sabe que cuando quiera... Nos encanta verla.
0: Sí, sin duda. Estaba muy ocupada en estos días.
1: Lo sé. Por eso es que cuando ella viene es una alegría.
2: Sí, qué chido.
1: Saludar a todas las chicas.
2: ¿Cuáles
1: Moisés?
2: Chicas?
1: Escúchame, que estuviste de cumpleaños. Tuviste cumpleaños el 30.
2: Sí. ¿Ah, sí? ¿Quién te dijo?
1: Ajá, alguien me dijo.
0: Un pajarito.
1: Feliz cumpleaños, pero no vamos a decir cuánto cumpliste, ¿ya?
0: No se preocupe.
2: Tengo 30 años.
0: Ah, así es.
2: Siempre. Los 20 siempre. Ah, eso es bueno.
0: Así dicen algunos. Uno tiene...
2: Los 30 y... 14.
0: Tiene 19 años toda la vida, solamente el cuerpo.
2: Soy eterno.
1: Se va achacando un poquito.
2: Oye, les quiero recordar que la radio tiene su primer...
1: ¿Altar?
2: ¿Cómo se llama? Altar.
0: El altar mexicano.
2: No le pongo ahí, pero ya se imaginarán. Pero el chiste es que tenemos nuestro altar.
1: Bravo.
2: De atrás se ve así.
0: Es un Lego.
2: Es un Lego de calaverita, de calaquitas. Y atrás lo volteas y es el altar.
1: ¿Cuándo lo vamos a armar?
2: Ya ahorita, al rato. Al ratón vaquero, dijo el gato.
0: Muy bien, amigos, amigas.
1: Bueno, creo que de momento, Hans, es la información que tenemos. Obviamente hay más cosas, pero cada semana la iremos actualizando mejor.
2: Y hay que recordar que vamos a tener una entrevista estelar.
1: Ahí la tenemos, es una sorpresa.
2: Una sorpresa.
1: Pero ahí la estamos preparando. Preparando.
2: El Hans está como escéptico. Mira la cara.
0: No, no, yo no, yo solamente escucho lo que ustedes dicen y yo trato de seguirle la onda.
1: Bien, bien, bien.
2: De seguirle la corriente, eso sí, como que nos da por nuestra viada.
0: Oiga, de todas maneras, aquí estamos escuchando Chiquilla Bonita con Dalvin, la melodía que nos ha pedido aquí nuestra amiga Perla. Recordarle nuevamente, amigos, que vamos a tener una gran fiesta en Box, este sitio nuevo, Box by Night, que está en Big de Ale número 1. Es la fiesta de Halloween el día 31 de octubre, no se lo pierdan. Gracias a mis colegas aquí, a Majo y a José.
2: Gracias, Hans.
1: Y hasta el próximo jueves.
0: ¿Los vemos el jueves?
1: Por supuesto. El jueves o el viernes. Siempre. Y con Rodrigo, que es nuestro nuevo integrante.
0: Muchas gracias, Rodrigo, también.
2: Claro,
0: Rodrigo.
2: Que sí.
0: Que les vaya bien, muchachos.
1: Gracias, buen fin.
2: Buen fin.

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2: Hola, hola, bienvenidos. Soy Katy Margot y les invito a disfrutar de una nueva edición de Iberoamérica, el lenguaje del amor en nuestro idioma.

0: 1976 fue el estreno y primer lanzamiento de la canción Por la Unidad Latinoamericana, del cantautor cubano Pablo Milanés, relanzado 2 años después, y posteriormente se ha publicado diferentes versiones y reediciones de esta obra, con una profundidad poética e histórica sobre la emancipación de los pueblos. De aquella época a la actualidad ha corrido mucha agua bajo el puente, y la realidad evidencia cómo la necesidad de muchos puede convertirse en la opulencia de pocos, que desprotegen e introducen en la miseria. Por eso Milanés, el pilar de la nueva trova, se distanció del régimen cubano, concluyendo en 1992 que el sistema había fracasado. Denunció la represión, la falta de libertades y la ineficiencia gubernamental, exigiendo apoyo para el pueblo cubano, hambriento, por encima de la dictadura. Pero su canción quedó como constancia del siempre vigente discurso político latinoamericano. Con ella hemos iniciado la edición de hoy.
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El año 1984 se lanzó No hay cielo, una de las canciones más destacadas del álbum debut homónimo del cantautor ítalo-venezolano Franco De Vita, quien abrió el segmento de clásicos continuado por el argentino-venezolano Ricardo Montaner con Tan enamorados, lanzada en 1988, parte de su segundo disco de estudio. Y ahora escucharemos una composición de 1981 de la autoría del español Rafael Pérez Botija para el príncipe de la canción iberoamericana, el mexicano José José.

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El bloque de los años 90 en Iberoamérica inició con la mexicana Ana Gabriel y Luna, de 1993, seguida por la chilena Miriam Hernández con Herida, de 1990. Concluimos con la mexicana Daniela Romo y Amada Más Que Nunca, del 90.

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En 1988, el grupo español Mecano lanzó La Fuerza del Destino como parte de su exitoso álbum Descanso Dominical. El sencillo en formato físico de vinilo comenzó a distribuirse al año siguiente. Como dato anecdótico, les cuento que el videoclip de esta icónica balada techno fue protagonizado por una jovencita llamada Penélope Cruz. Mucho tiempo después, exactamente en 2004, la mexicana Fey presentó un disco tributo a Mecano.

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1: En 1984, la leyenda iberoamericana Juan Gabriel escribió e interpretó Querida, un clásico romántico en nuestro idioma, que el año 2015 fue incluido en su famoso álbum Los Dúo, con una magnífica interpretación del mexicano, acompañado del cantautor colombiano Juanes.

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1: Como se ha vuelto casi una costumbre en Iberoamérica, esta semana el trío de Unas será un póker de ases. Con parte de la historia musical de la actriz y cantante española María de los Ángeles de las Eras Ortiz. Damas y caballeros, Rocío Dúrcal. Amor.

Rocío Dúrcal es la española más mexicana. Su carrera despegó en los años 60 como actriz y cantante juvenil en su natal España, pero su consagración mundial llegó en 1977 al colaborar con el legendario Juan Gabriel, inmortalizando sus clásicos y consolidándose como una gran exponente de la música ranchera. Hemos disfrutado La Gata Bajo la Lluvia del año 81, Como Tu Mujer del 88 y Vestida de Blanco de 1995. Y cerramos el especial de Rocío Dúrcal precisamente junto a Juan Gabriel, con una canción que tiene algo de ranchera y balada romántica, de 1984, Déjame

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1: En 2017 se creó una canción que se convirtió en el himno oficial de la Gala Solidaria por Ellas, de Cadena 100. Todos los beneficios generados se destinaron a la Asociación Española contra el Cáncer. Resulta que la cantante y compositora española Rosalén había leído cientos de cartas escritas por pacientes y supervivientes de cáncer de mama. Acudió con ellas a sesiones de terapia y utilizó sus estudios de psicología para transmitirles un mensaje positivo pero realista sobre la enfermedad. Entonces invitó al dúo Estopa a unirse al tema para darle un toque más alegre, rústico y vitalista. La canción rápidamente se convirtió en un gran éxito, alcanzando el número uno en ventas y plataformas digitales en su lanzamiento. Se llama Vivir y destaca por su mensaje de resiliencia, invitando a valorar la vida después de enfrentarse a una enfermedad y reafirmando la importancia de dedicar el tiempo a lo que realmente importa. El punto final del programa de hoy.
2: ¿Sabes? 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Tengo tanto que contarte. Ha pasado algo importante. Puse el contador a cero.

0: Gracias por la sintonía a toda la audiencia de Radio Latinoamérica. Soy Katy Margot y hemos presentado Iberoamérica, el lenguaje del amor en nuestro idioma. 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